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1: Los miércoles son de salsa y plancha a través de los 95.1, familia Candela. Ya llegamos a las 7:17, 7 en la noche, 17, acompañándoles con todo gusto Diego Armando Tazamá. Y la invitación para que pues estemos ahí activos, estemos en casita, los que están en casita, los que están a esta hora concentrados en algún sitio, algún lugar de este norte del Valle del Cauca, con las diferentes ayudas que van llegando, que van recolectando para ser distribuidos a aquellos que más lo necesitan. Y bueno, nosotros somos el canal de comunicación para que ustedes igualmente nos digan dónde están haciendo las diferentes colectas. Familia Candela, buenas noches, dice por acá. Xiaomi dice que se está recibiendo para el municipio de Argel, El Cairo, El Águila, Villanueva. La dirección donde se pueden llevar las ayudas es en la Manzana 9, Casa 14, Bosque de los Lagos. Preguntar por Lucy o Xiomara. Y se pueden comunicar al 320-772-3700, 320-772-3700 o 314-594-2545. También pueden mandar a recoger, ellos los pueden mandar a recoger lo que ustedes van a decir. Bueno, por acá corrigen el teléfono, dice 320-772-3700, 320-772-3700 o 312-679-3460, 312-679-3460. Ahí está Xiomara, que es parte de la familia Candela y que también están ayudando como centro de acopio de la carrera o de la Manzana 9, Casa 14 del barrio Bosque de los Lagos. Recibimos ayudas para San Pacho, dice. Tu aporte llega donde más se necesita. 311-610-0771, 311-610-0771, para que se comuniquen y puedan entregar estas ayudas. Dice, estamos llegando de Argelia de hacer unas entregas. Qué bueno, Xiaomi. Qué bonito. Muchas gracias, Xiaomi, por tomar ese liderazgo, por estar siempre ahí con los más necesitados. Y bueno, Xiaomi dice que necesitan linternas, comida para mascotas, cobijas, ropa para niños, en fin, todo lo que ustedes puedan aportar para que allí se lo lleven a Xiaomi, Xiomara, a Lucy. Se pueden comunicar con ellas al 312-679-3460, familia Candela. Ya llegamos a las 7:20, 7:20 en el miércoles de salsa y plancha. Por acá escuchamos a Pandora, esta canción titula Con tu amor.

0: Esta noche quiero Brandy, dice Django en esta canción, y la disfrutamos a través de los 95.1 en el miércoles de Salsa y Plancha, familia Candel. Avanzamos en esta noche de miércoles, ombliguito de la semana. Por acá saludamos al soldado ahí, los muchachos ahí preparando las comidas rápidas, soldado.
1: Hola, buenas noches, reportando sintonía acá de sus comidas rápidas, el soldado. Porque somos de la mejor familia, Candela.
0: Bueno, muchas gracias. Madeline dice que ya hizo un recorrido, ya fueron al corregimiento de San Francisco de Toro, a San Pacho. Ya entregaron algunas ayudas allí, ellos con su grupo de amigos, su grupo de familia. Nos envía por acá un videito haciendo ese recorrido, visitando a las familias ahí del municipio de Toro, pero en este corregimiento de San Francisco de Toro, San Pacho, que pues lo han perdido todo, lo han perdido todo. Sandrita nos comparte por acá una publicación, se busca la familia, se busca su familia, su familia la está buscando. A María Rosalba Gil, María Rosalba Gil, tiene 66 años, ella es de Cartago, que la última vez que la vieron dijo que iba para Pereira y desde eso no se sabe nada de ella. Rosalba Gil, María Rosalba Gil, uno la ve mucho por el, o la hemos visto mucho por el parque, por el centro de la ciudad de Cartago, a doña María Rosalba, y en ese momento se encuentra extraviada. Cualquier información puede ser muy importante, la vamos igualmente a dejar en el estado de WhatsApp para que ustedes, si de pronto la han visto, si de pronto han ido a la ciudad de Pereira y la han visto, pues informar a su familia al 314-348-9837, 314-348-9837, perdón, 314-348-9897. Rodríguez también está con nosotros. Rodríguez, ¿qué tal? Buenas noches.
2: Familia Candela, para reportar sintonía, familia Candela, de la vía Quimbaya, Cartago, hay paso restringido, solo vehículos de carga liviana, motos y vehículos de carga liviana. Quimbaya está sin señal de internet. La gente briega a comunicarse pegándose a una torre, a ver si logran la comunicación. La gente está incomunicada en Quimbaya. Familia Candela, yo también hago parte de la familia Candela. Muchas gracias.
0: Gracias, Rodrigo, mi hermano. Muchas gracias. Ahí igualmente por reportarnos de lo que está pasando en tierras del departamento del Quindío. Esta mañana, ayer, pues no había tránsito entre Quimbaya, Montenegro, Armenia, a un solo carril, entre Armenia, entre Quimbaya y la ciudad de, o el municipio de Alcalá, tampoco había vía, pero ya dice que hay a un solo carril. Saludo para los muchachos de la carnicería La Economía, que ahí también nos tienen sintonizados, nos dice por acá Alan, un abrazo ahí para Alan del barrio Ortez, reside en el barrio Ortez, y a los muchachos de La Economía sintonizados a esta hora también. Candela, el día sábado vamos a ir en una turbo para el municipio del Águila. Por si quieren hacer donaciones, pueden llamar al 316-482-8389, 316-482-8389. Si desean hacer alguna donación, pues en una turbo se va a ir al municipio del Águila, va a llevar ayudas al municipio del Águila. Y si usted desea donar, Luisa Fernanda por acá nos comparte de que ellos van para el Águila este sábado, 316-482-8389. Igualmente lo vamos a dejar esta publicación en nuestro estado para que los oyentes de la familia Candela que quieran entonces donar, se pueden comunicar con ellos. Mi nombre es Madeline, la gente que necesita plásticos, tejas de zinc. A mi abuela se le cayó totalmente la casa, dice Madeline, en el corregimiento de San Francisco de Toro, en San Pacho. Se está solicitando plásticos, tejas de zinc, por si alguien desea donarlo y llevarlos directamente hasta allí, hasta San Francisco de Toro, pues lo pueden hacer. 7:47 minutos, nosotros seguimos entregándoles.

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1: Salsa y plancha en el miércoles a través de los 95.1, familia Candela. Hasta las 10 de la noche con esta programación especial de los miércoles.

Te quiero, la canción que nos presentaba Nino Bravo a esta hora de la noche, cuando ya llegamos a las 8:14 en el miércoles de Salsa y Plancha, familia Candela, miércoles ombliguita de la semana con esta programación de todos los miércoles, disfrutando de estos éxitos de Salsita y Planchita. Saludo para Adriana en Quinchilla, Risaralda, y sintonizada como siempre, como todos los días. Saludo para la familia Candela que nos escucha a través de www.candelaestereo.com. Robert Tulio Marlés, que también está desde Santa Ana. Un abrazo para Robert Tulio Marlés. Dice Tazamaki, sintonizado, muchas gracias. Candy también está con nosotros. Candy desde La Punta del Sabor. Saludito para Candy. Doña Luz Marina nos dice buenas noches, Dieguito, buen turno. Gracias, doña Luz Marina, también ya desde casita, desde el barrio Santa Laura. Se disfruta a esta hora de la programación de solo éxitos de la familia Candela. Muy bien, ustedes siguen conectados, familia Candela, siguen conectados a esta hora. Y les seguimos entregando lo mejor de los éxitos. Llega alguito de salsa, esto lo hace don Rey Ruiz. Esta canción se titula Amigos de Verdad. En camino Lucero con Beleta, Ildemaro, Apaga la Luz y muchos éxitos más.

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1: Ya llegamos a las 8:32, 8:32, saludos para el amigo Gerson, a esta hora sintonizado desde el municipio de Zarzal.

Continúa la programación de los Solo Éxitos. Por acá nos dice que desea escucharse a Luisito Carrión con una canción, El Valor Que No Se Ve, un hermoso tema que vamos a escuchar a continuación. También saludo para Wilmer Hurtado, que hace parte de la familia Candela y ahí está también en su casita del barrio Carlos Olmes, en la villa de Robledo. Llega por acá don Luisito Carrión y este éxito, El Valor Que No Se Ve.

Ahí estaban Los Ángeles Negros en esta canción, Murió la Flor, a las 8:50 minutos, familia Candela, 8 en la noche 50 minutos, más oyentes por acá que nos reportan sintonía. Y igualmente Yanaisita López dice que pues estábamos igualmente con una publicación de que se encontraba desaparecida una personita del municipio de La Unión, al parecer. Mónica Alzate vive en Argelia, su familia es de La Unión, y afortunadamente pues por acá nos están reportando de que ya ha aparecido Mónica Alzate, ya la han encontrado. Bueno, afortunadamente entonces ya apareció ella. Gloria a Dios, ya apareció, bendiciones, dice Janet López desde el municipio de La Unión. Ya apareció entonces esa pretendiente que estaba desaparecida, Mónica Alzate. Avanzamos con más música, con más éxito. Recuerde que desde las 6 de la mañana, bueno, hoy desde las 9 de la mañana, con esta programación especial de miércoles, todos los miércoles, salsa y plancha, una planchita, una salsita. Escuchamos a esta hora, para el cierre de esta hora, valga la redundancia, ¿no? Escuchamos al Grupo Caliente. Esta canción titula Corazón, Corazón de Piedra. 8:51 en Candela.

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1: Salsa y Plancha, invitamos a esta hora a don Miguel Gallardo para que nos presente esta canción que titula Hoy Tengo Ganas. Willy Rosario en camino con La Mitad y Leo Dan, Tú Llegaste Cuando Más o Cuando Menos Lo Esperaba. Avanzamos 9:17 en Candela, 9:17.
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1: 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En Candela son las 11 de la noche.
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1: 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En Candela es la 1:00 a.m.
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1: 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En Candela son las 3 de la mañana.
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2: 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En Candela, son las 5 de la mañana.
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6:04, 6:04. Saludo, abrazo para todos ustedes, los oyentes de nuestra estación radial de los 95.1, Solo Éxitos. Y estamos listos para iniciar esta nueva jornada, para compartir con ustedes información. Vamos a continuar con mucha información, acompañando a todas las familias en todo este eje cafetero, en todo este norte del Valle del Cauca. Con todo lo que ustedes necesitan, con lo que nos hacen llegar ya a nuestro WhatsApp Candela 316-470-4083. Como siempre, el saludo muy especial para toda la familia Candela. Buenos días, mi Dieguito, Don Duber y toda la familia Candela. Que tengan un excelente día, lleno de muchas bendiciones, amén. Que así sea. Natalia Rivas, buenos días.

0: Buenos días, mi lady también por acá está con nosotros. Robert Tulio Marles, muy buenos días, Robert Tulio. Nos dice que está desde Santa Ana, un abrazo para él. Wilson Salazar también por acá ya conectado. Buenos días, Diego Duber, bendiciones para todos. Doña Julia, mil bendiciones, nos dice buenos días, doña Julita. María Nelsi, buenos días, mi Candela, mi Diego, mi Duber y María E. Que hoy sea un día lleno de muchas bendiciones para todos, Dios les pague. Yo les guarde más bien, nos dice ella. Sandrita está desde Santuario Risaralda. Muy buenos días, Sandra. Rosa también por acá ya nos saluda. Muy buenos días, doña Rosa, señores de mi emisora preferida. Buenos días. Que este día esté lleno de bendiciones para todos ustedes. Un abrazo grande. Diomar, que está desde el municipio de La Victoria. Ya te vamos a escuchar, Diomar. Martis también. Ramón Peláez, que ya sale para su jornada laboral. Muy buenos días, Ramón. Doña Lucía por acá nos dice, hola, muy buen día, familia Candela, que la esperanza y la fe en nuestro Padre Dios siempre nos acompañe. José Albeiro, ya te vamos a escuchar. Mauricio Gordillo, buenos días. Galletica, mi hermano, un abrazo para usted. Alexander Bolívar, Diego, buenos días, en full sintonía, dice por acá el popular Galletica. Y desde el municipio de La Unión también saludamos a los oyentes. A esta hora de la mañana, el popular marrano. Don Duber de J. Tavares Manzano, ¿qué tal? Muy buenos días. ¿Cómo amanece, don Duber?
1: No me diga más, Duber de J. Tavares.
2: ¡Candela! Hola, Diego, buen día. Saludo para usted, para toda nuestra familia grandotota del 95.1. Muy bien, gracias a Dios. Aquí estamos listos. Una nueva jornada instalados en este día 13 de agosto, jueves. Recorriendo el día 225 del año 2026, 140 para terminar este año. Día Internacional de la Zurdera, o sea, los que escriben con la zurda o utilizan la zurda, la mano, la pierna. Día Internacional del Lobo y es el Día Internacional del Armadillo. En el santoral tenemos a San Hipólito, San Casiano, Santa Calefagia y San Benildo, el santoral para esta fecha. Y como siempre, pues muchas noticias, sobre todo alrededor de este panorama que nos ha dejado y que nos está dejando el terremoto del pasado lunes, 7.4 grados. La esperanza, acaban de anunciar el rescate de una bebé, hombre.
0: De 6 meses.
2: 6 meses. Con una persona, con un ciudadano, podría ser el papá, no hay claridad en ese sentido. 2 días, allí entre los escombros, lo que han denominado el famoso triángulo de la vida. Es decir, terminar, cuando colapsa la estructura, pues se forman otras estructuras o una estructura que impide que les caiga más material, que los vaya a aplastar. Eso es lo que han denominado el triángulo de la vida. De esas cosas paradójicas. Se cae todo, pero en medio de cuando se cae todo, queda algo para por lo menos respirar. Pero mire usted, las bendiciones de Dios, el milagro en medio de esta tragedia. En el departamento del Chocó ya no están buscando personas. Descartan que haya personas por ahí atrapadas. La cifra la han estabilizado en 13, el número de fallecidos. Llegó ya ayuda, llegaron las autoridades, inclusive el propio vicepresidente de los colombianos, al municipio de San José del Palmar. Más adelante vamos a escuchar al mandatario de este municipio en las primeras declaraciones que entregó esta semana. Y muchas reacciones en torno a esta situación. 4 personas más fueron rescatadas en Santiago de Cali, ha confirmado el alcalde de la capital vallecaucana. Medicina Legal ha confirmado otra cantidad de cuerpos que han sido identificados, los que han ingresado, que son 230, 205 han sido identificados y 140 ya los entregaron a los familiares. Entre los cuerpos identificados, o por lo menos que llegaron a medicina legal, hay 12 de menores

0: de edad. Cuerpos del Chocó, Caldas, Risaralda y Valle del Cauca. No relacionan los el caso, por lo menos el de la joven que quedó atrapada y que falleció en un derrumbe en el departamento del Quindío. Escucharemos relato de nuestro compañero, hombre, nuestro colega Junior, respecto de lo que sucedió el lunes, que junto a su hijo lo sorprendió este terremoto allí en Pereira, en Confamiliar. Dice una dama que escuché ayer, mientras estaba reclamando unos medicamentos en Cruz Verde, que no tenía la cédula porque se le quedó ahí en Confamiliar. Dijo, éramos 60 personas más o menos las que estábamos ahí para las diligencias de atención, ¿no? Muchos tenían cita. Ahí había una dama que pudo seguir contando el cuento, pero la cédula se le quedó allá porque en ese momento justamente estaba pasando el documento y estaba pasando la orden médica cuando se produjo el movimiento telúrico, el sismo, el evento sísmico que ha sido catalogado pues como terremoto. Así que escucharemos a nuestro colega, nuestro compañero de Candela Estéreo. Visita a viviendas que resultaron averiadas está realizando el gobierno municipal de Cartago. Al margen de estas noticias relacionadas con el terremoto, fue lo que sucedió ayer por los lados de Yumbo, cuando se produjo un mortal accidente que le costó la vida a un taxista. Ese vehículo chocó contra un tractocamión. Más de 3 horas de trabajo para controlar un incendio forestal, esto por el lado de Alto Barragán, por el lado de Caicedonia, en el norte del departamento del Valle del Cauca. Hay muchas noticias, muchas, muchas noticias que traemos para compartir con ustedes en estas 3 horas de No Me Diga Más.
1: Bueno, señores, muchas gracias, don Duber. Adelante estaremos escuchando los titulares, la ampliación de las noticias que hoy vamos a compartir con toda la familia. La familia Candela de los 95.1 y en www.candelaestereo.com. Así que bienvenidos todos. Acá vamos a seguir saludándolo. Vamos a seguir saludando a la familia Candela que nos reporta sintonía. Ya están muy prestos a Daisy, a Julio. Un abrazo para Daisy, ya es de Ciudad de Los Ángeles. Ahí sintonizada como siempre, como todos los días. Carmencita Correa, muy buenos días. Familia Candela reportando sintonía. Carmen Correa del barrio Guayacán, es un abrazo fuerte para ustedes y muchas bendiciones, dándole gracias a Dios por este nuevo día. Un millón de bendiciones nos desea a ella, a la familia Candela. Don Orlando, buenos días, Duber, fuerza, familia Candela. De esto vamos a salir, sí señor, de esto salimos todos, todos unidos. Don Orlando, ahí en el móvil, un abrazo grandote para él. Buenos días, familia Candela, nos dice Nora Ocampo. Adrianita Restrepo también, buenos días. Hola, buenos días, familia Candela. Que tengan un excelente día, Dios los bendiga siempre. Muy triste porque mi hija lo perdió todo en el municipio de Argelia, dice doña Adriana Restrepo, que su hija lo perdió todo en el municipio de Argelia. Que ya a propósito de Argelia, por ahí he visto de que se está restableciendo el servicio de energía, algunos barrios, algunas veredas, aún falta por llegar el fluido eléctrico, pero que de a poco va llegando el fluido eléctrico y el agua potable, que es lo más importante, pues está ya en su normalidad, así lo ha manifestado el señor alcalde del municipio de Argelia.
0: Hay seguramente personas que apenas tan pronto llega el servicio de energía, empiezan a cargar celulares y a enterarse de lo que en las redes sociales ha circulado desde el pasado lunes. ¿Puede ser?
1: Sí, señor. Que están incomunicados, que no sabían.
0: Si tuvieron señal o tuvieron carga, pero eso fue al tiempo, ¿no? Al tiempo la ausencia de todos estos servicios básicos como la energía, el agua, el internet. Pero creería eso, que hay ciudadanos que apenas se están enterando de todo lo que dantescamente ha dejado esta situación, este fenómeno natural.
1: Muchas gracias, Adrianita, mucha fortaleza igualmente para su hija. De esta salimos, como dice don Orlando, al municipio de Argelia, donde igualmente se han canalizado ya las ayudas para llegar allí. Lo material se puede recuperar, Adrianita. María del Carmen dice: hola, buenos días, familia Candela. Buenos días para todos, que este día esté lleno de bendiciones para todos, que la fe y el amor nos acompañe siempre. Un fuerte abrazo. María del Carmen está desde el municipio de Obando. Muchas gracias, María del Carmen. Siempre ahí sintonizada también a nuestra estación radial de los Solo Éxitos. Glorita Alzata nos dice: buenos días, familia Candela, Dios los bendiga. Gracias, doña Gloria. Doña Gloria Alzate. 6:15 minutos, familia Candela, vamos a conocer el estado del tiempo para el día de hoy.
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1: Temperatura a esta hora que tenemos en la ciudad de Cartago es de 21 grados centígrados, fuerte calor vamos a sentir el día de hoy, fuerte temperatura porque vamos a llegar a la máxima de 33 y la probabilidad de precipitaciones pues sigue siendo muy poca y ojalá sea así hasta que no pase todo eso.
0: Logren mejorar los techos.
1: Sí, señor, logren mejorarse todos los techos.
0: Hay sitios que inclusive creo que no les han hecho visita, no sé si ya lo hicieron con la sede de la SOS, el punto de atención que tiene la SOS aquí en la tercera, con 13, entre 13 y 12. Ahí sigue el aviso, temporalmente suspendido, todo a través de la página web, de el WhatsApp que tiene la SOS para las diligencias a realizar. Ahí se acaba de confirmar. Temporalmente fuera de servicio presencial, mientras no se revise la estructura de esta edificación, sobre todo en la parte superior. Es que allá adentro hay una especie de mezanín, ¿no? Hay una oficina en un segundo piso, digamos.
1: Sí, señor.
0: Y es una estructura alta, ¿no? Es alta. Entonces no se sabe cómo haya resultado afectada. Hasta que no se verifique, no va a haber atención aquí para las autorizaciones y demás en la SOS de la tercera.
1: Bueno, señor, 6:17 minutos, la temperatura a esta hora en la ciudad de Pereira de 21 grados centígrados, 32 será la máxima, también fuerte calor vamos a sentir el día de hoy en la ciudad de Pereira, probabilidad de precipitaciones de lloviznas más bien, 3 de la tarde con un 35%. En Armenia a esta hora la temperatura de 14 grados, 26 será la máxima temperatura y con un 10% después de las 6 de la tarde de probabilidad de precipitaciones, llovinas, pequeñas llovinas que se podrían estar presentando el día de hoy. 6:17 minutos, 6 en la mañana con 17 minutos. La rifa de Ramón presenta el resultado de las loterías, por ahora sorteos diarios porque las loterías semanales aún siguen en stand-by. Mañana se estarán llevando a cabo varios sorteos y el próximo viernes al igual. Varios sorteos de las loterías que no han jugado esta semanita. Lo que sí se llevan a cabo son los sorteos diarios. Sorteos diarios. 6:18 minutos.
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0: 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Pero por ahora también andamos de lo relacionado con ayudas, con las ayudas que llegan para los damnificados, como lo está anunciando la familia Toro Duque, que han decidido hacer una campaña para justamente llevar las ayudas especialmente para sus coterráneos allí en el municipio del Cairo, en el norte del departamento del Valle del Cauca. Ahí en la

0: 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Ayer nos estaban hablando también de un comerciante aquí de la carrera sexta que estaba recepcionando ayuda, nos estaba compartiendo Calimeño, para ayudar en estos municipios y sobre todo en San Pacho también. Escuchemos a Ramón Toro con esta convocatoria que han hecho.
1: Hola, muy buenas noches, un saludo muy especial para todos. Quiero invitarlos a las personas que nos quieran colaborar. Entre hoy y mañana vamos a recoger ayudas para llevar al Cairo Valle. El Cairo Valle es un municipio que necesita mucho de nuestra ayuda y de nuestro apoyo. Si nos quieran colaborar, en la oficina de la rifa de Ramón vamos a recoger lo que nos quieran aportar. Solo alimentos no perecederos, herramientas para llegar allá. Mucha agua, los que nos van a colaborar con agua. Y ahora estaremos esperando en la oficina de la rifa de Ramón, calle 11578, local 14. Ropa no, por favor, ropa no, porque no, allá no nos están pidiendo ropa. Nos están pidiendo pañales para adultos, pañales para niños, artículos de aseo. Así que los que nos quieran colaborar, como les decía, alimentos no perecederos, atún, sardinas, arroz, lentejas, frijoles, aceite, guiso, pasta, fideos, todo eso nos sirve. Muchas gracias, Dios les pague y esperamos que nos lleven esas ayudas a la oficina de la rifa de Ramón, calle 11578, local 14.
0: Justamente hasta hoy, ¿no? Esto comenzó el 11, ha pasado el 12 ayer y hoy 13. El horario es de oficina de 8 a 12, de 2 a 6. 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Y hay que, pues de todas maneras, en medio de este panorama, cumplir con las actividades que tiene la misma rifa. Y están felicitando a María Jaramillo, ganadora del premio de 1 millón en víveres, con el 2763, sorteo de ayer 12 de agosto con el Chontico Día, la vendedora Gloria Villada. Y ahí está la imagen de la dama que recibe ya el premio, María Jaramillo, que se ha ganado este millón en víveres. El próximo viernes, o sea mañana, se va a tener el sorteo de la Lotería del Valle. No se hizo ayer y se va a tener para este viernes el sorteo respectivamente.
2: Bueno, señor, igualmente Lotería de la Cruz Roja, Lotería de Cundinamarca, que no han jugado, creo que hoy son varios de los sorteos, la Lotería del Tolima también. Se están llevando a cabo el día de hoy. Igual en alguno de los puntos de venta de Chance, ahí también les van a estar informando. 6:23 en la mañana.

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0: Viernes de Andúber desde las 4 de la tarde con todas las estaciones radiales Candela y Vibra a nivel nacional, y con esta charla ojalá ustedes igualmente la puedan escuchar, una charla de motivación, una charla de para todas las personitas de apoyo, sí señor, de mucho apoyo queremos escuchar. Desde las 4 de la tarde estaremos entonces allí conectados todas mañana. Las emisoras, sí señor, mañana viernes 4 de la tarde, mañana viernes, para que estemos conectados. John Sánchez, por acá nos deja un mensaje. Bueno, dice, buenos días, querida familia Candela 95.1. Johncito Sánchez, él está desde España, nos dice, hoy quiero enviar un mensaje de esperanza y motivación. En medio de las dificultades, recordemos que siempre hay una razón para seguir adelante y confiar en que vendrán tiempos mejores. Es posible no sentir tristeza, es imposible. No sentir tristeza al ver cómo ha quedado Cartago después del fuerte terremoto. Duele contemplar el sufrimiento de familias y los daños que ha dejado esta tragedia. Elevamos nuestras oraciones por todos los afectados, con la esperanza de que muy pronto puedan recuperarse. También quiero expresar mi más sincero agradecimiento a los locutores Diego Armando Tazamado, Duber, María E. por su ardua labor. Gracias por mantenernos informados en todo momento y por el gran compromiso que demuestran con la comunidad. Que Dios los bendiga a cada integrante de la familia 95.1 y nos conceda la fortaleza necesaria para afrontar los momentos difíciles con fe, unión y esperanza. Feliz día para todos. Gracias, Johncito. John Sánchez, que está desde Valencia, en España, que siempre nos envía esos bonitos mensajes. Por acá saludo para sí, la Diego, tía Nora, señor.
1: Pues de una vez anticipémonos, ese es el tema del día, esa es la invitación a nuestros oyentes. Oración y mensaje positivo, mensaje de esperanza sobre todo. A ello invitamos a nuestros oyentes. Y lo que nos quieran comentar también alrededor de la situación que se está viviendo, la búsqueda de un familiar, todavía se siguen buscando familiares, etcétera, etcétera, la recepción de ayudas, el acopio de las ayudas para también desplazarse a los distintos sectores muy golpeados. Ayer nos hablaban, por ejemplo, de la Florida, que es de Versalles, que tiene un relativo acercamiento con el municipio de Argelia. Vamos a tratar a eso de las 8, pasada las 8 de la mañana, hacer un contacto con nuestro colega y además es psicólogo hoy, Diego Julián Giraldo, quien está en Argelia. Y se desplaza a la zona rural, sectores que de pronto no se mencionan mucho, pero para que se visibilice esta situación que están viviendo también esas zonas apartadas en distintos municipios de nuestro norte del departamento del Valle del Cauca. Oración y esa voz de esperanza es el tema del día hoy para que participen nuestros oyentes a través del 316-470-4083.
0: Muy bien, muchas gracias. A propósito de llegar con ayudas, los muchachos de la barra Barón Rojo aún siguen, los muchachos haciendo, recogiendo alimentos, y ayer se desplazaron. Primero fueron al Cairo el día martes, y ayer miércoles estuvieron en el corregimiento de San Francisco de Toro, en San Pacho, allí con Nora Constanza, la tía Nora Constanza, y con los muchachos de la barra de Barón Rojo, que van a seguir con esta actividad de recoger ayudas, de irlas a entregar directamente a las personas que lo requieren, que lo necesitan.
1: María González, de Sistel Comunicaciones, también está liderando campaña. Nos está pidiendo la colaboración respecto de ese tema. Hay muchas personas de buen corazón alrededor de este panorama.
0: Ayer los supermercados, las tiendas de Uno, las tiendas Ara, nos veíamos ayer muy, muy la familia Candela, bueno, la familia cartagüeña, la Norte Valle Caucana, acudiendo a estas tiendas, esas pequeñas tiendas, para llevar ayuda. Y ayer no se encontró agua, ayer no había agua en ninguna parte de estos sitios. Fuimos a varios lugares y no había agua ya.
1: No, escasamente una bodega por ahí por la 15, por ahí cerca de la oficina de Mabel, me dijeron. Pero creo que eso rapidito.
0: Bueno, se hicieron chao. Cuenta.
1: Si alguien se da cuenta,
0: ahí mismo
1: llega la bola.
0: Sí, señor.
1: Pero en ningún supermercado. Y creo que eso es como una disposición, ¿no? de instrucción a los

0: distribuidores para que este líquido se concentre sobre todo en las zonas más afectadas. Aquí, pues, desde luego hay daños en Cartago, el pánico, el susto que se llevaron muchas personas, algunos golpes, me imagino también, ¿no? Pero pérdidas humanas no hubo y las catastróficas situaciones que han vivido en Pereira y otras ciudades no las sentimos aquí. Entonces yo creo que también eso hace parte de la explicación porque no hay el agua.
1: Solo que sí se estaba buscando, o si estaba para comprar esos tarros de agua y llevarlos a los municipios donde aún no ha llegado, pero muchas personas allí nos manifestaban, vea, hemos ido. También me tocó vivirlo porque pues arrimé a una tienda de estas, no había absolutamente nada, pasé a otra y tampoco preguntaban por agua, ¿no? Y un momento pues llegó también allí el carro que los abastece de todos los productos y ahí llegaba con agüita, ahí por el sector de Prado Norte. Y otros sectores, aquí por la carrera sexta, tampoco había agua. Aquí por la carrera tercera, que también está otra tienda de uno, y tampoco había agüita. Esperamos de que sea hoy, que ya nuevamente llegue con los tarritos de agua y esas personas que están contribuyendo, que están comprando, porque es que se pide mucha agua. A mí lo que decía Ramón, mucha agua para aquellos sectores donde desafortunadamente no se ha podido llegar con este líquido vital.
0: Claro, agua para bañarse y agua para el consumo. Para preparar los alimentos.
1: Para preparar los alimentos, sí, señor.
0: Hay quienes están al lado de los ríos, por ejemplo, el río Cauca, van y bañan allá, pero es agua que no se puede consumir. No es potable. Es un gran riesgo.
1: A propósito, ¿ya vio cómo está el puente Anacaro? Por ahí vi unas imágenes.
0: Sí, también hay un comunicado. Justamente María de Sistel me ha compartido ese comunicado. En el que pues parece no es tan grave como se ve.
1: Ah, ya, bueno.
0: Pues porque una cosa es el ojo de uno, otra cosa es el ojo de los expertos y los que atienden este tipo de manejos, ¿no? Ahora vamos a darle crédito a ese comunicado.
1: Bueno, señor, ya llegamos a las 6:32, 6:32. Pues en las diferentes ciudades, Don Duber, ¿cómo está manejando el pico y placa? Porque pues se manifiesta de que en Pereira todavía se restringe de que por el centro estén
0: desde
1: circulando
0: anoche, vehículos. De la medianoche, cero vehículos.
1: Cero vehículos.
0: O sea, ya no hay pico y placa. Ahí es cero vehículos.
1: ¿En la ciudad de Pereira?
0: Sí.
1: Cero vehículos en la ciudad de Pereira, así que si usted va a ir a hacer alguna vuelta, si tiene que ir, pues opte por dejar su vehículo en las afueras, porque para el centro no lo van a dejar ingresar. ¿En motocicletas tampoco?
0: Ya vamos a escuchar al alcalde justamente ayer en estas decisiones que ha tomado y que ha anunciado. Y desde la medianoche de este miércoles, pues entró a regir esta decisión, estas que hacen parte de las medidas, pero sobre todo en el tema de la movilidad para el caso de Pereira, que además están solicitando desde la Policía Metropolitana, desde tantas instancias, de que por favor, o sea, si no hay nada que ir a hacer allá, pues no vayan, o sea, si no va a ir a colaborar, no se vaya, y sobre todo a hacer taco con un vehículo, con los automóviles, porque además necesitan pasar los vehículos grandes y no hay cómo. Hay mucha gente que se va a novelerear, deja los vehículos por ahí estacionados y están estorbando. Por ahí estaba viendo en Cartago, pero no era un vehículo que estuviera estorbando, sino un elemento. Que iba a pasar uno de los vehículos de empresas municipales y tuvieron que sacar ese hierro, ese era un riel. Que lo habían clavado ahí, lo pusieron de volardo, sería, no sé para qué. Pero terminó convirtiéndose en un obstáculo. En ese momento que necesitaban movilizar estos vehículos para atender, porque aquí también pues hay que recoger, y de hecho ya han ido recogiendo escombros, como ha pasado también en otras poblaciones. El alcalde de la ciudad de Pereira, Mauricio Salazar, respecto de las decisiones que tomaron ayer en cuanto a movilidad.
2: Se prohíbe la circulación de carros particulares desde hoy miércoles 12 de la noche y hasta el próximo lunes 8 de la noche. La ciudad está colapsada, muchas vías están cerradas y las pocas que tenemos disponibles debemos mantenerlas despejadas para que los organismos de socorro puedan circular, los carros de bomberos, los organismos de seguridad, los equipos médicos, para que las volquetas puedan avanzar con la recolección de los escombros. Sí pueden circular motocicletas, taxis, y vamos a reactivar algunas rutas de Megabús. Esta tragedia necesita del concurso de todos. Yo solo no soy capaz, necesito su apoyo. Tenemos que asumir algunos sacrificios, yo lo sé, pero no hay otra alternativa. Por favor, ayúdenme a reconstruir la ciudad.
0: Bueno, ahí está, pues. Motos sí.
1: Motos sí se puede.
0: Vehículo de transporte público, también tipo taxi. Pero los particulares, nada. Nada. Y hasta el próximo lunes, ¿no? Hasta el lunes. En Cali, este jueves 13, pico y placa excepcional por emergencia aplica para vehículos particulares con placas terminadas 1, 3, 5, 7 y 9. 1, 3, 5, 7 y 9. La medida rige ya desde las 6 de la mañana hasta las 7 de la noche, incluyendo los ingresos y salidas del perímetro urbano.
1: Muy bien, 6:36 minutos en la mañana, 6:36. Vamos a avanzar aquí en No Me Diga Más. Y le preguntamos hoy a los oyentes de la familia Candela el tema. Vamos a tener tema del día para que ustedes igualmente tengan la participación hoy con nosotros.
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0: Hoy los invitamos para que nos quiera compartir una oración y un mensaje positivo, un mensaje de esperanza para nuestros oyentes, no solamente para quienes directamente han sufrido el impacto de este terremoto, sino para quienes se han visto afectados emocionalmente también, viendo las imágenes, sintiendo el drama de conocidos, de personas cercanas. Pero el solo hecho de ver el impacto que este mensaje, esa noticia de una menor de 6 meses y un ciudadano haber sido rescatados con vida, se convierta pues en un, primero es un milagro y se convierta en un punto de apoyo para muchas personas de no perder la fe y la esperanza ante este panorama. Oración y mensaje de esperanza queremos escuchar hoy también de nuestros oyentes, las peticiones, que también los llamados que quieran hacer respecto de esta situación a las autoridades y demás. 316-470-4083.
1: Bueno, señor, ahí está entonces la participación de ustedes también. Si, como lo decía don Duber hace un instante, se tienen información de sitios donde se requiere de que lleguen ayudas verdaderamente y que se estén entregando, que no vamos a tener por ahí algún inconveniente con algunos vivos que quieran aprovechar esta situación para beneficiarse, para un beneficio propio, y que ustedes conozcan verdaderamente, se van a entregar esta ayuda y van a ser llevadas a esos sitios, a esos municipios. Familia Candela, 6:38 minutos, 6:38 minutos, por acá pues vamos a escucharlos a ustedes, familia Candela. ¿Qué nos dice José Albeiro, por acá está con nosotros, él es del gremio de los amarillitos? Buenos días, José Albeiro.
4: Candela, buenos días, ¿cómo amanecieron? Aquí bendiciéndoles grandemente.
1: Gracias, José.
4: Candela, es que aquí en la carrera se está con 12, ahí al frente de las dos H's. Esa pared está que se viene acá sobre el andén, y por ahí pasa mucha gente, y por ahí pasan hasta tomulas. La vibración de las dos mulas, donde venga ese, sino que en la foto, en el video, no se ve tan abierta, pero si usted se para entre las dos H, usted ve la luz hacia el otro lado, o sea, está despegada total. A ver si de pronto los entes de control vienen a darle una rondita, eso ahí, es tan amable. Muchas gracias, y aquí saludando la mancha amarilla de Cartago. Tenemos una reunioncita con ellos el viernes a las 7 de la noche. Viene a las 7 de la noche, le vamos a dar unos mercaditos a todos los de la Mancha Amarilla. Viernes a las 7 de la noche, si Dios quiere. En todo caso, muchas gracias, Candela, y bendiciones para todos.
1: Bueno, señor, muchas gracias igualmente por esos gesto de solidaridad para también para quienes en ese momento están pasando por esos momentos tan difíciles. Marti, hola, buenos días.
0: Tienes toda la razón, pues.

0: esa edificación ahí, Diego?
1: En la sexta con 12. Sí.
0: Entre otras cosas, ayer la ingeniera Fanny Moreno, que es muy, muy conocedora de estos temas y que ha participado directamente, por ejemplo, con terremotos como el del 99, en cuanto a la evaluación de propiedades, de edificaciones, la verificación de las mismas, me estaba comentando que muchos de los que saben, de los que tienen conocimiento en el tema, pues se han desplazado a Pereira. O sea que en Cartago va a quedar poco personal, no sé cómo están haciendo con la respectiva Secretaría de Infraestructura, en la Oficina de Gestión del Riesgo y el puesto de mando unificado para atender tanta demanda. Hay sitios que no han podido visitar, la esquina quiere respirar, ahí en la 13. Esa entidad tiene dificultades también, no la han podido verificar y pues la gente trabaja con temor, la gente trabaja con miedo respecto al tema. La misma ingeniera se está ofreciendo, pues de ayer le escribo a la directora de gestión del riesgo y no responde. Se está ofreciendo ella, sin ningún costo, para colaborar, pero no ha podido tenerse comunicación con la funcionaria.
1: Bien, ahí en el cuerpo de bomberos donde funciona la... En estos momentos está...
0: Puesto de mando unificado.
1: Puesto de mando unificado, sí señor. Puesto de mando unificado para quienes ofrezcan, si quieran ofrecer a prestar esos servicios, pueden llegar allí a este sitio de la ciudad de Cartago. Cuerpo de bomberos voluntarios. Martí Solate, saludamos. Buenos días.
2: Muy buenos días a toda mi familia Candela. Espero que hayan amanecido muy bien. Un saludito para Diego, para Duber, para María B. Que Dios los bendiga y los guarde siempre y espero que todos estén bien. Muchas bendiciones. Reportando sintonía de Cristo Rey. Bendiciones.
1: Muchas gracias. Igualmente para ti. Escuchamos a Denise. ¿Qué dice Denise?
3: Buenos días, familia Candela. Dieguito, Don Uber.
1: Buenos días.
3: Son momentos muy duros, de mucha tristeza de ver todo lo que pasó. Mi Pereira está destrozada, mis amigos están en la calle, la mayoría de todos ellos están con lo que salieron nomás, mi familia. No, es algo aterrador ver todo lo que pasó allí. Es una cosa muy devastadora. La gente acá también de aquí del Valle, gente aquí de Zaragoza, sus casitas, la iglesia, todo. Te cuento que lo tiene un enfermo, la verdad. Es algo muy triste, muy triste. Y una vez les digo, me encontré estas llaves aquí, por acá en Zaragoza. Yo vivo sobre la carrera 65, diagonal al D1, 1056. Estas llaves no sé de qué serán. Si de pronto alguien las perdió, yo las tengo. Muchas gracias. Dios me los bendiga y gracias porque ustedes también están bien, gracias a Dios y su alrededor y su familia.
1: Gracias.
3: Dios los bendiga a todos.
1: Gracias, Denise. Unas llaves parecen ser de una motocicleta, que tiene un llavero con un cocodrilo. Allí una imagen, un cocodrilo.
0: Una mascota.
1: El cocodrilo ahí. Entonces, para que la reclamen, si por allá en Zaragoza se les ha extraviado. Dice Wilderman, buenos días. Pongo a disposición el camión para llevar ayudas urgentes de primera necesidad para el Águila Valle, para Argelia y para el Cairo. Ahí deben de preguntar por Yanderson. Se comunican con él al 314-620-2938, 314-620-2938. Preguntan por Yanderson y él tiene a disposición su camión para llevar ayudas, Ayer estuvo por los lados de Argelia y el Cairo. Los pueblos tienen agua potable. La vía está con afectaciones de derrumbe, pero hay paso. Energía y señal de internet no hay por estos lugares. Paulatinamente, Argelia, pues ya veía por ahí en alguna publicación al alcalde del municipio de Argelia diciendo de que estaba llegando a algunos sectores, estaba llegando ya el fluido eléctrico y que de a poco se iba entonces normalizando en esta población norte vallecaucana. Gracias a Wilderman, que ayer hizo el recorrido por el municipio de Argelia, por el municipio del Cairo, y ponen a disposición un camión para llevar ayudas de primera necesidad. Para el Águila, para Argelia, para el Cairo, se pueden comunicar con Yanderson al 314-620-2938. 314-620-2938. 6 de la mañana con 44 minutos, 6:44, y no me diga más.
4: Cuando te enteras de lo que pasa en el norte del Valle y el eje cafetero, dices: ¡No!

0: todas las fuerzas para adquirir poder sobre las cosas. Con el altruismo palpitando dentro de sí, la sabiduría divina sabrá proporcionarle medios para alcanzar el poder. Esta frase, este mensaje, es que una frase es una oración, hombre. De momentos a solas.
1: Como una oración bonita.
0: De momentos a solas. Y tiene que ver con el poder. Saberlo utilizar. Saber utilizar y sobre todo para ayudar al prójimo. Ahora que estamos hablando de ayudas.
1: 6:46 minutos en No Me Diga Más, 6:46.
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0: Vamos al adelanto de las noticias en No Me Diga Más. Nuestro espacio de lunes a viernes aquí a partir de las 6 de la mañana durante 3 horas. 4 personas más fueron rescatadas en Cali, confirmó el alcalde Alejandro Eder.
1: Atención familia Candela, la alcaldesa encargada de Cartago entrega la conclusión tras reunión con comerciantes afectados por el terremoto en la Villa de Robledo.
0: Medicina Legal confirmó la identidad de 205 cuerpos víctimas mortales. Al Instituto Forense han ingresado 230 cuerpos.
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1: Junior, nuestro compañero de Candela, relató los momentos de pánico que vivió en la ciudad de Pereira durante el evento sísmico del 10 de agosto.
0: Visita viviendas que resultaron averiadas por el sismo del pasado lunes ha venido realizando la alcaldía de Cartago.
1: Un taxista perdió la vida tras choque de vehículos. Esto sucedió en el municipio de Yumbo Valle.
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0: Más de 3 horas de trabajo para controlar el incendio forestal registrado en Alto Barragán han tenido que utilizar las unidades bomberiles en jurisdicción del norte del valle.
1: Ni siquiera la tragedia del terremoto detiene a los violentos en la ciudad de Armenia.
0: El alcalde de Manizales entregó al finalizar la tarde de este miércoles un balance consolidado de la atención de la emergencia en la ciudad desde el puesto de mando unificado. Estas y otras noticias compartimos con ustedes, todas ellas básicamente relacionadas con el impacto del terremoto el pasado lunes. 6:48.
1: Lo seguimos escuchando a ustedes, familia Candela. Desde muy tempranito, Diomar nos había enviado esta notica de voz. Hola, Diomar, ¿qué tal? Buenos días.
4: Hola, buenos días. ¿Cómo amanecen, Diego? Don Duer, María E.
1: Hola.
4: Es para pedirle el favor de que cuando se vuelva a reactivar la clínica nueva, nos tengan informados. Porque fuimos y pensamos que estaba funcionando y no está funcionando. Tanto yo como muchas personas perdimos la ida, que porque no había sistema. Entonces me gustaría que pronto ustedes nos mantuvieran informados. Muchísimas gracias. Yo también hago parte de la familia Candela.
1: Bueno, Diomar, muchas gracias. Por estos días muchos afectados con el tema de esta virosis, de la gripa, y miren, se nota en la voz a no, Diomar.
0: Yo más que virosis, ayer vuelve y juega. Entré allá a ese Cruz Verde y ahí me volvió a impactar el
1: eso no puede
0: choque de temperatura. No, eso es mortal
1: calor,
0: para mí.
1: Del calor al frío.
0: Por más que uno se desacalore. No, mortal esa vaina. Ayer ya están entregando medicamentos allá. Para que ya recuperaron el sistema.
1: De calor a frío.
0: Pero vamos a preguntar, vamos a averiguar, vamos a tratar de hacer contacto con la Secretaría de Salud. A ver qué nos dice frente al tema de infraestructura. Seguramente es eso también, ¿no? Mientras no haya un certificado o algo que apoye a la misma clínica, diciendo sí, aquí se puede utilizar o no se puede utilizar, pues entonces va a estar cerrada la puerta. Estar cerrado el servicio presencial. Es lo que está pasando, por ejemplo, con el caso de la SOS para las autorizaciones.

0: bien regular que está el servicio y cerrado. Ahí sí, por acabar de completar.
1: Bueno, nos siguen enviando imágenes, don Duber, y esta personita la hemos visto mucho en Cartago. Mira si usted alcanza a identificarla. María Rosalba Gil Gil, tiene 66 años, ella es de Cartago. Ella, pues muy cotidianamente, muy visitada, o visita ella más bien, el Parque Bolívar. Es uno de los, digámoslo así, los personajes que constantemente vemos por ahí en el Parque Bolívar. Es María Rosalba Gil Gil.
0: No la recuerdo, por esta imagen no.
1: No la recuerda.
0: No.
1: Bueno, ella está desaparecida. Mantiene entre Cartago y Pereira. Entre Cartago y Pereira. Son esas personitas que pues les gusta mucho como mantener así en la, deambulando las calles. Es uno de los personajes.
0: Pero no es de la calle, no es habitante en condición de calle.
1: No, ella no es habitante en condición de calle. Ella no es habitante en condición de calle. Solo que, pues, usted recuerda ahí con el Parque Bolívar, con la señora que molestan mucho y que ella utiliza palabras fuertes, pues así es como ella, uh-huh. Como ella, sí, que mantiene ahí como en el Parque Bolívar, entre la ciudad de Cartago y Pereira. Y están buscando a María Rosalba Gil Gil, de 66 años. La última información dijo que iba para Pereira y desde eso, pues, no se sabe absolutamente nada de ella. Al 314-348-9897, si alguien sabe de su paradero, pues puede informar a su familia. 314-348, voy a descargar por acá la imagen para dejarla ahorita también en el WhatsApp. Candela, vamos a dejar ahí, 314-348-9897 o 321-893-6499.
0: Mire, aquí en Cartago, recuerde que ayer dijimos, ¿no? Orlando Hurtado Henao lo habían reportado como desaparecido. Que el último lugar visto el hombre fue en el centro de la ciudad de Cartago. Este pasado 10 de agosto. Y ayer ya nos comunicaron que hicieron contacto con él. Entonces, por fortuna, no pasó nada complicado con el señor Orlando Hurtado Henao. Un abrazo para Otoniel Sánchez, hombre. También se llevó el tremendo susto y su familia con el caso de la hija. Justamente la acaba de dejar en la DEA en la universidad. Cuando luego el terremoto, por fortuna, no pasó nada.
1: Por acá nos deja una reflexión bien importante. Don Duber, que nos comparte Alberto. Don Alberto Emilio dice, hay cosas que no se puede pasar por alto en estos momentos, familia Candela. No sirven los celulares más caros, ni los computadores más avanzados, ni la tecnología más sofisticada. Aquí, en una situación como la vivida, es y será la radio, la herramienta más importante. Y ahí ustedes, los de Candela, tienen el overol puesto a toda hora. Muchas gracias. Muchas gracias.
0: También dándole gracias a Dios, ¿no? Porque no hubo afectación fuerte con nuestras antenas. Si no tenemos antena, no funcionamos en el sector de Modín, en esa zona de rural de Cartago, en la parte oriental. Si no tenemos las antenas, o si hubiésemos tenido dificultades aquí también,
1: sí, también
0: con nuestros equipos, gracias a Dios, pues todo siguió en pie, aunque creo que todavía está funcionando con gasolina.
1: No, ya ayer afortunadamente.
0: Ya restablecieron el servicio de energía.
1: Sí, ayer afortunadamente se restableció el servicio de energía.
0: ¿Pero
1: porque
0: fueron casi 2 días?
1: 2 días, sí, mientras se restablecía, porque allí en sectores hubo una
0: punta de gasolina.
1: De ACPM.
0: Ah, ACPM.
1: Sí, señor, esa planta es muy grande. Y para mover ese equipo tan grande, es que no es un equipo cualquiera el que debe mover para poder llegar a una señal tan extensa hasta donde tenemos cobertura a los 95.1. Entonces es una planta bastante y que consume bastante combustible. Entonces, allí muy cerca, unas redes eléctricas sufrieron daño. ¿Qué hizo la empresa? Cortar de inmediato el servicio, porque sí, esas redes podían ocasionar un fenómeno.
0: Un cortocircuito y termina haciendo un incendio.
1: No, ya se estaba haciendo el corto. Solo era que, y con los potreros, como están, claro, en ese momento. Claro. Entonces, tuvo que suspenderse el servicio, llegar a recuperar, y eso por esas montañas, por esas lomas, mientras nuevamente hacían la conexión, duramos dos días sin el servicio de energía, pero ayer ya se restableció gracias a la empresa de energía.

0: Celsia, a la EPSA, a todos ellos que están ahí trabajando igualmente para restablecer el servicio de energía a cada uno de los municipios de este norte del Valle del Cauca. Muy buenos días, familia Candela, para informarles que IDEME, la sede Cartago, donde queda la antigua clínica del norte. IDEME, la sede Cartago, donde queda la antigua clínica del norte, está prestando el servicio normalmente desde ayer. Que tengan un excelente día, nos dice por acá oyentes de la familia Candela, los muchachos de Full Recargas y Accesorios, que nos dejan entonces este mensaje.
1: Gracias por el dato.
0: Entonces ya se está prestando el servicio IDEME, de la sede Cartago de IDEME, que está ubicada en la antigua clínica del norte. Si usted tiene pues alguna cita pendiente, pues de acuerdo a ellos, ya desde ayer se está prestando el servicio normalmente.
1: Nuestro abrazo también para los colegas de Radio Robledo, sobre todo de Carlitos Rodas Trejos, porque la edificación, el edificio de Café Norte, también ha resultado afectado.
0: Me decían ayer que no han podido tener emisión casi un día, dos días, porque ellos también sufrieron el daño.
1: Ellos tienen los transmisores también son vecinos arriba.
0: Sí, señor,
1: ellos son los transmisores. No sé si con los transmisores en salida, es decir, en el edificio o arriba.
0: No, arriba por el
1: frío. Pero ayer creo que ya estaban.
0: Sí, hasta ayer se restableció.
1: Ahí me contaba Carlito la experiencia que vivió. Dijo, 10 segundos más y seguramente este edificio se cae. Fueron casi 2 minutos de terremoto.
0: ¿Ya tenemos dato de cuánto duró?
1: No, pues es
0: oficial.
1: Como el cálculo. No,
0: ya.
1: No, se habla entre los 90 segundos y casi los 2 minutos. Eso es muy cercano a los 2 minutos. Que a uno le pareció una eternidad, ¿no?
0: Sí, eso es tierno.
1: A uno le parecía una eternidad. Así que también la empresa Café Norte, que está ahí en el edificio, pues ha tenido que trasladarse para la calle 14. Y la emisora, pues, a trabajarla desde la casa Carlitos. Afortunadamente los sistemas lo permiten, ¿no? Ya hoy en día la tecnología, que desde los computadores y demás se pueda manipular a través de un celular, de una aplicación. Y así está funcionando y pueda salir con sus equipos, sus micrófonos, que tiene de hecho su estudio allá Carlitos, y han podido salir. Creo que Cartago Estéreo no tuvo dificultades, nuestros colegas. En fin.
0: Solo el día de que se fue la energía en todo ese territorio.
1: Claro, sí. Sí,
0: solamente sí. Ese día que se fue la energía y que se restableció en algunos sectores antes del mediodía y en otros sectores después del mediodía.
1: En otros,
0: del pasado,
1: la planta mientras tinto.
0: Del pasado lunes, sí señor. Nosotros funcionando con planta, que pudimos hasta donde nos dio la posibilidad de compartir con los oyentes de la familia Candela, y ya y luego cuando se ha restablecido, 1:00 p.m, pues nuevamente tener contacto con todos ustedes. 6:59 en la mañana, vamos con las noticias. Don Duber Tavares a esta hora a través de los 95.1.
1: Bueno, comencemos escuchando al alcalde Alejandro Eder en las declaraciones más recientes en relación con el rescate de cuatro personas con vida en Cali, aunque ya se está cerrando esa posibilidad, se agota esa ventana de la vida para encontrar personas con vida tras este terremoto. Las labores de socorro se concentran con esos esfuerzos en Cali, en Pereira, al cumplirse en las primeras 72 horas del sismo. Ese número 72 es clave, según los socorristas, según los expertos, los entendidos en esta situación. Ese sismo de 7.4, el presidente de la Espriella confirmó 265 muertos y miles de heridos. Además, también el tema de las decisiones que han tomado para acudir rápidamente a esos recursos con los cuales se puede atender a la población afectada. El alcalde de Santiago de Cali, Alejandro Eder.
2: Hoy ha sido un día de mucha alegría. Logramos rescatar a 4 personas de los edificios colapsados. Yo quiero darle un agradecimiento muy sentido a todos los ciudadanos que han estado trabajando como voluntarios en los puntos de rescate, a todos los rescatistas que han llegado a nuestra ciudad para lo mismo. Quiero llenarlos de ánimo porque todavía tenemos tiempo para seguir trabajando, para seguir luchando, para rescatar.

0: rescatar la mayor cantidad de caleños posibles. Por eso hemos tomado la decisión de fortalecer algunas medidas que van a facilitar el rescate de nuestros conciudadanos. Tenemos 36 a 48 horas para lograr esa ventana óptima para poder salvar vidas. A partir de este miércoles implementaremos un pico y placa estricto. Solo podrán circular los vehículos que terminan con placas impares. El jueves serán pares, viernes impares y sábado de nuevo pares. Estos 4 días nos darán el tiempo para que podamos salvar la mayor cantidad de vidas, para que los equipos de rescate se puedan movilizar rápidamente por toda la ciudad. Por eso mismo, no habrá el beneficio del pago por tasa de descongestión. Caleños, hoy tenemos que estar unidos todos, porque esto es una carrera para salvar la mayor cantidad de vidas posibles. Recuerden, Cali somos todos.
1: Ahí está pues el alcalde Alejandro Eder de Santiago de Cali, las decisiones, el anuncio que se hace también con el tema de la movilidad, la situación del rescate de personas. Ayer parece que hubo una réplica y colapsó otra edificación, otras edificaciones ahí cerca de la gobernación en Pereira. Mientras por otro lado, en el Parque La Libertad, ahí siguen con la esperanza de rescatar a un ciudadano, parece el propietario o administrador de una cafetería de esa zona que se presume está atrapado allí en esos escombros en el sector de La Libertad en Pereira, pero que es fundamental el silencio. Por ello también la restricción de vehículos. Ayer, por ejemplo, en una zona donde estaban tratando de rescatar a una persona porque se presume habían señales de vida, pues tuvieron que obligar a que los vehículos apagaran sus motores, los que estaban cerca en una avenida, para que se tuviese el mayor silencio posible en caso de una respuesta ante esos llamados que con megáfono o de viva voz estaban haciendo los expertos que estaban allí en esa zona. Pero el tiempo se va agotando frente a este panorama. Vamos a escuchar reacción. De ayer conocimos este caso en las horas de la tarde de un ciudadano, Cristian Murillo, en el municipio de San José del Palmar, que poco hemos escuchado de allá, ¿no? Porque apenas empezaron a llegar las ayudas en forma, porque el acceso vial terrestre había sido muy, muy difícil, las comunicaciones y demás, como ya se ha manifestado. Este ciudadano así se ha referido en cuanto a el municipio de San José del Palmar.
2: Muy buenas tardes, mi nombre es Cristian Murillo, habitante del municipio de San José del Palmar, docente y persona que frecuenta este municipio, lugar donde fue epicentro del terremoto del pasado lunes. Estamos haciendo un llamado a todas las entidades a nivel nacional e internacional o los diferentes medios que nos puedan colaborar, que nos puedan brindar sus ayudas hacia San José del Palmar, teniendo en cuenta que hemos tenido diferentes afectaciones no solo en el casco urbano, sino también en las zonas rurales que también han sido muy, muy olvidadas, corregimiento de la Italia, las instituciones educativas. En este momento se hace fundamental la colaboración o la contribución con diferentes elementos como lo son alimentos no perecederos, agua potable, bien sea embotellada o en bolsas, elementos de aseo personal, elementos de primeros auxilios y también apoyo con diferentes elementos como lo pueden ser ropas, cobijas, entre otros elementos que se encuentren en buen estado, porque hay muchas personas que están dentro de la zona rural que sufrieron mucha afectación. Es importante que eventos como estos nos hacen ver la necesidad que tiene el municipio en cuanto a que haya unos buenos elementos a los diferentes órganos que prestan sus servicios de socorro, como los bomberos, como lo es la Defensa Civil, que son entidades que se encuentran desprotegidas, que no cuentan con los suficientes elementos para brindar un apoyo o una ayuda a la gente en casos como estos o en casos que pueden ser diferentes, incendios, entre otros. Fundamental también que el país envíe o que ponga los ojos en San José del Palmar, ya que hace muchos años venimos pasando problemáticas con el tema de las vías. Importante y fundamental énfasis en la construcción, en la apertura de la vía Nóvita San José del Palmar Cartago, porque lo pudimos evidenciar en este episodio.

0: en el cual no teníamos vía de acceso hacia Cartago, que es la ciudad más cercana, porque todos estaban con derrumbes. Si hubiéramos tenido una vía hacia acceso a Nóvita o centro de Chocó, también había sido una gran posibilidad para que hubieran llegado personas a socorrernos, a ayudarnos, pero se hace fundamental esta vía. Importante hacerle el llamado a las diferentes entidades, Ministerio de Viviendas, porque muchas de las casas, si bien no tuvimos pérdidas humanas, el 80% o un poco más de las viviendas quedaron averiadas, se fueron techos al piso, entonces necesitamos ayudas también con láminas de zinc, con lo que tiene que ver con elementos para la reconstrucción, que esto se haga prontamente, que sea efectivo y que los diferentes medios, las diferentes entidades que le correspondan, pues que puedan fijar los ojos de San José del Palmar y nos puedan ayudar con estos elementos que son súper fundamentales, que son súper vitales y que estamos necesitando. Vuelvo y repito, si bien estamos con salud, no hay pérdidas humanas, San José del Palmar aún sigue a la espera de que nos puedan colaborar porque muchas personas sufrieron afectación.
1: Hay esperanza de que con la visita del vicepresidente de los colombianos pues vaya a acelerarse este tipo de ayudas también y empezar en el transcurso de este gobierno pues a tener otra mirada frente a este municipio que no solo ha tenido inconvenientes económicos, el transporte afectado, sino pérdidas de vidas humanas en épocas invernales con los deslizamientos de tierra y la odisea que tienen que pasar conductores, inclusive arriesgando su integridad y de los vehículos en unos pasos impresionantes. A propósito de San José del Palmar, el alcalde León Fabio Marín ha entregado declaraciones unas horas después de que se produjo el terremoto. El diario El País de Santiago de Cali dialogó con el mandatario de este municipio, vecino nuestro, San José del Palmar.
2: Me encuentro en este momento en el municipio de San José del Palmar, en el departamento de Chocó, municipio que queda al sur del departamento, límites con el norte del Valle del Cauca. La verdad es que lo que se sintió el día de ayer en el municipio de San José del Palmar, pues siendo este desafortunadamente el epicentro de este terremoto, fue una situación muy profunda. Momento la población todavía se encuentra consternada en estos momentos debido pues al impacto de lo que ha dejado este terremoto en nuestro municipio.
3: Sí. Alcalde, ¿qué atención ha recibido usted posteriormente en el municipio? San José del Palmar es un municipio de un nivel que no tiene demasiados recursos para atender este tipo de emergencia. ¿Qué ayuda ha recibido usted del gobierno departamental y nacional?
2: Como usted lo acaba de decir, es un municipio de categoría, es un municipio donde los recursos son muy mínimos. No tenemos los recursos para nosotros poder atender este problema, la magnitud de este problema. En este momento todavía no hemos recibido ningunos recursos ni el gobierno nacional ni el gobierno departamental. Pues estamos a la espera precisamente porque estábamos incomunicados totalmente, como hasta hoy al mediodía que ha tratado de llegar la señal por raticos. Estamos ya a la espera, pues la gobernación de Chocó ya se pronunció y ya nos manifestó que el día de mañana va a hacer presencia en la zona y esperamos con ansia esta visita de nuestro gobierno departamental. Pues
1: estas fueron las primeras declaraciones justamente esa mañana del pasado lunes. Tan pronto se produjo este terremoto y hay una serie de movimientos allá, movimientos telúricos constantes en San José del Palmar, que se convirtió en el epicentro del terremoto. León Fabio Marín, sus primeras declaraciones: 0 víctimas mortales, 2 de los 7.500 habitantes que tiene la localidad pues resultaron lesionados. El resto son los impactos de la destrucción de viviendas y el choque emocional. 13 personas fallecidas, para hacer un resumen de y la actualidad que entregaron ayer, justamente finalizando la tarde, desde la gobernación del departamento del Chocó en cuanto al impacto de este evento sísmico. 13 personas fallecidas, 182 lesionadas en todo el departamento. 0 personas desaparecidas, ya terminó el proceso de búsqueda. 8.056 familias damnificadas, 4.027 familias afectadas, 21.216 personas damnificadas, 24.662 personas afectadas, 29 municipios afectados, 1.144 viviendas destruidas, 8.868 viviendas averiadas, 7 puentes vehiculares afectados. Es el resumen que en

0: actualidad. Hasta ayer a las 6:05 de la tarde entregaba la gobernación del vecino departamento.
1: Avanzamos en No Me Diga Más, familia Candela, dígale no a la tos con miel, te hartos con totumo, saúco, eucalipto, miel y propóleo. Nos presenta la hora en Candela, 7:11, 7:11.
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1: Los escuchamos, los leemos, familia Candela. Por acá está María Eugenia con nosotros a esta hora de la mañana, 7:11. Hola, María Eugenia, buenos días.
8: Candela, buenos días. Ahora que los escucho a ustedes hablando de los daños y cosas que pasaron, pues allá en Cartago, ¿verdad? ¿Ustedes cómo les fue? Porque la verdad es que ha sido muy intermitente acá lo de la energía. Y pues se va, viene, la señal también ha sido un poco complicada. Pero qué pena, nunca pregunté por ustedes, cómo está su familia, cómo les fue a ustedes ahí en la emisora. Espero, pues que yo sé que están bien porque los escucho, pero nunca pregunté eso. Entonces, quiero que de mi parte tengan los mejores deseos y que todo salga súper bien, ¿no? Yo los queremos mucho. Yo también formo parte de la familia Candela.
1: Qué bonita, María Eugenia. Muchas gracias, hombre, por también preocuparse por nosotros.
0: ¿Cómo? ¿Dónde está María Eugenia?
1: En el municipio de La Unión.
0: De La Unión.
1: Sí, señor.
0: No, tranquila, no se preocupe, que uno también se le pasa a preguntar, y en la medida que va pasando el tiempo, uno dice, ve, voy a preguntarle a fulano.
1: Sí, sí.
0: Por aquí, pues, con mucho susto, ¿no? Mucho susto aquí en cabina. Otra vez mientras estábamos hablando.
1: Tres veces ya, don Duer.
0: Y uno hace poco. Sí. Ya perdí la noción del tiempo. Yo no sé si fue en abril o cuándo fue. Que hubo uno fuertecito. Uno fuertecito. Y este, pues, sí ya es el papá de los temblores de los últimos tiempos. Es decir, a partir del 99. Este, digamos que... Que es más, superó lo del 99. Creo que el 99 es 7.1, aquí 7.4, aunque fue mayor el impacto de ese 99 en cuanto a víctimas mortales y los desastres de viviendas, especialmente allá en Armenia y sus alrededores en el Quindío, pero también las afectaciones en otras localidades cercanas. Así que Cartago se convirtió en un epicentro, sobre todo para la recepción de ayudas a través del aeropuerto, ¿no? Que se utilizó. En el momento el aeropuerto está funcionando su pista, algo pasa con la torre de control, pero ha arribado, por ejemplo, con ayudas también desde Medellín. Llegaron por aquí con ayudas y utilizando el aeropuerto. Pero bien, muchas gracias, Marfione, por preguntar y aquí estamos dándole y tratando de llevar una voz de aliento, de esperanza y sobre todo a través de nuestros oyentes, escuchándoles. Y a propósito de este ejercicio de nivelar esa parte emocional, pues mañana a partir de las 4 de la tarde a través de los 95.1 y las emisoras Candela en el país, las emisoras Vibra, que también hace parte de Radiópolis, pues están listas para abordar el tema con un conferenciante que ha vivido en carne propia la pérdida de un ser querido por eventos similares y cómo recuperarse de este tipo de situaciones.
1: 7:15.
0: Escuchaba también de otro colega en Cali, perdió la familia prácticamente.
1: Ah, sí, señor, colega. Y con escuchaba esta mañana el relato cuando encontraron primero a su señor padre, lo encontraron fallecido y en la posición como estaba, y luego a su nieta, a la hija o sobrina del periodista,
0: sí,
1: que también el señor estaba allí, no me asuste, hermano, que es que esto se va como moviendo y la mano le va dando como susto, que encontraron al señor padre protegiendo a la niña y a la esposa.

0: De que se ha recuperado el señor, el cuerpo de su señora madre, colega igualmente de los medios de comunicación en la ciudad de Cali. Esta mañana escuchaba este relato tan desafortunado para él, y bueno, así personas que han tenido esa experiencia y que quieren contarla. Bueno, íbamos a escuchar a César Torres, pero nos ha por acá borrado el mensajito que nos había enviado. Muchas gracias igualmente a todos los oyentes de la familia Candela. Nar Villegas, hola, ¿qué tal? Buenos días, ¿cómo te va?
1: Muy buenos días, familia Candela.
0: Buenos días.
1: Aquí estoy para darle un mensajito de consuelo, no sé cómo decirlo, a todas estas familias que se encuentran en esta calamidad tan horrible, que la tierra se mueve y causa dolor, pero que la fuerza y el amor pueden sanar, aunque el camino es duro y cada día trae esperanza, fe, y se puede avanzar. Y a lo largo del camino pues ya encontrarán una luz que los alumbre en esa oscuridad. Que los amo a todos, no importa quién. Yo también hago parte de la familia Candela.
0: Gracias, doña Nar Villegas, por sus palabras. Esa voz de aliento, pero que también se quiebra cuando se expresan esos sentimientos. Por acá está Alexander. Buenos días, Alexander.
2: Buenos días, parceritos. Bien, ok, acá es Yanserma Caldas. Pues hoy quiero elevar una oración, porque es momento de recogernos. Es momento de ver cómo Dios se manifiesta por las cosas, los mensajes. O sea, el que quiera creer, crea, y el que no quiera creer, vuélvase ciego, hermano, él lo viene. Pero esta oración va para todos, tanto para aquellos que han perdido los seres queridos, cosas materiales van y vienen, pero el Señor es grande y Él da la fortaleza y da de nuevo oportunidad. Él quiere cambiar corazones, Él está tocando la puerta, y si le queremos abrir, nosotros le abrimos. Basta ya de violencia, basta ya de intolerancia, basta ya de tantas cosas malas, hermano. Esto está siendo depurado. Lo malo se tiene que ir, lo bueno tiene que quedar. Pero lastimosamente las cosas tienen que ser así para poder nosotros aprender. Yo digo que la oración es muy grande, la oración fortalece, la oración nos une a todos. Por medio de esta oración le quiero dar también gracias a todos, como se ponen los guantes y quieren ayudar a repartir mercado, a estar en toda parte, de verdad. Y esta oración va por todo, por la policía, por los soldados, por todos. Verdaderamente estamos hoy unidos y los llevo en mi corazón, y de verdad que me duele, porque yo y mi señora estamos mal. No crea que porque uno es de chispa alegre, que uno es alegre, que no, que no. Hasta el más fuerte dobla rodilla y se cae, hermano, porque de verdad que lo que pasó es, no, sin palabras. Y esta oración la llevo en mi mente, en mi corazón, y se la quiero dar a todos aquellos que están angustiados y decirles que hay otra oportunidad y que de esta salimos. Amén, amén, amén.
0: Amén, Alexander, muchas gracias también por ese mensaje. De parte de Alexander. Hola, Rosa, buenos días.
3: Buen día, familia Candela. Para participar en el tema del día, dándole gracias a Dios que los milagros que están ocurriendo, por las personitas que están recuperando, que están sacando los escombros. Mucha oración tenemos que hacer por esas personitas, para decirles de que, a ver si, para que vayan por ahí las veredas. En la vereda de la Diamantina hay muchas casas caídas del todo, la gente durmiendo afuera, y que vayan al menos a mirar a ver qué necesitan. Por ahí no ha ido nadie, no solo en la Diamantina, en Lusitania, todas esas veredas. Bueno, que Dios los bendiga, tengan un hermoso día, que Dios les dé mucha fortaleza.
0: Muchísimas gracias a todos ustedes, a todas las personitas que nos están dejando ese mensaje, esa voz de aliento para quienes lo necesitan en estos momentos. No sé si Nenita pues no necesita esa voz de aliento, pero igual es el tema del día que hoy

0: compartimos con la familia Candela. 7:20.
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0: llegamos a las 7:22, 7:22. Don Duber, ¿qué encuentra usted por ahí en los grupos que se han conformado en la ciudad de Cartago? Porque nos acaban de reportar de que acaba de pasar algo por el sector de La Villegas. Hay un trancón sentido Zaragoza, Pereira, al frente de Caracolí. Tomar vía alterna. Se reporta un accidente de tránsito, al parecer con una persona fallecida. Lo que nos está reportando por acá César Torres, que por el sector de la vía que comunica Zaragoza con la ciudad de Pereira, al frente de Caracolí.
1: Del parqueadero
0: de Caracolí. Parecer un accidente de tránsito con persona fallecida.
1: Sí, ahí ya está el cuerpo cubierto. Hay un vehículo pesado allí. Podría estar involucrado. No tenemos los detalles, no se sabe qué fue lo que sucedió. Y según la cédula del señor, se llamaba Leonardo Caicedo Vera. Es el dato que por aquí se está compartiendo. Al interno me han escrito con la imagen dantesca acá de este caso, y que de acuerdo con la cédula que encontraron allí, Leonardo Caicedo Vera. No se sabe si iba en motocicleta, si caminaba en bicicleta, en fin. Al lado hay un vehículo pesado, no podría decir que esté involucrado, posiblemente. Pero este accidente ha dejado una víctima fatal ahí cerca del parqueadero de Caracolí, sobre la variante, cerca de la Villegas, en la ruta hacia Zaragoza.
0: 7:24 minutos. Bueno, lastimosamente se suma otra tragedia más para una familia en nuestra ciudad. James, te saludamos. Bienvenido.
2: Diego. Buenos días, familia Candela. Buenos días, don Uber, Diego y la familia completa. Ahorita escuchaba que hablaban del tema del agua, que no se consigue. Acabo de pasar por la calle 14 con séptima. Hay una bodega grande ahí. Y en este momento pues pasé justamente porque yo también estaba consiguiendo agüita para llevar a donar. Y efectivamente ahí pueden conseguir agua. No en botes muy grandes, pero botellitas normales. Ahí están vendiendo. Hay bastante cantidad y refrescos en general. Por si de pronto alguien solicita, necesita. Ahí en la calle 14 con séptima esquina hay una bodega grande ahí, que ahí están a la venta. Yo también hago parte de la familia Candela, Móvil 225, con la ciudadanía colombiana.
0: Muchas gracias a James, que entonces nos hace este reporte por este sector de la ciudad de Cartago, que pues pueden conseguir el agüita. Desde el municipio de La Unión nos envía...
3: ¿De qué sirve tanta soberbia si...
0: este mensaje?
3: En un parpadeo. Caminamos por la vida creyendo que lo tenemos todo bajo control. Nos sentimos gigantes, intocables, llenos de orgullo y soberbia, mirando muchas veces a los demás por encima del hombro y olvidando lo más importante, amar a nuestros seres queridos. Pero la vida nos cambia en

0: segundo. Basta un solo movimiento de la tierra, un terremoto que en pocos segundos derriba edificios enteros, para recordarnos que no somos nada, que nuestra existencia es frágil, y que todo aquello por lo que tanto peleamos puede volverse polvo en un parpadeo.
1: Bueno, muchas gracias al oyente de la familia Candela que nos comparte igualmente este video, el Super Leo desde el municipio de La Unión. Por acá nos comparten también una imagen, vamos a ver de quién viene firmada. Dice: estimados vecinos, hay un grupo de personas yendo de puerta en puerta, haciéndose pasar por empleados del Instituto Nacional de Estadística y Censos. Tienen documentos y membretes del Ministerio de Interior y afirman que necesitan verificar que todos tengan una identificación válida para el próximo censo. Ojo que no son personas, dicen por acá, de acuerdo a lo que nos están compartiendo, que no son personas autorizadas. Están en todas partes y lucen elegantes. Alguien vendrá a su casa y le dirá: quiero tomarte una foto, huella digital, según algún esquema. Tienen una computadora portátil, una máquina biométrica y una lista de todos los nombres. Muestran el menú y piden toda la información. Tenga en cuenta que no existe tal iniciativa por parte del gobierno. Por favor, sepan que todo esto es falso. No le den ninguna información. Todos deben de estar atentos y conscientes. Envíen esto, dicen por acá, que lo compartan. Que lo compartan, pero pues no tenemos así como una entidad que lo envíe, una entidad oficial que lo envíe.
2: A veces recogen ese tipo de información de tiempos atrás y empiezan a circular por ahí en las redes sociales. Puede que esté sucediendo en este momento, porque no se sabe ni de dónde, ¿no? Pueden coger de otra parte del país. Lo cierto es que en términos generales hay que tener mucha precaución de quién llega, a nombre de qué entidad. Entonces lo que hay que hacer es no acercarse demasiado a la ventana. Lamentablemente así devuelven las cosas, no acercarse demasiado a la ventana, y si es el caso, pues que suministren una línea telefónica en la cual puedan corroborar, verificar que quien está allí si está cumpliendo funciones de esa entidad que dice que representa.
1: John Freddy, ¿cómo te llegó esa información? ¿Qué veracidad hay de la misma, John Freddy?
3: Familia Candela, ahí les dejo una información que me llegó a mí por ahí en un grupo de gente que quiere ya empezar a estafar con esta tragedia que está pasando. Entonces, para que estén ahí pendientes. Muchas gracias.
1: Bueno, igualmente, muchas gracias, John Freddy, por compartirla, y vamos a mirar la veracidad de esta información.
2: Hay que revisar también a la hora de compartir información, que no vaya a tener inconveniente. O sea, va a ir compartiendo lo que caiga, lo que llegue. Por más que uno diga, no, esto le sirve a la gente. Porque llega un momento en que puede, así sean otros datos, otro tipo de información, que se puede convertir en un pánico.
1: Hola, buenos días. Una pregunta: ¿será que la empresa de energía está laborando? Porque para la vereda Coloradas, que por Coloradas estamos sin energía, sin el fluido eléctrico, después de lo sucedido, se ha hecho el reporte y nada que arreglen ese daño. Nosotros entendemos lo sucedido, pero también necesitamos la energía. Gracias, familia Candela. Nos reporta por acá un oyente de que por la vereda, por Coloradas, no cuenta con el servicio del fluido eléctrico, que la empresa, ya esto le corresponde a la empresa de energía Celsia, Batia, son los prestadores del servicio de energía por este sector. Ya llegamos a las 7:29, 7:29, avanzamos en No Me Diga Más, ya venimos con otro bloque importante de noticias que nos comparte Don Duber de J. Tavares luego de esta pequeña pausa.
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2: Bueno, vamos avanzando de acuerdo con estas informaciones que traemos para ustedes en este jueves. Hubo una reunión de los comerciantes de Cartago con la administración municipal.

0: mal, porque pues necesitan también que se acelere la revisión de las infraestructuras, que poco a poco se pueda habilitar lo que más o menos ha quedado para volver a funcionar, porque en la medida que pasan las horas y pasan las horas, pues hay ese impacto económico para establecimientos comerciales. Pues esa zona ahí de la calle 10 que mencionábamos entre quinta y cuarta, pues hay una estructura que está bastante afectada, es que es la parte superior donde está la papelería de Occidente. Esa parte superior sufrió averías, parte de esos ladrillos cayeron en la esquina, en el techo de la propiedad que está en la esquina de la 10 con quinta, y pues perjudica también a estos comerciantes. Entonces hubo reunión y esto es lo que ha manifestado la alcaldesa en resumen, en conclusión de este encuentro con los comerciantes, sobre todo de la zona céntrica.
1: Tenemos una conclusión principal de la reunión con nuestros comerciantes y es que no es un momento para generar populismo con la situación que ellos están atravesando. En este momento de calamidad, lo que queremos es tener una relación cercana con ellos, brindar soluciones y ser muy responsables con las medidas que se puedan tomar. Estamos a la espera de las directrices del Gobierno Nacional en materia de beneficios tributarios o de exenciones o de cualquier decisión que pueda tomar en el Gobierno Nacional que pueda mitigar los impactos que ha tenido esta calamidad en la economía de nuestros comerciantes. Igualmente tratamos temas como la probabilidad de apertura de los establecimientos comerciales con el riguroso cumplimiento de lo técnico, preservando la vida de las personas y no generando ninguna afectación ni en su actividad económica, ni tampoco en la integridad de las personas que se transiten por este lugar, de modo que puedan realizar sus actividades en el momento en que corresponda, pero con toda la seguridad que corresponda.
0: Ahí está la alcaldesa encargada en el municipio de Cartago, Mónica Guapacha. Nuestro colega Junior, Eliezer Rodríguez, es conocido como Junior, ha querido compartir la experiencia, el relato que de lo vivido el pasado lunes, cuando justamente se encontraba al lado de su hijo Simón, atendiendo una cita médica en la clínica Confamiliar, en Confamiliar de la ciudad de Pereira, tal y como le sucedió a muchos usuarios de las distintas EPS que llegaron a este sitio, y justo en el momento de las 7:34 de la mañana, el movimiento. Junior, esto nos ha comentado en las últimas horas.
2: Fue muy difícil. Quiero compartir un testimonio que todavía llevamos muy presentes, porque nosotros el día del temblor nos desplazamos hacia Pereira, para ser precisos, a la clínica Confamiliar. Ese día me encontraba junto a mi hijo, estábamos ahí en la clínica, pues lógicamente para el llamado de una cita médica. A nosotros nos llegó la notificación, la alerta del sismo al celular. Salimos de la clínica con mucha calma. Yo, en mi caso, en mi lugar, no entendía lo que estaba pasando y apenas alcanzamos a pisar la zona del parqueadero, los techos comenzaron a colapsar. En ese momento entendimos pues que no se trataba de un temblor cualquiera, porque ya en el parqueadero vimos cómo colapsaba la clínica Confamiliar, lo que eran los techos, cómo vibraban las paredes y alrededor del parqueadero sobre la avenida. Pues inmediatamente imagínense la angustia, el miedo, la incertidumbre, eso fue increíble, los gritos de las personas, otros orando, otras personas también fueron presas del pánico y se caían porque otros las empujaban. Ya cuando estuvimos de regreso en nuestro recorrido de Pereira hacia Cartago, que nos desplazábamos en la moto, ya fuimos testigos de la realidad de lo que estaba pasando, las edificaciones afectadas, personas buscando a sus familiares, la preocupación, toda la comunidad en el departamento de Risaralda presentando y enfrentándose a esa tragedia que había cambiado todo pues en cuestión de segundos. Mi hijo en algún momento me abrazó, pues fue un momento de desesperación bastante fuerte. Él aprovechó para pedirme perdón, que me pareció un gesto muy noble, muy bonito, y quiero destacar también la solidaridad de la gente. Es increíble la gente en el departamento de Risaralda, el personal de la clínica de Confamiliar, inmediatamente cuando termina el temblor habilitan el parqueadero para atender a todos los pacientes y si se presentaron heridos. De verdad que fueron momentos de angustia y hoy apenas estamos como asimilando esa situación.
0: Bueno, Dios gracias con este resultado, este desenlace, luego de lo vivido, es decir, haber guardado la vida de Junior, de su hijo y de otras personas que estaban allí en ese sitio que

0: una suerte distinta a lo que pasó con otras zonas, incluida esa muy cercana ahí a la clínica Confamiliar en la ciudad de Pereira. ¿Qué sucedió este pasado día lunes en las horas de la mañana? Bueno, avanzamos escuchando también a nuestros oyentes.
1: Bueno, señor, y leyéndolo, dice por acá, si llevas ayudas al norte del Valle del Cauca, pasas por el carril sexto, dice por acá, el peaje de Cerrito. Si llevas ayuda, vas a pasar, se ha habilitado el carril 6, carril número 6, para que lo que nos comparten los oyentes de la familia Candela, que se ha habilitado el carril número 6 para aquellos que llevan ayuda o traen ayuda, por ejemplo, que vengan de la ciudad de Pereira, y traigan ayuda para este norte del Valle del Cauca, los municipios como Obando, sobre todo el Cairo, Argelia, el Águila. Es el carril 6, se ha habilitado para que no paguen el peaje, lo que nos comparte por aquí oyentes de la familia Candela. 316-470-4083, escuchamos a Juan Carlos. ¿Qué tal? Buenos días, Juan.
2: Dieguito, buenos días, Duber DJ, muy buenos días.
0: Buenos días.
2: La verdad, Duber, ayer, con todo cariño, y vuelvo y le digo, se me quiebra la voz porque a diario ya estoy acá en Pereira de nuevo, con la bendición de Dios, tratando de remover escombros. Y ayer en plena séptima, con 19, hermano, íbamos a pasar la retroexcavadora y por donde el carro estacionado en toda la mitad. Esto es doloroso, la gente no tiene conciencia, hermano. Pero les digo, muchachos, que una cosa es ver las imágenes, otra cosa es convivir todo el día. Yo tengo, no sé hasta dónde de pronto iré a aguantar, pero tengo el corazón dividido, mi Cartago, Pereira, que lo llevo en el corazón, pero es difícil, muy difícil esta situación. Y un agradecimiento inmenso a Movitrana, a la empresa donde yo estoy, con todo. Y vamos a sacar esto adelante con la bendición de Dios. Dios los bendiga, muchachos.
1: Muchas gracias a Juan Carlos. Juan Carlos Rivillas, a esta hora que se le
0: quiebra. Fortaleza, también, mi querido Juan Carlos. Usted ha recibido unos golpes tremendos y ahora con este otro impacto. Así que a manejar este asunto en la medida que pueda. Mañana escuche la charla que a través de Candela para este lado, los 95.1, y para Cali, para Bogotá, para Los Llanos, que también se tiene, y a través de Vibra, estos mensajes, una voz, unas voces que ayudan a tratar de estabilizar. He visto por allí en la página de la Alcaldía de Cartago también mensajes de respiración, por ejemplo, las recomendaciones que se hacen, el comportamiento, alguna línea donde se pueda llamar para solicitar ayuda. Las cosas no se pueden guardar. Hay impactos emocionales, repito, no solamente porque han sucedido situaciones alrededor de familiares, sino también a la distancia de todo este impacto y lo que figuran por allí en las redes sociales, que a veces también se exagera la información, no se sabe si de una mala intención. Entonces todo eso hay que saberlo manejar y no guardarse esa solicitud de ayuda. Hágalo. Si tiene que llamar a la Secretaría de Salud, si tiene que comunicarse a alguna línea, pues hágalo para que le orienten, para que le hablen de las personas que son expertas en este tema. Mire, por ejemplo, el doctor Fabián Cardona, exsecretario de Servicios Administrativos en la ciudad de Cartago, pues nos está saludando, y un abrazo muy especial para él, para toda su familia. Pero también buscando información respecto de la veracidad de lo que está pasando con el puente de Anacaro, porque circulan por ahí videos y comentarios que no, que eso se va a caer, que ya está que se cae. Entonces, ayer justamente María de Sistel nos estaba enviando un comunicado que está compartiendo justamente vías del Samán respecto de este tema. Ya lo voy a compartir. Mire, María está recibiendo ayudas porque las van a llevar para el Villar. Esa es una rural, señor, de Anselma Nuevo.
1: Iba a decirle esa situación que la tenía aquí preparada en la zona rural, Villar, corregimiento del Villar, que también

0: se ha visto muy, muy, muy afectado.
1: Y van a subir el sábado, así que todavía hay tiempo de hacer llegar alguna ayuda que quieran compartir ustedes. Calle 14-448. Calle 14-448, ahí está la sede de Sistel, y ahí está el punto de acopio para los que quieran ayudar. Mire, el consorcio Intervías del Samán se ha pronunciado a través de ese comunicado que está fechado el 12 de agosto, es decir, ayer. Incumplimiento es las funciones de administración vial. Se permite informar que una vez realizada la inspección visual al puente Anacaro, se verificó en términos generales la estructura presenta condiciones normales de estabilidad y servicio. Durante la visita no se evidenciaron fisuras, grietas, desplazamientos o deformaciones aparentes en los principales elementos inspeccionados, incluyendo la subestructura, vigas, estribos y muros de contención que conforman los accesos al puente. En relación con la condición observada y registrada en redes sociales, correspondiente a un mayor espacio en el bordillo y la baranda del puente, se considera posible que se haya presentado algún desplazamiento o asentamiento del relleno del aproche de acceso al puente como consecuencia del movimiento sísmico. Sin embargo, durante la inspección no se observaron inclinaciones, fisuras, grietas, deformaciones, ni señales de volcamiento en los muros de contención que indiquen una condición de inestabilidad. Eso en la primera parte del comunicado. Respecto al pavimento de los accesos y del puente, se observó un deterioro propio de las condiciones existentes, sin evidencia de fisuras o daños que puedan asociarse directamente con el evento sísmico. De igual manera, se inspeccionaron las juntas del puente, estamos hablando de Anacaro, el puente que une a Cartago con Anserma Nuevo y viceversa. De igual manera, se inspeccionaron las juntas del puente, considerando que la estructura cuenta con dos apoyos intermedios. Estas mantienen, de manera general, su separación habitual y no presentan alteraciones significativas que indiquen movimientos anormales de la estructura. En consecuencia, dice el comunicado, con base en la inspección visual realizada y en las condiciones observadas en campo, desde el punto de vista de la interventoría, no se evidencian afectaciones estructurales atribuibles al sismo. El puente conserva al momento de la visita condiciones normales de estabilidad y funcionamiento. No obstante, teniendo en la cuenta que la inspección se realiza posterior a un evento sísmico, se mantendrá el monitoreo y seguimiento visual del puente con el fin de identificar oportunamente cualquier cambio en las condiciones actualmente observadas. En caso de evidenciarse fisuras, desplazamientos, deformaciones, cambios en las juntas o cualquier otro comportamiento inusual de la estructura, será necesario realizar una nueva inspección especializada para determinar la necesidad de efectuar evaluaciones o estudios técnicos adicionales. Finalmente, dice el comunicado, durante la inspección se contó con la presencia de funcionarios de la Secretaría de Infraestructura de Cartago, quienes realizaron igualmente la verificación de las condiciones del puente ante la preocupación generada por el evento sísmico y por los registros difundidos a través de las redes sociales. Las anteriores apreciaciones corresponden a una inspección visual de carácter preliminar realizada con el propósito de verificar las condiciones aparentes del puente posteriores al evento sísmico, y aparece la firma de Luis Gabriel Ibarra Ángel, director de Interventoría, repetimos, de Vías del Samán, y especialmente el consorcio Intervías del Samán. Pues un parte de tranquilidad del que está entregando de acuerdo con esta visita visual. Si ya hay alguna otra novedad que amerite una nueva visita y sobre todo más especializada, pues lo tendrán que realizar.
2: 7:45, 7:45, avanzamos en No Me Diga Más. Ustedes siguen participando, siguen dejándonos su notica de voz, su mensaje de texto.

0: realizarse ayer en el municipio de Anserma Nuevo. Y que de a poco entonces se van dando a conocer para que estos municipios también tengan esas importantes ayudas, para que tengan esa presencia del gobierno departamental, del gobierno nacional, y que lleguen muchas ayudas.
1: Importante resaltar, señalar, recalcar, no hacer turismo.
0: Sí, no irse
1: a
0: ver
1: tomar fotos del desastre, videos. Si no es para ayudar, es mejor que no se desplacen a esa zona, a esos municipios, a estos municipios que se han visto muy, muy, muy afectados. De hecho, entre más lejos esté uno de esas imágenes, pues mejor, para cuidar un poco la parte emocional. Yo creo que ya vimos lo suficiente de esta situación. Pero no hacer turismo, hombre, que terminan haciendo taco por allá con los vehículos, con las motos, y de alguna manera pueden correr riesgo. Entonces, cero turismo con el tema de estar visitando estos municipios, pero para ir a tomar fotos, hacer videos, no más.
0: Escuchábamos por acá las primeras reacciones que habla el alcalde del municipio de Anserma Nuevo, don Lubín Ramírez.
2: Ya de Anserma Nuevo, me dirijo a ustedes con la mayor humildad, porque quiero decirles a la comunidad de Anserma que hoy la visita de la gobernadora a mi municipio fue muy buena, porque le mostramos todo lo que pasó en este municipio. Este municipio, gracias a Dios, no hubieron vidas perdidas, no hubieron heridos de gravedad, todo es estructural. Pero por eso vuelvo y le doy gracias a Dios, porque no pasó absolutamente ninguna vida perdida. También quiero decirle a la comunidad que gracias, que Dios les pague por esas ayudas que nos están dando, pero también quiero decirles que se dirijan a la alcaldía municipal, al Hospital Santa Ana de los Caballeros, que los que están dando, haciendo donaciones, se dirijan a la alcaldía municipal, al Hospital Santa Ana de los Caballeros, para que a todo mundo atendamos en esta emergencia.
3: También pedirles a la comunidad conciencia con el tema de los vehículos, ya que están circulando en contravía por las diferentes calles de nuestro municipio. Con relación al puente de Anacaro, personal de Invías ya lo visitó y hizo una inspección técnica, donde el concepto es que el puente no genera ningún riesgo. Estamos a la espera del comunicado oficial de Invías para posteriormente publicarlo, pero ya se hizo la visita técnica y no hay ningún tipo de riesgo con el tránsito de vehículos por el puente de Anacaro. De igual forma, la Gobernación del Valle también va a enviar unos ingenieros para emitir otro concepto, pero por el momento no hay riesgo con la circulación de vehículos por el puente de Anacaro.
0: Muy bien, ahí está el alcalde del municipio de Anserma Nuevo, don Lubín Ramírez, haciendo este balance y solicitando igualmente que las ayudas se canalicen, que las ayudas que van a entregar al municipio de Anserma Nuevo se canalicen pues a través de la alcaldía, igualmente para ser distribuidas, haciendo igualmente el funcionario la solicitud del tránsito. Hombre, evitemos estas... en ese momento los organismos de socorro, las ambulancias, están todos concentrados hacia atender las emergencias. Usted se imagina un accidente de tránsito y que se tenga que disponer también para ir a atender a una persona por simplemente no tener la empatía de pronto de usted transitar por su vía. Esperemos entonces de que esto se solucione también en el municipio de Anserma Nuevo, de que las personas sean más conscientes de esta situación que estamos viviendo y pues no pongan en peligro su vida, igualmente al peligro de las demás personitas, la vía de las demás personas que se van involucrando. Ya vamos a escuchar igualmente el balance que deja la visita de la mandataria de los vallecaucanos, la doctora Dilian Francisca Toro, que hizo pues su visita también al municipio de Anserma Nuevo y que ayer pues llegó en helicóptero visitando aquellos lugares, aquellos barrios donde se ha visto más afectado la gobernadora Dilian Francisca, que ha visitado entonces estas poblaciones. También fue al municipio de Argelia.
1: Sí, señor, ella estuvo en el

0: municipio de Argelia. Mire, una recomendación muy importante también para la comunidad que ayuda. Hay que tratar de identificar las zonas. Escucho mucho San Pacho, y mucha gente está yendo para San Pacho. Ayer, por ejemplo, llevaron sándwich y los tuvieron que traer. ¿Sí? Pensando en las personas allí, pero hay productos o elementos. Hay que revisar bien, preguntar bien qué es lo que más están necesitando. Encontraron que se quedaron sin abasto, por ejemplo, unas personas que fueron solidariamente a ayudar se encontraron sin guantes, se quedaron sin guantes. O sea, no dio abasto, necesitaban más guantes. Personas allí utilizando sus manos, sin ningún elemento, para tratar de retirar algunos escombros, y esto pues genera las ampollas y demás, las laceraciones en las manos, y esto pues va a impedir que la persona pueda seguir en ese ejercicio en forma, pero también el riesgo de por ahí tener más dificultades por esa lesión, por esa herida. Por ejemplo, ayudas didácticas, juegos didácticos para los niños, hay muchos niños también, elementos que puedan ayudar a distraer a los pequeños. Poner mucho cuidado en las zonas de albergue, estaban haciendo énfasis, por ejemplo, en Pereira, en las zonas de albergue, mucho cuidado, mucho mensaje, mucha protección para los niños para que no se presenten los abusos sexuales y demás, y no solamente con los niños, con las damas en estos sitios de albergue, que a propósito del albergue de Diego, utilizaron una iglesia. Eso fue rápida la reacción, apareció el personero, apareció Raimundo y todo el mundo, luego del video que grabó la monja, la hermana.
1: Sí, señor.
0: En el caso de San José.
1: Sí.
0: El asilo allá San José, en la ciudad de Pereira. Eso fue rápido, el video fue fundamental, y temporalmente la parroquia cercana allí se convirtió en el sitio donde pasaron la noche los adultos mayores que están en esa zona. A propósito pues de albergues, pero muy importante tener en la cuenta tipos de ayudas también, como los así sean de segunda pero en buen estado, de juegos didácticos y demás, para que los niños también se distraigan, ¿no? Entonces, revisar muy bien qué es lo que se va a reunir para llevar, que preguntar también, en la medida de la posibilidad que va mejorando la señal de comunicación, pues qué es lo que más están necesitando, ¿sí? Para de pronto no ir a repetir elementos que pueden ser útiles también en otra zona. ¿Sí? Entonces, distribuir muy bien ese tipo de ayudas. Ojalá se hiciera un centro de acopio general y allí es donde se distribuye. Diga, vea, esto se puede enviar para tal parte, están necesitando allí esto, con más urgencia requieren esto. Pues, qué sé yo.
1: Nos ponen alerta en la calle novena con 11, calle novena con carrera 11. Hay unos cables, pero no es de, me dice el oyente que es de como el fluido eléctrico, no es del fluido eléctrico, esos cables negros son de telefonía, de televisión. Entonces por acá nos envían un video de estos cables, o según acometidas que llegan a una casa. Ahí en la calle novena con 11, si están transitando por ahí, esperar igualmente a que las empresas encargadas de este cableado, bueno, al menos un cable muy grueso también. Hay un cable muy, eso puede ocasionar un accidente, una caída de una persona, hombre. Allí, si usted reside por la calle novena con carrera 11, los vecinos igualmente hacemos el llamado a las diferentes empresas, pues así no sea de energía, pero que tengan los utensilios o los elementos para que puedan al menos subir estos cables y no se vaya a presentar un accidente de tránsito fatal ahí, porque es un cable y una persona en una motocicleta, en un vehículo, se enreda con esto. Bueno, ojalá entonces llegue allí las autoridades. Muchas gracias al oyente que nos está reportando por aquí este cable. Si es de energía, dice, hay energía en el suelo, con cuidado. Bueno, de pronto sea así energía y que se esté presentando algún inconveniente, algún cortocircuito por ahí, y que no vaya a pasar a mayores. Bueno, también nos dicen por acá, buenos días familia Candela, también tener un poco de conciencia sobre las personas que están ayudando, tener el descaro de robar en momentos así. En Pereira se le robaron la moto a un rescatista. Así no podemos, la verdad, muchas gracias. Se aprovechan de lo ajeno. También vi por ahí en la ciudad de Cali, ¿no? Que una persona en medio de, y eso que está en redes sociales.

0: y que circula en redes sociales en medio de las de los rescates, pues también estaba adueñándose de unos elementos de los rescatistas y tuvieron que acudir a las autoridades y también las personas allí Don Duber, pues también con rabia tuvieron que atender a este personaje, a esta persona. Pero allí se llevó un buen susto él también cuando las personas lo requirieron.
1: Claro, 7:50. Por ello tuvieron que acudir al toque de queda, ¿no? En determinados horarios, que aquí es permanente, hasta el próximo lunes, en Cartago.
0: Ahí en la zona, ¿no?
1: Desde las 8, sí, en la zona céntrica. La zona que está acordonada, sobre todo, ¿no? Básicamente como en el centro histórico, se mantiene el toque de queda a partir de las 8 de la noche y hasta el día siguiente, precisamente para evitar que los dueños de lo ajeno vayan a hacer de las suyas.
0: Avanzamos, 7:57 minutos, más información, Don Duber.
1: Bueno, vamos a continuar, tenemos a el abogado Jorge Franco, en el municipio de Obando, entregando también un reporte, una actualidad acerca de cómo está Obando. Mire, a propósito, Obando tiene zona rural por el lado del Cauca, a orillas del río Cauca, como Molina. Allá también están necesitando agua potable. En muchas partes están necesitando agua potable. Tan básico como para el consumo de los medicamentos. Para el consumo de medicamentos. Se quedan sin el agüita, no hay agua. Y a veces tienen que tomar agua del pozo, del aljibe. Para bañarse utilizan el agua del río. Hay quienes se van a bañar ahí al río Cauca, ahí a la orilla, y les queda cerca. O sacan agua para bañarse, para lavar ropa seguramente, pero ya para el consumo no. Por más que se hierva esa agua, no es agua tratada. Entonces van a correr el riesgo. Para las mascotas, para los animalitos, recuerde que hay gallinas, que allá hay pollos, que hay otras aves y que requieren también agüita, pero que sea desde luego potable. Entonces es muy importante. Molina, ya en Juan Díaz se alcanzaron a llevar algo de agua. En fin, escuchemos a Jorge Franco, nuestro gran amigo Jorge Franco, aquí en el municipio de Obando, acerca de las novedades y la actualidad de lo que está viviendo este municipio.
2: Amigo Duber, muy buenos días. Espero que tu familia esté bien, que no haya pasado nada en vidas de toda tu familia, lo material. Pues si pasó algo, hermano, eso se vuelve a conseguir poco a poco. Y a toda la familia de la emisora y cartagüeño, nortevallecaucanos, toda Colombia, hermano. No, aquí es Diobando, hermano, pues reportando la novedad que va llegando poco a poco el suministro de agua. Pero sí hacer una voz de alerta grandísimo, hermano. Obando es un municipio que tiene grandes beneficios. Años atrás teníamos un pozo, teníamos una quebrada que nos suministraba el servicio de agua para que Acuavalle la explotara y dejó acabar el Abocatoma, hermano. Y acabar de todo, Acuavalle no tenía un plan de contingencia definido para Obando. En un caso de esto, porque dependemos exclusivamente del Sarabú, que nos conectamos al Sarabú hace años, porque es el que supuestamente la quebrada se iba a acabar. Dejamos acabar el medio ambiente, la CBC, las entidades, no. La verdad, nos dejamos dormir y se reaccionó. El consejo, pues, hizo en pleno un llamado a Acuavalle en la oficina, y pues en su poco conocimiento se dejaron, digamos, como enredar, diciendo que les iban a traer dos carrotanques y aparecieron con carrotanques de 1.200 galones, 4.000 litros de agua para 8.000 habitantes en un casco urbano. Eso fue un caos en el momento en que trajeron eso. Ya tuvieron que hacer el llamado y gritar porque no había un plan de contingencia. Eso sí es un llamado a gestión del riesgo, no estamos preparados. Pueden ocurrir cualquier tipo de sismo, cualquier otra cosa que pueda suceder, y no estamos preparados porque no está organizado ese tema, y Acuavalle lo único que ha hecho es explotar y explotar y explotar el servicio. La gente pague, pague, pague.

0: y no se ve la inversión. Las entidades de control, la CBC, nada, ¿no? Simplemente nos dedicamos a castigar el que haga cualquier daño o cualquier cosa, ahí mismo castigue, explote, corte un pedazo de guadua, haga algo y castigar, pero no estamos haciendo el trabajo de recuperar lo que necesitamos en el medio ambiente, y en este caso la quebrada, porque la Boca Tomas la dejaron acabar, la represa. Ayer solamente se definieron por ir a llevar una retro y empezar a hacer una especie de tetrincho para poder empezar a que la motomba tuviera suficiente agua para bombear. Pero son decisiones que se tenían que tomar hace mucho tiempo, hace mucho rato. No podemos esperar que pase una circunstancia. Ayer eso era un caos desde el día del terremoto hasta ayer a las 3, 4 de la mañana, la gente buscando un poco de agua para poder subsistir.
1: Bueno, muchas gracias, Jorge. Ese es el otro ejercicio, ¿no? Es el otro ejercicio. Ya después empezar a revisar también entidades, el tema de autorizaciones para construcciones y las obras que por ahí no se les ha prestado atención. Ya llegará seguramente el momento, por ahora la atención a lo que se está viviendo, pero las autoridades de control y demás tendrán que tomar cartas en el asunto, porque hay situaciones que pudieron haberse evitado. Zona rural de Cartago, ¿qué nos dice Rafael Higuita en las visitas que vienen realizando? Este es un informe que nos ha querido compartir nuestro gran amigo Higuita.
2: Bueno, buenos días a ustedes. Muy buenos días para todos los oyentes. En este momento el balance que llevamos ya casi el 8% de visitas en la zona rural. Tenemos 116 fincas, las cuales resultaron afectadas, y de colapso tenemos 11 fincas. Como también y en la parte de las antenas, el sector arriba en oriente, tenemos una parte de una falla geológica, la cual hay un poste, y ese poste tiene que ver con todo lo que es las comunicaciones de las redes. Para hacer un llamado muy especial a los que manejan internet en ese sector, las empresas, para que hagan visita ocular, porque la verdad es que en un momento u otro se presenta un derrumbe. Ahí le mando las fotos.
1: Bueno, muchas gracias, Rafael Higuita, ahí en la zona rural. En Cartago, la visita a la parte superior, el CIPRE, Roberto Julio Lora, la visita a las zonas afectadas que ha realizado la administración municipal, en este caso la Secretaría de Salud, haciendo contacto con la población y el relato de la ciudadanía frente a lo ocurrido el pasado lunes.
3: Nos encontramos desde el sector del barrio El Ciprés. De acuerdo con las directrices de la administración municipal, nos desplazamos con un equipo de la Secretaría de Salud. Vinimos a realizar una revisión de toda la infraestructura que tienen las viviendas en el barrio Ciprés, validando cuáles tienen una afectación grave que ponga en riesgo la vida de las personas que habitan en el sector. Próximamente, por parte de la administración, se entregarán algunas ayudas para mejorar estas viviendas. Igualmente, también estamos validando las condiciones de salud, tanto física como emocional, del personal que vive en esta comunidad.
4: Empezó a temblar, entonces lo único que yo encontré en el momento fue arrodillarme a orarle a Dios, a pedirle a Dios que nos guardara y nos protegiera. Fue lo único. Cuando ya pasó todo, vengo a mirar, las paredes de mi casa se habían vereado. Entonces tengo varias partes que están vereadas, entonces mis hijos les da miedo que yo duerma acá ya, por eso, por el momento que de pronto alguna pared se pueda venir al suelo y me pueda pasar algo. En Ciprés Alto estamos muy agradecidos, porque gracias a mi Dios en la alcaldía se acordó de nosotros acá en el Ciprés, que están muy pendientes de nosotros a mirar qué nos pasó y qué nos sucedió.
1: Bueno, esa es la presencia que hace. Ya hemos conocido que se desplazaron también al Camellón del Quindío, otras zonas, como unas 7, en las visitas que se está haciendo a distintas zonas, las personas que perdieron parcialmente sus viviendas o en su totalidad las mismas. Por ejemplo, lo que pasó en la calle Octava, ¿no? Llegando a Metro, relativamente cerca, hay una vivienda que pérdida total. Por fortuna, la dama que estaba allí, o las personas que estaban allí, pues lograron protegerse frente a este impacto.

0: movimiento de tierra del pasado lunes.
1: Ya llegamos a las...
0: Tratando de encontrar datos, un teléfono, una línea, cómo se comunican quienes tienen situación como lo que están relatando ahí de la calle Novena con 11, ¿no? De un cable de energía para que verifiquen si es o no es, o si lo es, entonces, ¿qué es lo que se debe... ¿Qué se debe realizar en ese sentido? Hace 20 horas publicaron esto.
2: Pues sí, debe desistir porque, pues, algo de inmediato, ¿no? Así no sea del cable de energía, pero si una entidad prestando ese servicio, porque puede ocasionar un accidente grave, porque el cable está ahí colgando, va un motociclista, una persona, y no se percata de lo que está pasando, entonces puede ocasionar un accidente este cable que está ahí colgando de la red primaria. Buenos días, Candela. Ayer se bloqueó la carretera principal, paso nacional, por varios minutos, por el desespero y mala coordinación en la repartición del agua. Pero esto, ¿dónde pasó? ¿Esto dónde sucedió? A ver si nos dice el oyente ahí de lo que estaban ahí bloqueando y solicitando John Freddy. A ver qué aparece por acá como John Freddy Ospina. A ver dónde sucedió esta situación, dónde se presentó este inconveniente. Desde el municipio de Toro, también en Duber, pues han llegado muchas ayudas, y así lo expresan los habitantes y las autoridades de esta municipalidad del norte del valle.
3: La administración municipal, en cabeza de nuestro alcalde John Valencia, le da el día de hoy un agradecimiento muy especial a la doctora Daniela López de la ciudad de Cali, que nos ayuda a gestionar estas ayudas humanitarias para el municipio de Toro. Solo de esta manera podemos recuperar el tejido social de nuestro corregimiento. También le damos el agradecimiento a Muebles La Semana de la ciudad de Cali, que nos ayudó a traer estas ayudas humanitarias hasta el corregimiento de San Francisco.
2: Muy bien, muchas ayudas son las que se están recibiendo, y ellos quieren igualmente agradecer desde la alcaldía del municipio de Toro todo lo que se está recibiendo. 8:08, 8:08. Nos dicen por acá que gracias, una publicación que hicimos ayer de una persona que tuviese la disponibilidad de un vehículo para traer unas ayudas. Andreita nos dice, ya apareció un vehículo para transportar la ayuda de Bogotá al municipio del Águila. Muchas gracias, ya apareció entonces ahí. Ayer se publicaba a través de nuestro WhatsApp, Candela, 316-470-4083, si alguien conocía de una persona que tenga o que tuviese un vehículo, un camión en Bogotá, y pues quisiera ayudar, ya apareció la persona, ya gracias a esa personita, nos dice por acá Andrea desde Villanueva, que ya tuvieron la fortuna de contar con este vehículo que va a transportar unas ayudas que vienen desde la ciudad de Bogotá hacia el municipio del Águila. Perdón.
0: Sigue funcionando como centro de acopio su vivienda, la de Aimer Marín, en el barrio La Independencia, en la carrera Tercera Norte, número 1772, para ayudas que serían enviadas al municipio del Cairo, aquí en el norte del departamento del Valle del Cauca. Estamos necesitando muchos desechables, platos, vasos, elementos de aseo, medicamentos, muchos materiales de comida para esta zona, tejas de zinc, amarras, ladrillos, puntillas, listones, martillos, guantes de construcción, que es lo que hay que hacer, reconstruir el Cairo y demás municipios afectados por este fenómeno natural. Siguen pues las ayudas. Blanquita nos está relatando pues que no dan abasto ahí en San Martín, en el granero San Martín, por la solidaridad que se ha aumentado, la gente que va a comprar los productos para donarlos, para entregarlos ellos mismos, en fin, está bastante emocionada Blanquita pues por ver la solidaridad de la comunidad, cómo se manifiesta en este tipo de ayuda en estos momentos tan difíciles.
2: Sí, señor, ayer lo que le comentaba a Don Duber, ayer pasaba por unos almacenes o unos supermercados de la ciudad de Cartago buscando agüita y no se pudo encontrar el agüita porque pues no estaba, ya se había acabado en botellas, en botellitas, en botellones, y ya llegaba el vehículo para abastecernos.

0: próximamente a estos supermercados.
1: No sé en este momento cómo está ahí en la 14, que nos comentaba el oyente, ¿no? Que ahí hay una bodega por el lado de la calle 14. Pero pues ya no habían porrones, pero sí otro tipo
0: botellas.
1: Botellas. Ya finalmente quedan como pacas, a veces que ya lo último que quedan como las pacas.
0: 8:11 minutos. ¿Quién está por acá? Buenos días.
2: Muy buenos días, mi familia Candela. Soy Palito desde aquí de Belén de Umbría, dándole gracias a Dios que nos tiene con vida y salud. Después del terremoto le digo que qué susto tan horrible, Dios mío, que no nos vuelva a castigar con una cosa de esas, porque eso es una cosa muy azarosa. Que tengan buen día, mi familia Candela.
0: Gracias, Palito, desde Belén de Umbría. Muchas gracias, mi hermano.
1: Hoy otro día sin clases, ¿no?
0: Sí, esperar. Yo creo que ya hasta la próxima semana que se reanuden en algunas instituciones educativas que de pronto no sufrieron mucho deterioro. Vea, si ustedes están necesitando tejas, están regalando tejas de barro para que las personitas que tuvieron allí daño en sus techos se pueden comunicar a través de el 63, 316-814-7163, pero que verdaderamente las necesite, tejas de barro, 316-814-7163, por acá están regalando tejas, se regalan tejas de barro, 316-814-7163. Escuchamos a Doña Dora, buenos días, Doña Dora.
3: Buenos días, familia Candela, Dios los bendiga, un excelente día, que no es tan bueno, pero gracias a Dios no pasó nada. A muchos no nos pasó nada, pero Dios les dé fortaleza a esa gente que perdió la familia, a esos niños, a todos. Un sentido pésame y fortaleza, que eso es muy duro, no perder un ser querido. Yo hace 6 días perdí a mi papá, pero Dios es muy fuerte y nos da fortaleza para seguir adelante, para seguir luchando los que estamos vivos. Un abrazo para todos, un sentido de pésame para los que perdieron un ser querido en este terremoto. Y para ustedes, Dios los bendiga. Y excelente día. Soy de acá, la Guitiña Risaralda.
0: Gracias, doña Dora, por sus palabras.
1: Dos víctimas mortales se están reportando ahí en el municipio de La Virginia como consecuencia de este movimiento sísmico.
0: Dos víctimas mortales. César Ramírez, que es funcionario de la Secretaría Jurídica, nos escribe por acá, Secretaría Jurídica del municipio de Cartago, dice que con el ánimo de que las personas que tengan familiares en el municipio de Versalles, sobre todo en la vereda La Florida, pueden contactarlo a él si van a enviar algo, si necesitan saber, conocer algo de algún familiar por allí en el municipio de Versalles. Él va mañana para allá a llevar algunas donaciones para esa vereda. Si de pronto hay personas que necesiten información de alguien o hacer llegar algo, se pueden comunicar con el abogado César Ramírez, funcionario de la Secretaría Jurídica del municipio de Cartago, a través del 321-644-5262. 321-644-5262. A don César, igualmente, el abogado César Ramírez, muchas gracias, hombre, ahí por poner a disposición también él y su familia, que van a prestar ayuda, a llevar algunas ayudas para estas veredas. Es que se ha concentrado mucho, Duber, las ayudas y todo eso en los municipios, concretamente en los municipios, pero también las veredas, los corregimientos también han sufrido daños. También conocemos de la dificultad para ingresar a estas poblaciones, a estas veredas. De igual manera, pues muchos de sus habitantes vienen hasta los municipios, hasta la cabecera municipal, para informar que ellos también necesitan de la ayuda, y por eso pues el abogado César Ramírez pues se va a desplazar a la vereda La Florida del municipio de Versalles, donde también han sufrido estos inconvenientes y necesitan de la ayuda de muchas personas. Más oyentes a través del 316-470-4083. ¿Quién está por acá? Lo escuchamos. Muy buenos días.
4: Muy buenos días, Candela. Mi nombre es Juan Carlos.
0: ¿Qué más, Juan Carlos?
4: Me uní a ustedes, a la emisora, para enviarles un video de Mister.

0: Y eso llego ahí en el cementerio de Rabaní. Y pues, hay unos restos humanos en una doble pared. Y pues hay ahí uniformes y prendas militares. Lo misterioso es ese encuentro que hubo ahí durante el terremoto.
1: Pues no lo entendí muy bien a un César, a ver dónde se presentó, dónde se presenta esa situación igualmente para que dé aviso a las autoridades. Don César, invitamos para que se acerque a la Policía Nacional y dé avisos, de acuerdo a lo que le entendí, porque se escuchaba más nuestro audio al fondo que lo que nos estaba manifestando, pero se le alcanzó a entender algo de unos cuerpos, ¿no? De unos cuerpos por allá en medio de unas paredes, pero no nos dicen en qué sector, don César. Muchas gracias, pero lo invitamos igualmente para que se dirija a las autoridades de su municipio, donde quiera que se encuentre, donde haya pasado esta situación.
2: El cuerpo de María Valeria Arcila Roldán, quien recordemos, una joven universitaria que falleció en la ciudad de Pereira en medio de este terremoto del Club de Leones, ella, el cuerpo es velado en la antigua funeraria García, es decir, Jardines de Renacer, calle 11, entre segunda y tercera. En la iglesia, la Sagrada Familia, la que está en la Avenida del Río, entre 16 y 17 en Cartago, se cumplirán las honras fúnebres. La misa exequial será a las 11 de esta mañana. 11 de la mañana. Cuerpo es velado ahí en Jardines de Renacer. Vamos a tratar de hacer contacto, Diego, con su tocayo Diego Julián Giraldo, el psicólogo que está aquí en Cartago, pero que nos tiene información acerca de Argelia, en el norte del departamento del Valle del Cauca. A propósito de Argelia, la gobernadora estuvo haciendo la respectiva visita en la Río en helicóptero a la zona, uno de los municipios también muy golpeados. No hubo víctimas mortales, pero sí las afectaciones en cuanto a las viviendas, la infraestructura y los daños estructurales que tuvieron las viviendas.
3: Un municipio muy lindo, un municipio que queremos mucho, que tiene un excelente alcalde y también una gestora social. Como lo dijo, estamos acompañados del gobierno nacional, que ha querido venir a apoyarnos en este proceso tan difícil que hemos tenido en el norte del Valle del Cauca. Aquí pues prácticamente hay un barrio que va a haber que reubicar y pues por supuesto hay que buscar todos los lotes que se puedan tener para poder lograr reubicar a más o menos 70 personas y mejorar la vivienda de muchas otras que están de verdad con mucha problemática.
4: Nosotros, que
3: la profe de cultura.
5: Sí, sí, sí.
4: Yo la amo. Gobernadora, están en nuestro pueblo que se cayó.
3: Tranquila, que vamos a estar, ¿no? Tranquila. Es lo más importante, que estamos vivos.
4: Lo quiero, montones.
3: Lo mismo.
4: Gracias por existir.
3: Gracias.
1: Muy bien, esta es la pieza audiovisual que nos envían desde la gobernación del departamento de El Valle del Cauca. Ya llegamos a las 8:20, 8:20, avanzamos en esta mañana. James, vamos a escuchar a James, si usted ya hace contacto, don Duber, y tener entonces el altavoz para ya hacer contacto con el invitado especial a esta hora de la mañana, que para que lo tengamos igualmente, don Diego, ¿cierto?
2: Nuestro colega Diego Julián Giraldo, además psicólogo. Diego, buen día, ¿cómo estamos?
6: Bueno, muy buenos días.
1: Perdón, don.
2: Para.
1: Sorry, ¿qué tiene el altavoz?
6: De que estamos a la
7: Ligado Norte del Valle.
2: Bueno, Diego, ¿qué información podemos indicar, especialmente las zonas que usted ha visitado, entiendo, en el municipio de Argelia?
7: Yo estuve ayer también en el Cairo y te comento la situación de Argelia, la que más empapado estoy. En Argelia hay 300 residencias a punto de colapsar, si no son más.

0: porque nos falta, a mí me falta información del sector rural. Yo salí de Argelia ayer a las 6 de la tarde en medio de la congestión que había, porque Argelia urbanísticamente es un pueblo muy pequeño, muy estrecho. Hay mucha congestión, la gente que llega, los que se están teniendo que venir, Uber. Es lastimoso ver salir la gente con sus corotos, hermano. Es muy duro, muy duro. No tenemos heridos. Solamente una muchacha que después del temblor se fue para la casa a ayudarle a la mamá y le cayó un muro encima y está afectada a las piernas, pero es lo único que tenemos de lesionados.
1: ¿Qué es lo que más se está necesitando en este momento y cómo se están canalizando ayudas, que usted se entere, Diego?
0: Uber, primero que todo le digo una cosa, yo no le estoy haciendo política a nadie, comenzando porque yo no voté con el alcalde que tiene Argelia, pero él y su esposa son unos líderes, los berracos, son gente muy honesta, son gente muy transparente, y el equipo que tienen en la alcaldía, en el hospital, los bomberos, la defensa civil, a nosotros nos sirve todo lo que nos traigan a Argelia, todo, comenzando por plásticos, porque afortunadamente no ha llovido, claro. Pero si llueve la situación se torna dramática. La gente creía ayer que era charlando, sí, cuando cayeron en cuenta. No tenemos, no faltan cantidades, pero teteros, leche en polvo, alimentos no perecederos. No estoy hablando de ropa porque la gente está rescatando sus cosas donde pueden entrar.
1: Sí, pero hay que darle prioridad a algunos elementos. Usted toca un tema muy fundamental y es los teteros. Hay veces que como que se nos olvida también el tema de los bebés, de los más pequeñitos en ese sentido. El tema del plástico es una constante, es un asunto común en muchos sectores, lo que están pidiendo también en Molina, en Juan Díaz, que pertenece a Obando, y tantas zonas, porque es que se necesita inclusive ese plástico para los sitios donde los han habilitado, digamos, improvisadamente como albergues. Han tenido que dormir es prácticamente en la calle en muchas partes. Diego, ¿qué más nos quiere comentar acerca de este recorrido por el lado del Cairo?
0: En el Cairo la situación también es muy compleja. No me pude comunicar con el alcalde ayer. Yo fui en plan de hacer unas entrevistas. La gente está muy, muy confundida. Mucha vivienda amenaza ruina. Hay sectores, así como en Argelia, por ejemplo, en Argelia nos dijeron que todo el lado de la alcaldía hay que derrumbarlo, esa calle. El templo está con mucha amenaza de colapsar, al igual que en el Cairo. En el Águila la situación también es dramática. Uber, es que pues uno debe de medirse mucho para decir las cosas, pero a mí lo que me emberraca, hermano, es porque nos tienen en este olvido. Mire, los medios de comunicación se acordaron del Águila, de Argelia y del Cairo ayer por la tarde, pero nadie nos había nombrado. Y le cuento, entre Argelia y el Cairo y el Águila pueden ser fácil 1000 viviendas para reparar o para tumbar. Sí, entre Argelia, el Cairo y el Águila.
1: Claro, inclusive Van Sermanuevo también muy, muy afectado el municipio.
0: Muy afectado, sobre todo por el sector de Pueblo Nuevo.
1: Claro, bastante golpeado. Muy crítica la situación. Pues Diego, muchas gracias por escucharnos esta mañana y por transmitirnos estos mensajes. Un abrazo y bueno, que se sigan recuperando, que nos sigamos recuperando todos.
0: Uber, muchas gracias a usted, a Candela, por acordarse de nosotros. Mi saludo a mi colega también, a Blanca Duque, mi paisana. Y estamos a la espera de lo que podemos hacer todos por todos. Muchas gracias.
1: Muy bien, Diego Julián Giraldo, esta mañana aquí a través de los 95.1.
2: Llegamos a las 8:25 minutos, 8 de la mañana con 25. James está por acá con nosotros. James nos dice lo siguiente. Buenos días.
3: Familia Candela, le habla al móvil 225. Quisiera que me dijeran en qué entidad confiable pues necesite las ayudas para unas paquitas de agua que logré comprar y las quiero llevar a donar, pero no sé en qué entidad confiable las puede entregar. Muchas gracias, familia Candela. Si me pueden ubicar un poquito.
2: Pues entidades confiables.

0: Roja, de el centro de acopio de la Cruz Roja, la bodega que está aquí sobre la carrera tercera entre 16 y 17 o entre 11, carrera tercera entre 11 y 10, 10 y 11.
1: Exactamente, sí.
0: Pues señor. Es un centro confiable, ¿no? Porque muchas personas están recibiendo agüita, recibiendo
1: que ayuda. También son confiables, ¿sí?
0: Pero uno dice, bueno, sí, pues ustedes me
1: de
0: dijeron.
1: Las que conocemos, de las que conocemos. Y uno dice, yo meto las manos al fuego. Algunas de ellas. Aquí precisamente me estaba compartiendo Ramón Toro imágenes de cómo han llegado allí solidariamente a aportar las ayudas de acuerdo con la convocatoria que está haciendo la familia Toro Duque para llevar las ayudas al municipio del Cairo. Bueno, y me imagino ya de paso también algunas otras zonas en el recorrido, el caso de agua, de alimentos no perecederos, el jabón, elementos de aseo, el papel higiénico, las cobijas, las carpas, pañales para adultos, pero también para niños, botas o zapatos, los guantes de trabajo, es muy importante. Y gente que ha tenido que utilizar medias o cualquier otro elemento para tratar de proteger las manos, porque hay que seguir removiendo. Palas también se pueden llevar, baldes, linternas, pilas. Las pilas ya están acabando en muchos sitios, las pilas gordas que dice uno. Botiquín, medicamentos. Ahí el centro de recepción, que es la calle 11, número 578, Centro Comercial La 11, en el local 14, ahí están recibiendo las ayudas que van a ser compartidas a familias afectadas por este evento sísmico del lunes.
0: Nos preguntan los oyentes de la familia Candela Don Duber, y lo reiteramos, esta mañana se ha presentado un accidente que deja una víctima fatal en el sector de La Villegas. Por acá nos preguntan qué sabemos nosotros, qué ha pasado en el sector de La Villegas, y le recordamos a los oyentes, Don Duber.
1: Pues me ha reiterado a la persona que me envió la información, y es que la cédula que encontraron allí al ciudadano que falleció producto de un incidente de tránsito era Leonardo Caicedo Vera. Leonardo Caicedo Vera. Lamentablemente nunca hemos podido tener contacto con el secretario de tránsito, tanto para este tipo de situaciones como de otros. Es muy difícil la comunicación con el funcionario, entonces acudir con una voz oficial frente a este tema. Pero lo que ha manifestado, inclusive una red de apoyo, es que la víctima sería Leonardo Caicedo Vera. Falleció allí. No se saben las circunstancias del incidente en el que, de acuerdo con la imagen, pues aparece un vehículo pesado, un cuerpo que está allí al lado de la parte frontal, al lado de la cabina, al lado de la llanta, del lado izquierdo de ese vehículo, es decir, de la zona donde va el conductor. Es lo que hasta el momento pues se ha mantenido como información. Atentos a una voz oficial respecto de este tipo de situaciones.
0: Adriana, desde el sector de Argos, buenos días, ¿cómo le va?
2: Buenos días, familia Candela. Primero que todo, yo los bendiga, y gracias a Dios porque ustedes y sus familias están totalmente sanas. Pero yo quiero decirles algo, porque las autoridades pertinentes de cada parte no hacen una recolecta masiva de personas, de materiales, para que puedan solucionar los techos caídos, los techos que tienen forma de ser reparados, repararlos para así evitar evacuaciones masivas y todo, ayudar a la gente que se van evacuando, las personas, estas personas que se les destruyó totalmente la vivienda, pues reubicarlas, pero las otras que se les pueden mejorar su techo, hacer, si esto se hiciera más fácil saldríamos de este caos, por Dios. Hasta luego, pues Dios los bendiga, el Señor los ayude.
0: Gracias, Adriana. Igualmente, pues las autoridades trabajan en esa situación, luego de rescatar a aquellos que todavía están por allá en los escombros, han perdido sus viviendas, pues llegar al censo y mirar de qué manera queda el deterioro, poder llegar con maquinaria pesada para recoger los escombros y de alguna u otra manera volver a construir, porque lo que lo han perdido todo, pues tienen que volverse a construir sus viviendas. Por acá escuchamos a Chucho, dice, muy buenos días, Chucho Rodas, ¿cómo le va?
3: Familia Candela, Chucho Rodas reportando sintonía y con la ponderosa Plaza Central de Mercado La 20. Tazamam.
0: Señor.
3: donde yo tengo unos guantes de trabajo, esos amarillos, también tengo guantes de carnaza, de esos que son para soldar, que son de soldador, tengo varios guantes, esos nuevos, ¿dónde los puedo llevar para donarlos? Por favor, me pueden decir dónde los puedo llevar. Muchas gracias, que tengan buen día. Yo también hago parte de la familia Candela, y recuerden que con cada granito de arena podemos colaborar, así sea lo más mínimo, pero de poquito en poquito, entre todos nos colaboramos. Muchas gracias, yo también hago parte de la familia Candela.
0: Muchas gracias. Chucho, ¿dónde se puede llevar estos guantes? Las personas que están trabajando, sobre todo donde están sacando esos escombros, ¿sí? Diríamos que a los municipios, por ejemplo, lo que hablábamos ahorita de San Francisco de Toros, en San Pacho.
1: Yo conozco allí una persona que fue la que directamente me estuvo comentando ahora, ¿sí?, de la visita que hicieron a San Pacho ayer, de la visita que hicieron a San Pacho, llevando elementos como productos, como el sándwich, pero que parece que había buena cantidad de alimento allí que lo tuvieron que traer, y para que no se perdiera, pues fueron lo entregaron en la estación, en los habitantes en condición de calle y zonas donde, con habitantes en condición de calle, los entregaron. Pero allá pudieron constatar que había una dama, por ejemplo, que tiene varios niños, ella, su mano llena de ampollas, porque tratando de remover, entonces, ahí es donde nos están advirtiendo. Si quiere, Chucho, que los traiga acá y se los entregamos a la persona que lo están requiriendo y que están haciendo visitas, han hecho recorrido para otras zonas también.
0: Bueno, muchas gracias. Igualmente, entonces, que los traiga y se los entregamos a esas personitas, o si usted sabe de alguno que se está realizando ese trabajo, pues también nos lo puede comunicar. Eugenia, hola, ¿qué tal? ¿Cómo usted va?
4: Buenos días, familia Candela. En Santa Ana, en el parqueadero de Los Granda, también han recogido muchas ayudas para todos los pueblos, y han estado repartiendo para el Cairo, para el Águila, para Anserma.
0: Qué bueno, muchas gracias a todas esas personitas que se han tomado la tarea de recoger esos elementos, esos alimentos no perecederos, y poderlos entregar a quienes lo necesitan. Familia Candela, según testigos del accidente, dicen que la víctima es el conductor del tractocamión y que el accidente ocurrió cuando el conductor descendió del vehículo y resbaló, y en ese momento pasaba otro vehículo y lo arrolló, según lo que nos manifiesta por aquí un oyente de la familia Candela. Al parecer es el conductor del vehículo que se ve ahí parqueado, iba a descender del mismo y resbaló de su vehículo y pasó a otro vehículo, según lo que nos relatan por aquí un oyente de la familia Candela. Yolanda dice: hola, buenos días, quisiera saber si para San Pacho hay paso de vehículo taxi. Quisiera, pues, con unas amigas llevar algo de ayuda este fin de semana. Pues sí, no hay restricción vehicular hacia el municipio de Toro, de San Francisco, allí el corregimiento de San Francisco, pero también le decimos a los oyentes de la familia Candela, hay otros sitios también, como la zona rural, como Guayabito, como Coloradas, como el mismo sector de allí por el lado del aeropuerto, Guayabito y Cauca.
1: Y al fondo está Juan Díaz, luego está Molina, que estos dos sectores ya pertenecen a Obando, pero que por la cercanía con Cartago, de hecho, vienen a comprar productos acá y bueno.
0: También quisiéramos que llegaran acá también a esos sectores, porque también nos dicen, bueno, en San Pacho sí ha llegado también mucha ayuda y van a necesitar de mucha ayuda, pero también en otros sectores que podrían canalizar esas mismas hacia estos sectores.
1: La Florida, que pertenece a Versalles, que está muy cerca, digamos, de Argelia, de Toro, nos decían que viene también un grupo, están recepcionando ayudas en Bogotá, personas relacionadas con esa zona, me indicaban que es una... ese punto rural de Versalles es como una calle, o sea, con una tira larga, y eso quedó bastante afectado, muy afectado. Ya están necesitando cobijas, necesitando velas por la ausencia del fluido eléctrico, o elementos para alumbrar, linternas, etcétera. Y ya también van a llegar algunas ayudas, pero que también le estaban llamando la atención a las autoridades, no solo de allá de Versalles, sino también del ente departamental, para que ayuden a estas personas en una zona ya en la noche o en la madrugada se pone más fría todavía.
0: Buenos días, nos dice por acá doña Paula Ennado, dice Dieguito, Don Duber, para informar

0: El colegio Sor María Juliana también está recibiendo ayudas, quienes quieren llegar allí, especialmente para una niña, una compañera de mi hija, dice ella, que tiene su familia en el municipio del Cairo y lo perdió todo. Dios los bendiga, Dios los siga bendiciendo a todos nosotros. Doña Paula, muchas gracias, y todos los que quieran llegar igualmente a la institución educativa Sor María Juliana, que allí también se están recibiendo ayudas. Doña Consuelo, ¿qué tal?
1: Usamos nuestra voz de solidaridad para la institución, para la familia de una menor que falleció como consecuencia de dificultades en su salud.
0: ¿Del Sor María?
1: Sí. Ya estoy tratando de ubicar aquí el dato.
0: Doña Consuelo, de Santa Ana, hola, buenos días.
2: Buenos días, Candela. Diego, para pedirle un grande favor.
0: Sí, señora.
2: Lo que pasa es que la parroquia de Santa Ana quedó siempre muy averiada. Entonces, no sabemos a qué entidad debemos de ir para que cierren allá en el CAI, porque anoche pasaron demasiadas mulas pesadas. Entonces, el cimbronazo de esos vehículos van a deteriorar y hacer que la torre de la iglesia se venga al suelo, porque ella está muy averiada. Entonces, no sabemos a qué entidad se debe de hablar para eso. Ya hemos hablado de una manera y de otra y no hemos podido que nos hagan ese favor, que nos cierren allá en el CAI para que los carros sigan derecho por la doble calzada y no tengan que venirse por este lado. Y es un llamado urgente a las autoridades competentes para que nos hagan ese favor, porque nuestra iglesia, patrimonio nacional, queremos protegerlo, entonces necesitamos de eso. Les agradezco mucho, yo también soy Candela.
0: Bueno,
2: que Dios los bendiga.
0: Bueno,
2: y
0: señora,
2: los proteja de todo mal.
0: Gracias, doña Consuelo de Santana, amén, que así sea.
1: 119 o 123, le sugiero estas dos líneas. 119 es de bomberos, el 123 de la policía. Ellos hacen parte del puesto de mando unificado que está funcionando de manera permanente ahí en el cuartel de bomberos. Y a través de ello, porque también tránsito hace parte de este consejo de gestión del riesgo y del puesto de mando unificado, para que coordinen ese asunto.
0: Lo que pasa es que
1: comunique al 119 o el 123 para presentarles la sugerencia o la queja. Sí, y ellos actúen a través de la Secretaría de Movilidad, la Secretaría de Tránsito.
0: Recordemos que después de las 6 de la tarde se cierra, sobre todo ahí en intersección ahí del Batallón Vencedores con la vía que comunica municipio de Anciarmán Nuevo con Cartago, pasando por el aeropuerto. Eso se cierra ahí a las 6 de la tarde. ¿Qué hacen los vehículos? ¿Qué vienen los vehículos, y sobre todo esos vehículos pesados, no? Ellos vienen la vía Panorama, pasan el CAI de Santa Ana confiados de que van a seguir derecho, pero se tienen que desviar en la vía que comunica ahí con la plazoleta de Santa Ana, y eso es muy estrecho. Muchas veces esas tractomulas, esos vehículos pesados, pues hasta tienen que hacer maniobras para poder sortear este paso, y muchas veces esos vehículos, sus llantas tienen que subirse al andén, y eso está al frente, en todo el frente. Se hizo un paso también cuando se redujo la cancha de fútbol para organizar allí una cancha de una cancha múltiple de voleibol y baloncesto.
1: Sí, como un polideportivo.
0: Como un polideportivo, que pues no sé por qué. Pero entonces allí se hizo un paso pompeyano, digámoslo así, para cuidar, porque es un patrimonio,
1: claro,
0: la iglesia. Pero
1: eso no es capricho.
0: Eso no es capricho, ¿no?
1: Es para evitar el impacto, de alguna manera es una protección al paso de vehículos, y que no solamente, digamos, técnicamente ayuda a que el movimiento no vaya a afectar la estructura, de este caso la iglesia, sino también a reducir la velocidad.
0: Sí. No sé por qué no colocar desde el mismo CAI de Santa Ana, como lo dice doña Consuelo, y lo hemos manifestado aquí a través de No Me Diga Más, hombre, si van a cerrar, entonces cierren desde el CAI. ¿Para qué hacer ir los vehículos hasta el batallón si ahí se tienen que desviar? Y todos estos cableados que son bien bajitos, y que estos vehículos son bastante bastante
1: grandecitos,
0: grandecitos,
1: alto,
0: sí, señor,
1: tienen buena altura.
0: Cada rato es

0: dañaron el cable, se quedaron sin el servicio de televisión, sin el servicio de internet, porque estos vehículos pasan por ahí. Entonces, hagan el cierre. El batallón Vencedores, si por seguridad necesita hacer el cierre a las 6 de la tarde y aperturar a las 6 de la mañana, entonces hagan el cierre desde el CAI de Santa Ana.
1: Claro.
0: Pero los vehículos se tienen que ir hasta allá, coger este paso, salir a la doble calzada nuevamente, porque las personas no saben, no saben que más adelante eso está cerrado. Y bueno, de aquí para allá, cuando uno va hacia Santa Ana, pues sí es más viable, porque hay un desvío por el estadio, ¿no? Y para salir a la 44, a los semáforos de la 44. Pero cuando vienen los vehículos de APACA, entonces, ¿quiénes son los que sufren? Los que están ahí por la plazoleta de Santa Ana.
1: Y bien estrecho ese paso.
0: No, y eso es muy...
1: Porque tan pronto pasa la zona de la iglesia, hágame el favor para descargar allá a la imagen, a la Virgen.
0: Sí.
1: Y luego tomar la doble calzada. Para esos vehículos grandes.
0: Y es lo que nos manifiesta
1: doña... Es una prueba de fuego ahí.
0: Doña Consuelo, de que el cimbronazo de esos vehículos pues va a ir dañando más. Y si la iglesia de Santa Ana, que tiene más de 400 años, quedó así, de esa manera afectada, pues se va a ir deteriorando más. Dice por acá, Irleza nos dice que en la calle 12, número 12B03, don Germán también está siendo allí recolectando, y con sus vecinos, con sus amigos, con sus allegados, se está haciendo allí también la colecta. Calle 12, número 12B03, se está haciendo también el acopio de alimentos para ser entregados también a estas personas. Y nos pregunta que dónde están vendiendo plásticos. Ayer dijeron dónde vendían plásticos. Ella necesita comprar plásticos para hacer la donación.
1: ¿Todo el mundo está comprando plásticos?
0: Sí, para hacer las donaciones, las diferentes donaciones. Tenemos muchos mensajes a esta hora. Gloria Inés también por acá nos deja su mensaje. Hola.
2: Muy buenos días para... felicitar a Luis Fernando Restrepo Londoño, que está de cumpleaños hoy. Mi hermano, que lo quiero mucho y que Dios lo bendiga y lo proteja siempre, siempre, siempre.
0: Mil felicidades para su hermano y que los cumpla muy feliz. No tenemos la misma dinámica estos últimos días de nuestro espacio.
1: Nos disculpan, sí. Pues el cumpleaños se puede de pronto aplazar la próxima semana, no sé, lo retomamos, le hacemos la sugerencia a nuestros oyentes, pero pues hoy estamos en modo recuperación.
0: Sí, señor. La dinámica de nuestro espacio, que siempre lo hemos
1: de luto,
0: caracterizado.
1: Dolor y modo recuperación.
0: Sí, señor, lo hemos caracterizado por pues mantenerlos alegres, arriba, con información, con entretenimiento, con música. Lo hemos dedicado esa semanita para informar, para ayudar, para canalizar esa información que ustedes igualmente nos comparten, donde se requieren las ayudas y todo eso. Por esta semanita no tenemos la misma dinámica en nuestro espacio, así que nos excusan ustedes, oyentes de la familia Candela. Está por acá Mauricio, buenos días.
3: Buenos días, estás amado.
0: ¿Qué más, Mauricio?
3: Eso es lo que quiso decir el señor, que no lo escuchó bien en el audio.
0: ¿Qué quiso decir?
4: ¿Hay alguno que
3: estás amado? Don Duber, buenos días.
1: Señor, buen día.
3: Mi recorrido todos los días es de Cartago a Zarzal, todos los días, en la mañana, en la tarde. Y gracias a Dios, pues en Zarzal no nos afectamos mucho. Pero pues sin agüita también hemos estado, ya llegó el agua y todo. Para el señor que quiere entregar el agua, las pacas, si no le da desconfianza, pues yo en el vehículo los puedo llevar y entregarlos en Molina. Ya él quedaría con mi contacto y se le enviarían los videos, las fotos. Y pues mi número es 312-764-1969.
0: Muy bien, Mauricio.
3: Quedo atento, feliz día.
0: Gracias, Mauricio. Vamos a compartir su contacto, igualmente para quienes lo deseen copiar, papel y lápiz, entonces, para compartir el contacto de Mauricio.
1: Están muy urgidos de agüita, hombre.
0: 312.
1: Agua potable, pues, ¿no?
0: 312-764-1969 para quienes deseen enviar esa agüita para Puerto Molina. 312-764-1969. Mauricio está dispuesto a llevar agüita allá a Puerto Molina y otras.
1: Y ahí en Juan Díaz también, hombre.
0: En Juan Díaz. 312-764-1969. Él pone a disposición igualmente su vehículo. Una pregunta, ¿cómo puedo comunicarme con... ahorita que llegue él, con el DJ de J, ahorita se pueden comunicar, ya viene J igualmente a recibirnos por acá a su turno. Mira, la personita que lo está requiriendo.
1: A propósito de ayuda, Sebastián Bedoya, nuestro colega, nos ha enviado esta información con el caso de Joan Ramírez, quienes tienen a través de una fundación Huellas y Sonrisas de

0: ayudas, necesitamos muchas ayudas humanitarias para el municipio de San José del Palmar. Aquí vamos a estar recibiendo todas las ayudas, o le pueden preguntar también a los pisteros de la estación de servicio Terpel y ellos les van a decir cuál es la orden. Aquí los esperamos.
1: 8:47 minutos, y no me diga más, 8:47.
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1: 8:48 minutos, Duber Tavares. A poco vamos llegando al final de nuestra emisión del día de hoy, compartiendo con todos los oyentes de la familia Candela sus mensajes.
4: Héctor. A la hora de hacer donaciones, por ejemplo, alimento para mascotas, es importante también tener en la cuenta que no solamente son perros y gatos. Por ejemplo, para la zona rural, puede ser también maíz, porque hay gallinas, hay gallos. Hay loros, los loros comen girasol.
1: Veía una imagen, ejemplo, un video.
4: Entonces, de preguntar una persona antes, ¿no? Preguntar bien y,
1: sí, señor.
4: Y que no se concentre solamente en alimento para mascotas tipo gatos y perros.
1: Veía, le decía que veía una imagen, un video, hasta me lo compartían ayer por la noche, aquí en nuestro sitio de trabajo a través del 316-470-4083. Una finca, una vereda donde una personita. Esas fincas que están hechas, estas casitas en material, en zinc, en guadua, todo. Y tenían allí sus gallinitas y su marranera. Y todo lo perdió esta personita. Pero no lo alcancé a identificar en qué sector. Y le pregunté a la persona que me compartió el video de qué sector era. Para igualmente pedirla o solicitar el municipio donde era. Pero no me dieron respuesta. Pero también, como usted lo dice, allí los marranitos también, las cocheras, estos animalitos que también están sufriendo en estos momentos, llegar con esos alimentos, no solamente para gaticos y para perritos. Está por acá, ¿quién? Buenos días, Franci.
5: Buenos días, Candela, ¿cómo está? Para mandarle un saludito a mi tío Ove, que vive en San Jerónimo y está cumpliendo años hoy, y le mandamos unos saluditos de parte de mi mamita y de parte de mi de sus hermanos, y lo quiero mucho.
1: Bueno, muchas gracias a la chica de la familia Candela. Héctor Fabio, hola, buenos días.
6: Familia Candela, buenos días, ¿cómo amanece?
1: Muy bien, Héctor. Bueno, vamos a escuchar a Héctor.
4: Mire, está saliendo una...
1: Pero un momentico.
6: Respecto a la inquietud, la queja que coloca nuestra hermana Consuelo de San Joaquín y Santa Ana, es no solo el daño que le está causando a la iglesia.
1: Sí, bien pueda, Héctor Fabio, siga, que es que nos marcan el WhatsApp, Candela, y nos interrumpen ahí el audio, pero bien pueda.
6: Creo que también hay que mirar esa vía tan mala que hay ahí, terminando el batallón por la carrera cuarta que conduce hacia la plazoleta. Esa vía está en pésimo estado. O sea, como está esa vía de mala y metiendo vehículos pesados por ahí, yo creo que la vía deberían de cerrarla abajo en el CAI. Yo creo que es lo más conveniente para que los carros pesados. Ahora, otra cosa, pues yo entiendo la seguridad y todo que deben de tener el batallón Vencedores, pero no es justo que cierren una vía que es tan indispensable para el tráfico de vehículos, el tránsito de vehículos, perdón, y la cierren. No sé por qué motivo. Yo sé que hay que tener en seguridad pues en el batallón, pero pues para eso está el ejército, y yo creo que si colocan guardia ahí, hay protección. No deberían de cerrar la vía, pienso yo, pues porque vuelvo y les digo, es una vía de mucho de flujo, y es una vía mucho más rápida que la de la doble calzada. Bueno, buen día, también hago parte de la familia Candela.
1: Gracias, Héctor Fabio, muy amable. Por acá, don John Freddy Valencia también pone a disposición su turbo para llevar ayudas al municipio del Águila. Para ayudar a los del municipio del Águila, pone a disposición John Freddy Valencia. Se pueden comunicar con él al 322-817-2037.
4: El popular Piquiña.
1: Vamos a descargar esta imagen, la vamos a dejar en el estado de WhatsApp. del 316-470-4083, nuestro contacto, lo vamos a dejar ahí en el estado para que ustedes se comuniquen con él, 322-817-2037, porque muchos es el tema.

0: tema de las ayudas, pero el transporte es donde viene el inconveniente y él ya pone a disposición entonces su vehículo para que se pueda prestar esta ayuda. Buenos días, un saludo desde Zarzal, dice, soy Ana Ospina. A eso se refería el señor del audio, que se oyó poco, unos cuerpos encontrados en una pared doble en el cementerio de Roldanillo, dice él, pero al parecer eso es una noticia falsa. Esto es una noticia falsa. Por acá también nos decía, y la han compartido, donde decía lo mismo desde Zarzal, la familia, donde decía Mauricio desde Zarzal, a esto se refería el señor, pero entonces es un que por Roldanillo, que falsos positivos. Bueno,
1: no, unos mientras están ayudando y están pensando, o tienen su dolor y demás, haciendo su tarea, otros están pensando es como
0: de pronto con
1: molestar.
0: Sí, con imágenes por
1: informaciones
0: ahí.
1: Informaciones falsas y demás.
0: Bueno, y si es una información veraz, que sean las autoridades quienes pues den a conocer las mismas. Bueno, ya 8:53 minutos, los últimos mensajes. Hola, buenos días.
1: Se ha sumado, Diego, la constructora El Pana. Una cuadrilla de trabajadores de la constructora El Pana con volquetas y herramientas están saliendo para San Pacho. Van a levantar escombros allá. Entonces es importante también que las personas que ayudan pues tengan presente allí, llevar agüita, refrigerio ya para
0: los trabajadores.
1: Claro, sí, más sí, claro. Tarde.
0: Ajá, María.
1: Agüita para ellos, el refrigerio también es importante, nos comparte por aquí Ramón Toro, que está muy activo con todo este tipo de situaciones.
0: Muchas gracias a todos los que se han unido. Imagínense llegar allí con esta temperatura tan alta, llevarles agüita, llevarles igualmente alimento, quienes puedan llevarle alimento para los que van a prestar ese servicio, para los que van a ir a trabajar allí recogiendo escombros en San Francisco de Toro, en San Pacho. Está por acá, buenos días.
2: Muy buenos días, Candela.
0: Buenos días.
2: Vea, por acá, para Molina, ya llegó agüita, gracias a Dios. Donde están necesitando y están sin agua es San Pacho, San Francisco, un corregimiento de Toro.
0: Muy bien, entonces en Puerto Molina, ya les llega el agua, ya llega entonces el agüita para ellos. La presidenta que nos estaba marcando, buenos días, Candela, desde Alcalá Valle, acuérdese del pueblito, hombre, y Alcalá, que también ha sufrido muchos daños. Todos hablan de otros pueblos, pero Alcalá, dicen ellas que también necesita la ayuda.
3: Sí, muy buenos días, Candela Estéreo,
0: señor.
3: Desde Alcalá Valle. Candela, a ver si es que hablan de todos los pueblos del municipio, menos de Alcalá. Alcalá también sufrió daños, nuestra parroquia, las casas, a ver si nos colaboran ahí también con la información. Muchas gracias.
0: Bueno, señor, igualmente entonces, gracias a ustedes. Nosotros somos el canal intermedio, ustedes nos ayudan a comunicar, ustedes desde los diferentes municipios nos ayudan igualmente a informar qué ha pasado en sus municipios. Buenos días, ¿quién está por acá? Camilo.
4: Muy buen día. Quería solicitar, por favor, nos ayude con ese, las autoridades, para que se pongan pues en alerta con este barranco que está en la carrera cuarta con calle 21, detrás de Renault, sobre la carrera cuarta.
0: Sí, señor.
4: Ese barranco pues que siempre ha sido un peligro, y debido a al sismo se agrietó y solamente se ha sostenido por unas maticas. Entonces ya el peligro, imagínese, está más latente todavía, y entonces por lo menos para que lo desbasten. Ya ellos sabrán en qué manera, en qué forma, con qué aparatos, pero pues que por lo menos lo desbasten, porque está en mucho riesgo que tanto un árbol como el barranco le caigan encima a los que están haciendo el pare, a los transeúntes. Esto es inseguro para todo el mundo. Muchas gracias, buen día.
0: Bueno, señor, muchas gracias. Sí, señor, que se intervenga este muro, ahí sobre la calle 21, la vía hacia el batallón, hacia...
1: Sí, comenzando hasta, ahí está el semáforo.
0: Ahí está el semáforo, sí, señor.
1: Semáforo, llegando a la empresa de vehículos ahí. Mire, la información más reciente de la alcaldía de Alcalá es de hace 13 horas. Y manifestando que había habilitado albergue temporal. Ante la situación presentada, la alcaldía habilitó el albergue temporal en el Centro Vida Hogar del Abuelo como espacio de atención y protección para las personas que lo necesiten. Siguen trabajando. Hace ya 19 horas están reportando pues que hay personas que no habían reportado los daños de sus viviendas. que por favor se acercaran a la alcaldía, pero pues era hasta ayer, hasta las 6 de la tarde. Si su vivienda presentó daños y aún no lo ha reportado, hágalo lo antes posible también. Pues aquí estaban dando el día y la hora era de este 12 de agosto a las 6 de la tarde, pero yo creo que todos lo pueden hacer para que lo tengan presente. Lo que pasa es que a veces las administraciones son poco sociables, ¿no? Los alcaldes que no, ni en este tipo de contingencias se apoyan en los medios de comunicación. Es muy difícil.
0: Es muy difícil así, sí, señor, es muy difícil. Blanquita, buenos días.
5: Muy buenos días, habla Blanca Lucía. Para decirles que tengo unas cosas para donar acá en el barrio Camellón del Quindío, pero no tengo cómo hacerlas llegar. Local 707, calle Quinta con carrera séptima. O a ver si hay alguien que pueda venir a recogerlas. Muchas gracias.
0: Bueno, muchas gracias. Oiga, entonces ella ahí las puede, ella tiene unas cositas para donar que la pueden recoger. ¿Dónde? Reiteremos la dirección.
5: Quinta con carrera séptima.
0: Perdón.
5: Local 707, calle Quinta con carrera séptima. O a ver si hay alguien que pueda venir a recogerlas. Muchas gracias.
0: Bueno, Blanquita, Blanca Lucía, que tiene unas cositas para entregar y si pueden llegar entonces allá a recogerlas. Ella ya dice.
5: Local 707, calle local. Quinta con carrera séptima.
0: Local 707, calle Quinta con carrera séptima. Bueno, señora, muchas gracias.
1: Allá igual. Al lado del parque.
0: Nancy, por acá también.
1: De esa zona de. Cercana a la estación.
0: Nancy, hola, ¿qué tal?
6: Buenos días, familia Candela. Aquí le mando esta imagen. Aquí también estamos todos recogiendo lo que más podamos para colaborar para toda esa gente que está necesitada. Le hablan Nancy de Ciprés Bajo.
0: Bueno, Nancy, muchas gracias, que también están haciendo la recolección de algunos elementos. Nancy, muchas gracias. Por acá los últimos, tenemos una turbo disponible para llevar ayudas al municipio de Versalles Valle. Están sin energía, sin gas y sin agua desde el pasado lunes y se necesita mucha ayuda. No nos olvidemos del municipio de Versalles. Dice que su contacto es 314-774-1201. 314-774-1201. Se pone a disposición igualmente una turbo para llevar ayudas al municipio de Versalles.
1: Por aquí, Bernay Molina también nos habla de la Aurora, el Raizal, veredas que pertenecen al municipio de Argelia, también necesitan ayuda. No, es en todas partes, en todas partes.
0: No, en todas partes.
1: Ahí es importante que los líderes se visibilicen con estas situaciones, pues a través de los medios de comunicación. Aquí reseccionamos hasta donde más podemos, como acaba de suceder con el amigo del Cairo, de Alcalá, perdón.
0: Sí, señor.
1: Y pues nos vamos a la página de Facebook que tiene la alcaldía y esa es la información que por el momento han suministrado.
0: Los muchachos de la Plaza Campesina de Cartago que estuvieron en el corregimiento de San Francisco de Toro ahora van a desplazarse hacia Guayabito, nos dicen, vereda de Cartago. Vamos para Guayabito, cerca al aeropuerto, un lugar que fue muy afectado. Tu ayuda hará la diferencia.
1: No, pues un doble golpe.
0: Sí, señor.
1: El domingo el vendaval, el granizo. Y luego el lunes
0: el terremoto.
1: El terremoto.
0: Juntos podemos llevar esperanza y solidaridad. Estamos con los nuestros en la placita campesina, en la Plaza Campesina. Allí el punto de acopio para los que quieran apoyar, quienes traigan sus donaciones, pregunten por Sofía. Sofía está esperándolos allí en la Plaza Campesina de Cartago. Se pueden comunicar igualmente si no tienen la facilidad de llevar esa ayuda. Se va a destinar todo lo que recojan el día de hoy para Guayabito. 318-798-1275. 318-798-1275. Toda la ayuda hoy canalizada para llevar. Para llevarlas para Guayabito. Vamos para Guayabito, vereda de Cartago, cerca al aeropuerto. Bueno, son muchos los mensajes que nos llegan, Duber, pero bueno, ya vamos llegando.
1: Aquí el popular Morro me envía la imagen del aeropuerto, que siguen llegando las ayudas al aeropuerto de Cartago, utilizando
0: el aeropuerto.
1: El aeropuerto, sí señor, bueno, más ayudas.
0: Muy bien. A ustedes, gracias, familia Candela, que nos dice por acá, las ayudas... De pronto quieren dar lo mejor, es que las lleven para otro corregimiento más afectado. Muchas gracias. ¿Qué? Las ayudas que de pronto quieran dar, lo mejor es que la

0: lleven para otros otro corregimiento más afectado. Muchas gracias. No lo entiendo aquí. ¿Qué nos quieren decir? ¿Sí pueden llevar o no pueden llevar a la plaza campesina?
1: Lo que está sugiriendo es eso, que también concentren en otros sectores, ¿no?
0: Ah, sí,
1: Villarrodas, por ejemplo, creo que debió haber tenido afectaciones, ¿no? Villarrodas, que pertenece a Obando y está en límites con la zona rural de Cartago.
0: Bueno, señora, ya estamos llegando al final entonces de nuestra emisión hoy de No Me Diga Más. Camila Andrea nos dice: buenos días, Candela, tenemos unas tejas de zinc para donar. Ya, ayer que usted me estaba hablando de tejas de zinc para...
1: Sí, para Juan Díaz y en muchas partes que están necesitando también.
0: Vea, ese es el número entonces para que con Camila Andrea, por favor, entonces contactemos a Camila Andrea, porque nos habían manifestado ayer que necesitamos unas tejas de zinc. 313-753-5178 para que contactemos 313. A Camila, sí, para llevarlas para el municipio de Obando. 313-753-5178. Gracias, Camila, muy amable de tu parte, hombre, por seguir allí apoyando a las personas. Buenos días, tengo 4 carros disponibles hoy. Mi nombre es José Sánchez. 4 carros disponibles hoy. Este 13 de agosto tengo 4 carros. Él dice que ya tiene 4. Ayer tenía 2, 3. Y ya tiene 4 carros disponibles para llevar alimentos para San Pacho, Toro, El Bohío. Para los que tengan alimento, cuido y no tengan transporte, me contactan al 313-716-8375. Salgo a las 2 de la tarde, dice por acá. José Sánchez, muchas gracias, José. Sale a las 2 de la tarde don José Sánchez, lo contactan a él al 313-716-8375. Quienes tengan allí, estén recogiendo alimentos y no tengan la facilidad de llevarlos, él pone a disponibilidad su vehículo. Candela, buenos días. Ayer estuvimos en San Pacho y nos pedían velas y linternas. Están totalmente a oscuras y pañales para bebés también. Necesitan de pañales para bebés en el corregimiento de San Francisco de Toro, en San Pacho. Sobre el puente de Anacaro, que están diciendo que está averiado. Sí, ya vimos esta información, Duber. Ya
1: el
0: las
1: puente
0: autoridades...
1: no está quebrado.
0: El puente se puede transitar. Ya las autoridades han manifestado de que está habilitado para transitar.
1: Ya se hizo una visita, digámoslo, preliminarmente es una visual, pero con los expertos para determinar que no hay problema. No hay problema. Ya se ha explicado, se le dio un comunicado amplio en el que se da un parte de tranquilidad y sobre todo para calmar a las personas que se ven afectadas por esas informaciones que a veces se exageran en las redes sociales.
0: Se requiere de manera urgente insulina para un niño de 12 años que en este momento se encuentra sin ese medicamento. Si alguna persona puede colaborar con la insulina o sabe dónde se puede conseguir ese medicamento con urgencia, por favor comuníquese con la personita que nos está dejando por acá el mensaje, Marixa, que nos deja su mensaje al 318-852-8117. Se requiere de este medicamento con urgencia, una insulina para un niño de 12 años de edad. En este momento se encuentra sin ese medicamento y se requiere de carácter urgente. 318, pueden contactar a ella, 318-852-852-8117.
1: Está hablando la Alcaldía de Cartago que la Secretaría de Educación Municipal, debido a la contingencia presentada y en aras de garantizar un servicio continuo, ha dispuesto el siguiente canal, Microsoft Teams, para atención personalizada y en el horario habitual, que es de 8 a 11 y 30 y de 2 a 5 y 30 de la tarde.
0: Gracias a todos los oyentes de la familia Candela. Por estar ahí activos, por estar con nosotros, son muchos los mensajes, pueden seguir enviando sus mensajes, que dentro de la programación que estaremos el día de hoy, nuestra programación musical, igualmente vamos a seguirlos leyendo, vamos a
1: aquí
0: seguir con los mensajes.
1: Don Fernando Reyes de Dentiestetic está indicando que el laboratorio dental ahí de la calle Octava con quinta esquina, perdón, sexta, calle Octava con carrera sexta esquina, hoy y mañana estarán llevando a San Pacho, están pidiendo implementos de aseo, plásticos, colchonetas, cobijas, agua, linternas, aparatos para recargar teléfonos móviles, y ahí entonces pueden llegar también con este tipo de elementos que los van a llevar a San Pacho.
0: Bueno, señor. Llegamos a las 9:07, nos hemos extendido un poquito más después de las 9 de la mañana.

0: para acompañarles a ustedes, igualmente es que nos llegan mucho. Para el niño que necesita la insulina, vea, para el niño que necesita la insulina, le vamos a compartir este dato a la personita Marixa, vea, por acá nos llega Marixa.
1: ¿Qué tipo de insulina es?
0: Sí,
1: ¿no?
0: Señor. Igualmente comuníquese, ya le hemos enviado dos contactos de la familia Candela, que por acá, muy acuciosa. Y muy presta también a servirnos, nos han compartido de que tienen este medicamento, la insulina. Vea, por acá otro, Luz Aide de Puerto Caldas también nos comparte de que tiene insulina. Luz Aide, ¿cuál es tu número de contacto para enviárselo por acá? A Marixa lo vamos a copiar. Te lo vamos a copiar para que se pongan de acuerdo igualmente con ellos y puedan entonces Marixa contactar. Ahí le hemos enviado tres personitas que ya se han comunicado con nosotros para el tema de la insulina. Muchas gracias a Juan C. Muchas gracias a todos los oyentes de la familia Candela. Buenos días. Ya también hemos compartido este 312-787-8767. Tipo 1 y que requieren insulina. Niños con diabetes tipo 1 y que requieren insulina. Tenemos insumos al 312-787-8767. Irlen dice por acá. Regáleme el número de la señora. Irlen nos dice que le regalemos el número de la señora que necesita la insulina, Marixa. Ya se lo vamos a compartir también por acá a Irlen, que se comunica con nosotros. Muchas gracias a todos ustedes. Sigan en contacto de la familia Candela en nuestra programación musical, que ya viene de Jota. Pueden seguir enviando sus mensajes, que vamos a estar durante el transcurso del día igualmente compartiendo con ustedes todas estas inquietudes. Un buen día, don Duber, y nos encontramos mañana, Dios mediante.
2: Igualmente, Diego, un abrazo para usted, para toda nuestra audiencia, solidaridad y mucha voz de aliento, de acompañamiento para toda nuestra familia grandotota.
0: La pausa y continuamos en los 95.1.
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1: Candela 95.1, hola, con el que te pone la nota, DJ, y te sigo poniendo la nota, te seguimos poniendo la nota desde la 95.1, Candela, y le seguimos poniendo aptitud positiva y motivación en esta jornada, en esta temporada tan difícil, tan dura. Yo creo que esto ha sido muy duro para todos los colombianos que sentimos que necesitamos ayudar, que sentimos que hay gente que nos necesita, que aparte de eso sentimos dolor por las personas que han fallecido, por la gente que ha perdido a sus familiares, sentimos tristeza porque hay gente que lo ha perdido absolutamente todo. Hay muchas, muchas situaciones y muchos sentimientos encontrados. Y tenemos que estar unidos, oyentes de la familia Candela, hay que estar unidos. Y yo ya lo he dicho y lo estoy diciendo desde ayer. No nos quedemos con el, ay, Dios mío, qué pesar, qué cosa tan horrible lo que pasó. No nos quedemos con eso. No nos quedemos con eso, oyentes de la familia Candela. Aportemos un granito de arena, por poquito que sea, créanme que aportar ese poquito, ese granito de arena es mucho para las personas que lo necesitan. Y si aportamos varios, pues lo vamos a hacer. Bueno, por aquí, por ejemplo, hay una oyente de la familia Candela, no sé en dónde, en qué sector, en qué lugar, en qué municipio del territorio esté. Ella dice que ella quiere aportar algo, ¿sí? Ella dice que quiere llevar pollos asados con arroz. ¿Dónde puedo ir? ¿Dónde puedo realizar una sancochada? Ella quiere colaborar, ella quiere formar parte de esta ayuda. No sé cómo se llama ella, pero pues bueno, aquí me está hablando a la 95.1. Mujer, regálame tu nombre. Yo voy a verificar. Lady Montes, Lady. ¿De dónde eres, Lady? ¿De qué parte? ¿De qué ciudad? ¿De qué municipio? Me cuentas. Ya tenemos las 9:23. Les recuerdo, estamos en el momento de barrio a barrio, pero también, o sea, donde ustedes dejan los clasificados, donde ustedes venden, compran, alquilan. Pero pues en esta temporada hemos sido muy, muy dirigidos también a lo que tiene que ver con ayudas, a lo que tiene que ver con información, a lo que tiene que ver con desaparecidos. Estamos prestos, estamos listos, oyentes de la familia Candela. Queda pendiente informarles que por favor, si van a mandar mensajes de voz, que no sean largos, por favor, como tenemos muchos. Entonces, si usted manda un mensaje de un minuto, dos minutos, no, que sea máximo de 30 segundos. Si es que tiene que decir mucha cosa, que sea 35, 40 segundos, pero máximo 30 segundos. Les agradezco muchísimo porque si es largo me queda complicado. ¿Listo? Los quiero mucho. Vamos a ver qué dice por acá Lady. Lady, cuéntanos.
2: De acá de Cartago, de Pollos O número 2 de la calle Cuarto.
1: Bueno, ella es de Cartago. Ella me dice que quiere aportar con una sancochada. Ella quiere colaborar y me parece una muy buena forma de hacerlo. Lady, gracias. Te voy a agregar de una vez con todo el permiso del mundo y con todo el respeto. ¿Listo? Te voy a agregar Lady Montes de Cartago. La voy a agregar de una vez para que esté aquí conectada con Candela 95.1 y con nosotros a esta hora. La voy a anclar por aquí en el WhatsApp de Candela para tenerla presente y pues para que nuestros oyentes nos digan quién es que necesita esa sancochada, a quién se la puede llevar para que pues le dé un momento de tranquilidad a esa gente que lo necesita. 316-470-4083. Los invito a que sigan conectados, dejando sus clasificados, dejando sus datos, dejando su información. Por favor, con mensajes corticos, se lo reitero, corticos, por favor. Gracias, muchísimas gracias. Los queremos mucho.

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0: 9 con 41 minutos en Candela, 9 con 41 minutos y a esta hora seguimos. Seguimos de ruta, para estar colaborando y para estar brindándole a la familia Candela, pues, información. Por aquí tenemos, recuerden que tenemos una oyente interesada. Ella es Lady Montes. Resulta que Lady Montes está interesada en llevar pollos asados con arroz o realizar una sancochada aproximadamente para 200 personas. ¿Sí o no? Ella quiere hacerlo, pero entonces necesitamos que los oyentes de la familia Candela nos ayuden a focalizar ese sitio, ¿sí? Ese sitio que no sea muy lejano a Cartago tampoco, ¿sí? Para que el desplazamiento no sea muy lejos, pero pues ella quiere colaborar. Ella quiere colaborar con esto y me parece excelente. Pues así como ella, si usted tiene un servicio, si usted tiene un negocio y puede colaborar con algo, con lo que sea, les agradecemos de todo corazón. Por aquí también, escuchen esta información. Hay un vehículo de salida Cartago, el Cairo. Ustedes saben que el Cairo quedó muy destruido y hay mucho espacio en el carro para llevar ayudas humanitarias. Si usted tiene una ayuda humanitaria para llevar al Cairo, se puede comunicar al 311-704-0783. 311-704-0783. Ahí está, oyentes de la familia Candela. Más oyentes que quieren participar con nosotros. Hola.
1: Buenas tardes, familia Candela.
0: Lady,
1: para un clasificado.
0: Cuéntame, Lady.
1: Se vende Mazda CX-30 versión Touring, automático, color blanco, placas de Cali, con documentos al día, listo para traspaso, ubicado en Cartago Valle. Información al 321-772-6787.
0: Listo.
1: Repito, 321-772-6787. Muchas gracias. Feliz tarde.
0: Listo, con mucho gusto. Mire, Lady me dice que no importa que sea lejitos, la idea es que la ayuda llegue. Y me parece muy bien. Me parece muy bien, Lady, la felicito. Así como Lady, pues hay muchos oyentes interesados en ayudar, en colaborar de corazón. Eso me parece excelente. 316-470-4083. Buenos días, una pregunta. El hospital de Cartago está atendiendo por consulta externa para exámenes. Esa sí no me la sé, Yamilet, pero si los oyentes de la familia Candela me ayudan, yo les agradezco en cantidades infinitamente alarmantes para ayudarle la información a Juliet Muñoz, ¿vale? Se ofrece albañil para trabajar en reparaciones locativas. Oiga pues, se ofrece albañil para trabajar en reparaciones locativas. Pueden comunicarse al 302-550-3406, 302-550-3406. Oyentes de la familia Candela, saludo para Ángela, dice por acá. Buen día para... Ah, es para mi compañera Silvana. Ah, bueno, ya le paso el dato a Silvana. No se me preocupe que ya le paso el dato a mi compañera Silvana. Entonces para Silvana. Listo, Silvana, por acá la tengo. Silvana. Aquí está, dice por acá. Aquí están los oyentes de la familia Candela muy conectados. Y eso me parece excelente. Muy bonita la ola que están haciendo los oyentes de la familia Candela. Dice por acá, 316-470-4083. A ver por acá, buenos días. Estamos organizando para hacer una sancochada. Quien se quiera unir para el fin de semana. Me comparte el número de la señora, por favor. Mi nombre es... ¿Qué? Mi nombre es Caterine. Ah, Caterine. Ya le comparto el número de la señora. No me preocupe, Kate. Claro que sí, ya. Vamos con musiquita y ya regresamos con más oyentes. Estamos a esta hora acompañándolos a todos ustedes en el día de hoy. Y pues esta canción la hace Carlos Vives. Se llama La Tierra del Olvido. Y la idea es no olvidar a esas tierras, a esos municipios que pues lo han perdido todo y necesitan de nuestra ayuda. Familia Candela, vamos a apoyar. Vamos a salir adelante de esto todos.

0: 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Ya tenemos las 9:54.
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1: Saludo para Darío, que también ha estado muy pendiente de la familia Candela. Un abrazo, gracias a Darío, nuestro compañero, a todos los de la familia Candela. Hemos estado, nos hemos puesto la camiseta. Aunque hoy Darío hoy no juega con una camisa, pero se ha puesto la camiseta hoy también. Duber también se ha puesto. Todos, Tazamá, Silvana, Andrea, todos nos hemos puesto la camiseta por ustedes, oyentes de la familia Candela. Eso sí, con todo el cariño del mundo. 316-470-4083. Escuchen muy bien. Hay un amarillito de la familia Candela que se ofrece para llevar sin ningún costo personas o ayudas a estos municipios y veredas vecinas que han quedado tan afectados. Él se llama Humberto Restrepo. El móvil es el 051 de la Comocar. Pueden comunicarse y ubicarlo en el 323-493-7283. 323-493-7283. Gracias a los amarillitos, gracias por ese detalle. Mire, es que no hay necesidad siempre de tener algo para llevar, no. Usted tiene un servicio, usted tiene un carro, y en este momento pues es muy importante. Entonces también hace parte de las ayudas. Dice por acá, ¿me podrías agregar? Soy Joana de Cartago. Joana Sierra, ¿cierto? Joanita, usted ya está agregada, listo. Dice por acá, hola familia Candela, en el hospital universitario solo están atendiendo urgencias. Escuchen muy bien, en el hospital universitario de Cartago solo se están atendiendo urgencias, para que lo tengan presente, oyentes de la familia Candela de la 95.1. Ahí está, muchísimas gracias a dice F. Miranda, no sé quién le colocó el, pero es apellido Miranda, para ella. Gracias Miranda por estar tan pendiente. Si quieres me regalas tu otro nombre para agregarte, o te dejo F. Miranda. Dice por acá,
2: Candela, muy buenos días tenga. Mire, hágame un favor, ¿a qué puntos está, en qué punto se puede llevar los mercaditos, agua, a qué punto están recaudando esas ayudas? Por favor, ¿me pueden informar?
1: Claro que sí, Candela, los, listo, los oyentes de la, los oyentes de la familia Candela, pues los invitamos para eso. Oiga, hay un oyente que quiere dar un mercado. Bueno, les invito también, oyentes de la familia Candela, para que den números telefónicos. No nos manden Nequi, no nos manden una cuenta, no nos manden esas cuentas. La verdad es que esas cuentas se prestan para muchas situaciones. Entonces, no. Lo de dinero, si no es bueno pasarlo por acá, solamente ayudas. Bueno, usted dé un número telefónico, mire que yo quiero dar este servicio, mire que yo quiero llevar un mercado, mire que listo. O yo estoy recaudando alimentos para llevar. Bueno, listo. Da un número telefónico, pero por favor no nos manden ni Nequi, no nos manden ninguna, ni en lo que tiene que ver con números de cuenta. No, ese número de cuenta sí no lo vamos a pasar por motivos de seguridad. ¿Vale? Muchísimas gracias. Oyentes de la familia Candela, saludo para la gente de municipios como Versalles, El Dobio. Yo creo que la única conexión en este momento que se tiene en esos municipios es la radio, ¿sí? La radio que tradicionalmente siempre pues llega, prenden el radio, un radio de pilas, o inclusive en un carro se puede escuchar. Entonces es como más fácil a la gente de Versalles, que también ha sufrido mucho, a la gente del Dobio, a nuestros oyentes de Montenegro, a nuestra familia de Alcalá, a la gente de Quimbaya, que también sabemos que ha sufrido mucho, a la gente de Belalcázar. Muchos municipios están necesitados de ayuda, entonces también tengamos en cuenta a esos municipios que lo necesitan. Hola.
3: Familia Candela, buenos días.
1: Buenos días.
3: Para recordar a la gente que pueden llevar sus donaciones a la cancha de Morumbí. Allá hay personal para recogerlo. Dios los bendiga. Chao, chao.
1: Listo, Morumbí. Ahí está la cancha de Morumbí, también están recogiendo. Buenos días, familia Candela. Hoy voy para San Pacho a llevar ayudas. El que se quiera colaborar se puede comunicar al 323-299-0184, 323-299-0184. También es chévere, también es bueno

por ejemplo, la gente de San Pacho, la gente de La Unión, la gente de todos esos municipios, nos digan qué necesitan, qué necesitan. Entonces, ayer nos decía, no sé cómo está la situación en San Pacho, ayer nos decía la gente de San Pacho, no, comida nos ha llegado mucha, comida nos ha llegado mucha, pero necesitamos otras cosas, que plásticos, que guantes. Entonces, es bueno que nos cuenten para que la familia Candela pues se direccione bien y les lleve lo que ustedes más o menos necesitan, ¿vale? Llega Willy González a Candela.

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1: 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Seguimos a esta hora. Escuchen muy bien. Mucha información. Las comunidades de nuestra diócesis. Eso es en Cartago. ¿Sí? La solidaridad no tiene fronteras. Donamos insumos, pañales para bebé y adulto. Es que tengo la información. Hay mucha información acá, mucha información. Es en la parroquia de la Epifanía del Señor, en la ciudad de Cartago. De lunes a viernes de 2 a 6 de la tarde, sábado de 7 de la noche, domingo 9 a 11 de la mañana y 5 a 7. Sí, se necesita ropa, alimentos para mascotas, detergente, cloro, bolsas de basura, escobas, bebidas, agua, productos de aseo, alimentos no perecederos. Ahí está la información, oyentes de la familia Candela. ¿Qué más tenemos por acá? ¿Quién más tiene información? Dice, hola, buenas para las personas que deseen colaborar con elementos que estén requiriendo en San Pacho y no tengan la facilidad de llevarlos en nuestro laboratorio dental de la calle Octava con carrera sexta, tendremos el medio para recaudar y llevar hoy y mañana. Mil gracias, sin ánimo de publicidad para mí, gracias, listo, con mucho gusto. Para eso estamos, oyentes de la familia Candela, para servirles a todos ustedes. Y pues con toda esta información, buenos días, solicito un camión o un turbo para llevar 1500 ladrillos a Viterbo Caldas. ¿Quién me puede ayudar? Dicen por acá.
2: Buenos días, familia Candela. Si de pronto me pueden colaborar con este anuncio, se pueden comunicar al 315-518-5820. Muchas gracias.
1: Listo, ok. Tenemos más oyentes de la familia Candela.
3: Hola, familia Candela, muy buenos días.
1: Catalina,
3: espero,
1: hola.
3: Espero que hayan amanecido muy bien.
1: Gracias a Dios.
3: Les cuento que también necesitan en San Pacho mucho. Yo ayer fui con un grupo de compañeros, íbamos de parte del restaurante Petrocelli, Lazadero Petrocelli, íbamos de parte de todos ahí, de mucha gente que mandó ayuda también para allá, para San Pacho. Uh-huh. Y les agradezco a ellos.

0: agradezco a todos los que pusieron un granito de arena y la verdad hicimos mucho, con mucha tristeza, familia, mucha tristeza de ver de que Cartago no les pasó nada, que estamos en la gloria de Dios y de ver todo lo que está pasando por allá. Y les cuento, familia, que necesitan mucho, les ha entrado mucha comida, gloria a Dios, pero necesitan mucho velas, linternas, plásticos. Yo también hago parte de la familia Candela, muchas gracias, Dios los bendiga, tengan un buen día.
1: Listo, ok, a ti también, un abrazo, claro que sí. Yo digo que somos bendecidos en Cartago porque pues sí hay afectaciones y hay gente que de pronto salió lesionada en algún momento, si hay casas que pues tienen daños estructurales. La iglesia, tristemente la iglesia de Guadalupe también ha sufrido muchas averías. También la iglesia de San Francisco fue la más afectada, algunos sitios comerciales, y por eso pues tenemos en las horas de la noche, creo que hay ley seca también en las horas de la noche. Bueno, ley seca no, ahí toque queda, perdón. Y pues sí ha sido complicado, pero yo diría que Cartago se favoreció muchísimo, gracias a Diosito que nos favoreció. Y por eso pues dentro de los que podamos ayudar, chévere que lo hagamos con cariño y con amor. Vamos con más música en Candela. Billy Pontoni, Borra. Se llama la canción. ¡Candela!

0: Bueno, familia Candela, estamos a esta hora compartiendo con todos ustedes música, información, y pues nos ha llegado una pareja que hoy directamente viene del Cairo. Resulta que el Cairo, pues como ustedes saben, fue muy, muy afectado, demasiado afectado por el terremoto. Y pues ellos vienen a pedirle a los oyentes de la familia Candela sus necesidades para que colaboren. Tenemos por aquí acá, ¿tu nombre, por favor? Acércate al micrófono, por favor. ¿Cómo es?
1: Lenny.
0: Bienvenida a los micrófonos de Candela 95.1. Sabemos la situación, estamos viviendo todos esta situación complicada. El Cairo es uno de esos municipios que ha sufrido muchísimo con el terremoto. ¿Qué necesita el Cairo? Contémosle a la familia Candela.
1: Bueno, en el Cairo en este momento está súper afectado. Las casas, pues en este momento el 80% pues de las personas están desalojando. Comida tenemos, gracias a Dios, es bien, están abastecidos. Okay. Pero en este momento necesitan pues como cosas de construcción, por favor, los que nos puedan colaborar. Nosotros estamos ubicados en Corales, Ervin es el encargado pues de la junta acá en Cartago, en la casa de él pues podemos recibir, si hay que ir a recoger también, pero necesitamos muchas cosas de construcción porque la gente está pues muy afectada, están en las calles, no se pueden meter a las viviendas porque en realidad pues muchas están que colapsan. Entonces, por favor, quien nos puedan colaborar.
0: Bueno, teléfonos, WhatsApp, dirección donde puedan llevar ayudas. Ya saben lo que necesitan.
1: Número de teléfono 314-410-2178. Estamos ubicados en Corales. Por favor, colaborarnos.
0: Pero Corales, ¿qué dirección? Necesitamos la dirección. Y que me repitas el teléfono, pero despacio, para que los oyentes de la familia Candela lo tengan en cuenta. Despacio. Repíteme el número telefónico. ¿Ese es WhatsApp?
1: WhatsApp y número telefónico.
0: Listo, despacito.
1: 314-410-2178. Estamos
0: 314-410-2178. Espere, yo lo apunto acá porque yo sé que me lo van a preguntar. Y pues esa es la idea, que los oyentes de la familia Candela. No, ya tú me dejas el teléfono, ya ahorita me lo dejas para yo repetirlo. Oyentes de la familia Candela, ya saben, para colaborar, para que no nada de alimentos, porque estamos bien de alimentos, ¿cierto?
1: Medicamentos, también pues para el hospital medicamentos, cosas de aseo y pues importante pues lo de construcción, porque pues la gente está en las calles, las casas pues están súper afectadas, entonces por el momento eso es lo más necesario.
0: Listo.
1: Dirección, estamos ubicados en Corales, carrera 12A, número 1624. Otro número de teléfono es 313-699-7770.
0: Ok, muchísimas gracias a ustedes, que Dios los bendiga y que pues yo sé que sí, mucha gente va a llegar a colaborarle lo que necesitan, y ánimo, y vamos para adelante con esta situación. Todos estamos pasando por esta, y pues nosotros en Candela 95.1 queremos abrir este canal para nuestros oyentes de la familia Candela. Muchísimas gracias.
1: Gracias a ustedes.
0: Que Dios los bendiga.
1: Muchas gracias.
0: Amén. Y gracias por ese sentido de pertenencia y por ese amor que tienen por ese municipio que lo necesita.

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2: Ya tenemos Candela, oyentes de la familia Candela 95.1. 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Ya tenemos las 10:57.
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0: 11:06 en Candela 95.1, 11:06. Bueno, mucha gente colaborando, eso lo alegra a uno mucho porque, pues, dentro de tantas necesidades, dentro de tanta tragedia, dentro de tantas situaciones, pues uno como que quiere ayudar de una u otra manera, y así es la gente de Candela. No solamente con alimentos, no solamente con artículos, sino también con servicios. Usted tiene un servicio y puede colaborar. Créanme que se lo van a agradecer con todo el cariño del mundo. Entonces me han llegado muchos oyentes de la familia Candela que quieren colaborar. Dice por acá.
1: Buenos días, familia Candela.
0: Hola.
1: Quien tenga ese medicamento morfina en gotas, por favor, lo necesitamos urgente para una persona que tiene demasiado dolor. El número del WhatsApp 323-498-4415 o al 317-730-4455. Muchas gracias, familia Candela.
0: Vea, es morfina clorhidrato, sí, morfina en gotas. Se pueden comunicar al 323-498-4415, 323-498-4415. Si usted lo tiene y puede colaborarnos con esto, es urgente y lo necesitan, les van a recibir con mucho cariño y con mucho agradecimiento. Más oyentes de la familia Candela, a ver qué es lo que envían por acá. Julio, ¿qué es lo que me envía?
2: Señores, buenos días para todos en el grupo. Y
0: bueno, esto es de grupo. Julio, un momentico, yo lo tengo que escuchar porque no sé qué es lo que, si es una cadena, no sé, tengo que verificar primero qué es lo que me escribes, Julio. ¿Vale? Recuerden, mandar cortico, no largo, no muy largo, cortico.
3: Hola, familia Candela, buenos días. Para informarle, por si alguien necesita insulina Lantus de la Moradita, tenemos disponible. Muchas gracias.
0: ¿A qué número telefónico, compadrito? Juan, cuéntame, ¿a qué número telefónico? Tienes que darme número telefónico, porque si no, entonces, ¿cómo podemos direccionar esta información que es importante también? Regálame el nombre, Juan Aguirre, litografía, ahí está. Juan Aguirre, saludo. Juan, bueno, más oyentes de la familia Candela. Es que les voy a reiterar la información. Cuando vayan a dar, cuando quieran donar, cuando ustedes tengan algún servicio, siempre tienen que dar el número telefónico, porque sin el número telefónico es muy difícil, muy complicado, muy difícil, la verdad. Eso sí, Juan, muchísimas gracias. 316-232-7142. 316-232-7142. Tienen 5 para donar. Listo, mi hermanito. Muchísimas gracias, hermano. Dios me lo bendiga. Juan David dice por acá.
4: Hola, DJ. Muy buen día.
0: Juan, ¿cómo estás?
4: Mi esposa tiene una pañalera y sí, quiere donar parte del surtido de su negocio.
0: Ok.
4: Artículos como pañales para bebé en diferentes etapas, pañales para adulto, pañitos. Entonces queríamos saber si algún albergue donde hayan personas afectadas por el terremoto se pueden poner en contacto con el número 315-816-2392. Repito, 315-816-2392. Si de pronto hay personas afectadas en algún albergue en San Pacho, en Argelia, en alguno de estos municipios afectados, para que nos hagan saber y poder ir a llevarlos.
0: Listo.
4: Muchas gracias. Hermano. Nosotros también hacemos parte de la familia Candela.
0: Eso sí es bonito. No, hermano, gracias a usted. Gracias.
5: Familia Candela, sería pelo el favor de ver si de pronto me pueden publicar estos medicamentos que necesitamos en el Águila. También necesitamos, estamos en Porferro, en la carrera 14C, casa de 6. Estamos necesitando ayudas. Vamos para Roldanillo, si Dios quiere, el sábado. Sí. Y el domingo para el Águila. Estamos necesitando toda clase de ayuda, tendidos, sábanas, con lo que nos puedan ayudar, mercado o un granito de arroz que aportemos. Todo es bendecido. También tengo el número de teléfono para comunicarme, 311-439-4597. Y a ver si me colaboro. Oran para el águila, necesito sus medicamentos y lo que son insumos de guantes, gorros, jeringas, inyecciones, cosas así. Por favor, Dios me los bendiga.
0: Listo, amén. Oyentes de la familia Candela, para que esa información sea más concreta y sea, digamos, más directa y llegue, y el oyente de la familia Candela pues reciba bien la información, repita el teléfono, repitan el teléfono dos veces, porque usted lo da así, 3, 11, 4, 69, no le entiende nadie. Entonces esa es la idea, y los mensajes por favor, Catalina, para la próxima, que sean corticos, los, entre más corticos mejor, o sea, por ahí de 30 segundos me parece que está bien. Lo que pasa es que como son muchos, entonces me es complicado pasarlo, ¿vale? Entonces, Catalina, 311-439-4597. 311-439-4597. Recuerden, los mensajes de 30, 35 corticos, así suenan más bonito y van a llegar directamente. El teléfono lo pueden repetir dos veces sin ningún problema.

0: Seguimos en Candela 95.1. Seguimos compartiendo con toda la familia Candela toda esa información de diferentes municipios, muchos lugares afectados, muchos rincones de Colombia, de este eje cafetero, de Risaralda, del Quindío, del Valle, que necesitan de su ayuda. Acérqueme el micrófono, por favor. Eso sí, mi hermanito. Bienvenido a los micrófonos de Candela 95.1, porque tenemos más invitados, Fabián Duque y Walter Rodríguez, que hoy vienen representando a la familia Candela del municipio de Argelia, sí señor. Bueno, entonces vamos a saludar a Walter. Bienvenido a los micrófonos de Candela Estéreo 95.1. Sabemos que Argelia también, como tantos municipios, fue muy afectado, ¿no?
1: Sí, claro.
0: Muy afectado y necesita de la ayuda de la familia Candela. Muchos oyentes están a la expectativa, con la motivación, y eso me parece muy bonito, de ayudar. Entonces, también es bueno dirigir las ayudas específicas para que la gente reciba lo que necesita, ¿sí o no? Total. ¿Estamos bien de comida en Argelia?
1: Sí, sí, sí, gracias a Dios.
0: ¿Estamos bien de comida? ¿Qué necesita Argelia en este momento?
1: Bueno, buenos días para toda la familia Candela. Es un honor estar acá. Esta es la emisora de todo el norte, el Valle del Cauca. Y yo diría que muchas otras regiones de Colombia somos muy bien escuchados. La verdad es que venimos de Argelia con el corazón en la mano por todo lo que acaba de suceder, que es una tragedia que nos ha golpeado pues a todos los gente colombiano, pero bueno, aquí estamos para decirles que Argelia estamos para ayudarnos. Muy preocupados, sí, porque pues afortunadamente, gracias a Dios y a la solidaridad de muchos amigos que nos han escuchado a través de esta importante emisora, tenemos muy buen suministro de alimentos. Pero muy preocupados con el tema de la reconstrucción de las viviendas. Argelia es un municipio que ha sufrido bastante fuerte el terremoto del día lunes, pero también sabemos que por la cercanía pues a San José del Palmar el golpe fue, el impacto fue
0: muy
1: fuerte.
0: Muy fuerte, sí.
1: En ese sentido pues quedó un barrio totalmente destruido, allí mi hermana perdió su vivienda y otros amigos más. Entonces estamos haciendo una campaña para recoger unos materiales que les sirvan para reconstruir sus viviendas. Sabemos que hay muchas viviendas que requieren de reconstruirlas, pero hay otras que hay que desalojar totalmente, pero las que se pueden reconstruir, nosotros estamos haciendo una tarea importante, y es mirar a ver con las personas de buen corazón que nos ayuden con materiales para de hoy al día sábado poderles llevar unos materiales que les puedan servir a ellos como albergue. Mientras pues llegan las ayudas del gobierno, que seguramente llegarán, pero pues eso es parte de un proceso, ¿cierto?
0: Sí, es un proceso que pues vive mucho, y como son tantos municipios, llegan, pero pues por el momento necesitan plásticos, necesitan carpas. ¿Qué más necesitan?
1: Pues por ahora tejas, cubiertas, como si, bueno, por ahí hemos estado haciendo la tarea ya algunas ferreterías del comercio de Cartago, que han sido muy solidarios con nosotros, nos han hecho llegar ya algunos materiales.
0: Qué bien, qué bien.
1: Estamos llevándolos a un sitio de acopio para el día sábado poder llevarlos al municipio de Argelia y entregarlos de una manera directa a la gente que realmente está en las calles necesitando esta mano amiga de las personas de buen corazón.
0: Me parece muy bien. Número telefónico, si es WhatsApp, bueno, como sea. Número telefónico me lo va a decir dos veces y me lo va a repetir, por favor, me lo repite dos vecesitas para que los oyentes de la familia Candela lo escuchen.
1: Claro que sí, a ver, las personas de buen corazón que tengan pues la disponibilidad de darnos la mano con este tipo de materiales para que nuestros amigos argelinos

0: puedan levantarse de nuevo. Tenemos un número de teléfono que es el 315-458-8515. 315-458-8515. A este numerito de teléfono nos pueden llamar, nosotros con mucho gusto vamos y les recogemos y lo estaremos entregando en nombre de toda la familia Candela y la familia cartagüeña, que en ese sentido estaríamos nosotros haciendo la entrega el día sábado.
1: 315-458-8515, ¿sí?
0: Sí, sí.
1: ¿Estamos bien? Bueno, les agradecemos a ustedes y pues les deseamos mucho éxito, oyentes de la familia Candela. La familia de Argelia nos necesita y también los vamos a apoyar. Listo, entonces vamos a ponernos la mano en el corazón. Comuniquémonos a este número telefónico y pues hagamos lo nuestro con cariño, con amor, porque todos necesitamos ayuda, todos. O sea, nosotros necesitamos ayudar para que todos estén bien y Argelia lo necesita en este momento.
0: Así es. Muchísimas gracias. Agradecerle nuevamente por la atención y Dios quiera que nos vaya bien con este
1: proceso. Claro que les va a ir muy bien, muy bien. Gracias y pues a todos los oyentes de la familia Candela de buen corazón, vamos a seguir ayudando, vamos a seguir colaborando.
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1: 12 con 2 minutos en Candela, 12 con 2 minutos en la 95.1. Seguimos a esta hora acompañándoles, brindándoles nuestro apoyo, nuestro cariño y todo el sentido de pertenencia para los que perdieron todo, para sus familiares, para sus amigos. Bueno, hay muchos municipios afectados, nos duele en el corazón y por eso estamos aquí. Y también van a programar musiquita, también la música nos da un respiro, también la música hace parte de nuestra programación y también la música hace parte de toda la familia Candela y pues mientras escuchan música también se liberan un poco y se olvidan de tantos inconvenientes, de tantos problemas. 316-470-4083, un saludo para la gente bonita de Pereira, la gente la trasnochadora querendona y morena que pues ha sufrido muchísimo, su gente. Y pues nos duele demasiado, todavía hay muchos desaparecidos y los socorristas están haciendo lo suyo. Gracias a todos esos socorristas. Mire, hemos agradecido a mucha gente y a los socorristas tal vez no los hemos tenido en cuenta y ellos han sido parte fundamental, los socorristas, los de la Defensa Civil, los bomberos, todos los que han hecho esta labor tan bonita, los médicos, las enfermeras, los enfermeros, todos ellos, un abrazo grandotote. ¿Qué dicen por acá?
2: Buenas tardes, familia Candela, reportando sintonías de Cartago.
1: Hola.
2: Hoy jueves tiene que sonar en Candela Jaime Molina de Carlos Vives. Yo Jaime también Molina. Hago parte de la familia Candela.
1: Jaime Molina de Carlitos Vives. Listo, se le tiene, Jaimito. Jaime Molina. Recuerdo que Jaime Molina, cuando estaba borracho, ponía una condición que... Vamos a ver qué dicen los oyentes de la familia Candela, dice por acá.
3: Hola, DJ, buenas tardes, soy Laura Luna, la de acá de Honduras.
1: Laura, cuéntanos,
3: recuerda que acá en Honduras también se está recogiendo para llevar...

0: para Argelia y Versalles. Para que el que nos quiera colaborar, somos de acá de Obando. En mi casa estamos recogiendo las ayudas. En la carrera quinta, número 311, Obando Valle.
1: Carrera quinta, número 311, en Obando Valle. Ok, listo, perfecto. Vamos a ver qué dice por acá. Bueno, Mónica de Alcalá, también hay varias familias afectadas. Listo, en Alcalá también, recuerden Alcalá. Alcalá también tiene varias familias afectadas. Entonces, los que queramos ayudar, repartámonos también, ¿sí o no? Hay que repartirse también porque, pues, muchos, son muchos los afectados. Sabemos que nos necesita Versalles, sabemos que nos necesita El Dobio, sabemos que nos necesita la gente de Alcalá, de Quimbaya, de Montenegro, de Belalcázar. Es que son muchos municipios, muchas afectaciones. Bueno, ¿qué dice por acá? Los oyentes de la familia Candela. Hola.
2: Buenos días, Devota.
1: ¿Cómo estás?
2: Bendiciones para ti,
1: Sandra.
2: Para toda la familia cartagüeña y todos los que están pasando por este mal momento. Pues quisiera que me hicieras el favor, si alguien me puede informar por el lado de Los Almendros, si hay transporte, si hay salida de buses para Cali. Por favor, te lo agradecería. Necesito saber si hay forma de viajar a Cali. Muchas gracias, DJ. Dios me los bendiga y a la familia Candela. Mil bendiciones y hay un Dios en los cielos y ante todo fe. Mucha oración. La oración puede ir con todo. Doblar las rodillas. Dale gracias a Dios por todo. Las cosas buenas. Aún por las cosas malas, que se hagan su santa voluntad, que Dios los bendiga a todos.
1: Amén, amén, muchísimas gracias. Ella es de Cali, ella vive aquí en Cartago, pero es una caleñita que siempre nos escucha y siempre está pendiente de nuestra estación de radio. Me imagino que le duele, así como nos duele a nosotros, la tierra de Cali, que también está sufriendo.
3: Muy buenas tardes, Candela.
1: Buenas tardes, Norbey, saludos, mi hermano.
3: Candela, Andrés de Jota, me hace favor, una canción, mi bendición, de Juan Luis Guerra.
1: ¿Cuál?
3: Che, gracias, mi bendición, de Juan Luis Guerra.
1: Mi bendición.
3: Che, gracias, Candela Estéreo.
1: No, no, esa no la tengo en ese momento, hermanito. ¿Para qué le digo mentiras? Dice por acá.
4: Hola, familia Candela, buenas tardes.
1: Kevin.
4: Una preguntita. ¿Sabe alguien si el aeropuerto de Cali, Buenaventura, está disponible? Gracias.
1: Chévere que los oyentes de la familia Candela nos den esa información para dársela a ella. ¿Listo? Por aquí tenemos más oyentes con más información.
5: Buenas tardes, familia Candela.
1: Sí, María.
5: Hoy jueves debería sonar Ya Me Cansé, de Diego Sica. Yo también hago parte de familia Candela. Muchas gracias.
1: Diego Sica. Voy a buscarte, Diego Sica.

0: Más oyentes de la familia Candela, juntos podemos ayudar. Oyentes de la familia Candela, hay que ayudar, hay que colaborar. Por aquí tenemos una información de centro de acopio, la bomba de Terpel para la familia. Bueno, ellos están recogiendo para, bueno, no dice acá para San José del Palmar. Lo único que no damos, oyentes de la familia Candela, para que lo tengan en cuenta, es números de Nequi, de Bancolombia. Ningún número, ninguno de estos números, nosotros no damos esos números, para que lo tengan en cuenta. Solo, única y exclusivamente, direcciones, centros de acopio. Pero lo que tiene que ver con cuentas bancarias, sí, la verdad, esa parte sí no la damos. En Santana Norte se están recibiendo donaciones para San Francisco y San Pacho. Listo, ahí está. Oyentes de la familia Candela, no dicen dónde, pero bueno, ahí le pasamos la información. Tienen que ser más concretos, oyentes de la familia Candela, para que tenga resultados, porque sin dirección complicado.
1: De familia Candela.
0: Hola.
1: Creo que hoy jueves debe de sonar Jesús es mi pastor, te leo, Dan. Que Dios los bendiga.
0: Lo voy a buscar. Sí. Espere, que por aquí tenemos a Silvana, que también está. ¿Usted no estaba descansando, niña?
2: Estaba descansando. Pero bueno, familia Candela, por aquí Silvana acompañándolos un momentico mientras venía a sacar ciertos números del WhatsApp Candela. Agradecida con todos ustedes, los que me han apoyado con ropa. La verdad es lo que más se necesita, ropita para niño, mamás, abuelos que lo perdieron todo en estos diferentes corregimientos. Voy para San Pacho ahora a las 2:30, de ahí voy para Versalles, y como puede que llegue a Versalles a estar en Florida. En Florida es un corregimiento de Versalles, también puede que alcance a ir al Dobio. Entonces yo les voy a comunicar o a estar de pronto también grabando ciertas cositas para que los que puedan, los que quieran también, les voy a publicar en el estado de WhatsApp Candela el día de mañana ya, con la ayuda de Dios, para que ustedes vean qué es lo que ellos más necesitan allá y cómo está la gente que de pronto perdió todo en este trágico suceso. Los quiero mucho, un abracito, y los sigo dejando aquí en Música a Domicilio con mi compañero DJ.

0: 12:40 en Candela, 12:40 en la 95.1. Seguimos con más oyentes, seguimos con más información que ese ha sido nuestro trabajo en el transcurso de estos días.
1: Hola familia Candela, ¿cómo están?
0: Mariana, hola.
1: Espero que todos estén muy bien. Quería darles una información que la Comuna 7 y los alrededores nos vamos a unir para ayudar a las personas afectadas de Anserma, El Águila y La Argelia, con lo que puedan colaborar. El punto de recolección va a ser hoy en la calle 36, 1BN36 en San Carlos. Empezamos ahora a la 1 de la tarde y terminamos a las 10 de la noche. Para la que nos puedan colaborar con ropa de niño, con lo que puedan, con un granito de arena, se les agradece. Muchas gracias y yo hago parte de la familia Candela.
0: Listo, listo, oyentes de la familia Candela, los 95.1. 316-470-4083, para que ustedes estén atentos, para que ustedes estén pendientes de nuestra estación de radio, para que colaboren, ¿sí o no? Para los que puedan colaborar, para los que puedan colaborar con ayudas, para los que puedan colaborar con servicios, bueno. A ver qué dicen por acá, 316-470-4083. ¿Qué dicen por acá?
2: Yo, ¿está bien o no? ¿Cómo anda la cosa, viejo? Hola, Silvana, un saludito para Silvana. Aquí escuchándolo desde la...
0: Salud, Silvana.
2: Buseta con Victoria.
0: Listo, aquí Transvictoria, saludo para... Saludo para Transvictoria. No sé cómo está la gente de la Victoria, no he escuchado hablar de la Victoria en esa tragedia. ¿Qué pasa con la Victoria? Cuéntenme, ¿cómo quedó la Victoria? ¿Qué ha pasado con su gente? A ver, cuéntenos pues, 316-470-4083.
3: Hola familia Candela, muy buenas tardes, les cuento. Allá en San Pacho hay una cuadrilla grande aquí de Cartago de varias constructoras moviendo escombros. Ahora, después de mediodía, les quieran ir a llevarles refrigerios, agüita, agua panelita con limón. Por favor, si quieran colaborar, porque ya están camellando duro, ayudando a mover escombros. Gracias.
0: Qué bien, qué bien, lo felicito. Saludo para la gente de San Pacho, saludo para nuestros oyentes de San Pacho, saludo para Toro, La Unión, La Victoria. No sé cómo está La Victoria. Sé que el puente que va de La Victoria a La Unión, ese puente cayó, creo. Saludo para ustedes, un abrazo, que Dios los bendiga a todos.

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1: 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Ya tenemos las 12:51.
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Ya tenemos en candela la 1:02. La rifa de Ramón informa a esta hora Chontico Día, agosto 13, 5292. 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Gracias a todos por apoyar a los damnificados y socorristas. Oyentes de la familia Candela.

0: Quédate en candela y no te despegues. 316-470-4083. 316-470-4083. En nuestro WhatsApp, candela, para que te comuniques, para que te contactes, para que des tus mensajes, tus aportes para las personas que vas a colaborar. En donde, bueno, hay gente que está dejando números telefónicos para centros de acopio, hay gente que quiere donar, bueno, hay tanta cosa. Eso sí, no me manden cuentas bancarias, ¿no? Ay, que mire, que panequi, ay, que mírenme aquí, que porque yo voy a, no, la verdad no, esa parte sí les agradezco que no nos la hacen bien, porque nosotros no vamos a pasar lo que tiene que ver con cuentas bancarias, que para mandar plata, no. Esa parte no la estamos haciendo, simplemente estamos dando números telefónicos que usted quiere donar, que usted tiene un centro de acopio, bueno, todas esas circunstancias sí, pero lo que tiene que ver con cuentas bancarias no nos pidan ese favor porque no la vamos a pasar. Buenas tardes, una pregunta, ¿ya hay vía para Quimbaya? Por favor, me pueden comunicar la gente que sabe si hay vía para Quimbaya, me mandan la información, entonces yo la doy al aire para que nuestra oyente la tenga en cuenta. Dice por acá los oyentes de la familia Candela. ¿Qué es lo que me envía? Paso restringido, carros livianos y motos para pueden circular. ¿De dónde? ¿Pero dónde me está hablando? Dice por acá ambos puentes cerrados, puente Currayal, puente. No entiendo, Janet. Mándame esa información en mensajito de voz, eres tan amable y te agradecemos muchísimo. No sabemos qué puente es ese. Te agradecemos muchísimo, Janet, que nos mandes la información. Oyentes de la familia Candela, que a esta hora están sintonizados, participando de nuestra programación, disfrutando de los éxitos y también al mismo tiempo pues dándonos información. Cuéntenos cómo están los municipios. A mí me gustaría saber cómo está el municipio de La Victoria, que no sé nada de La Victoria.
1: Buenas tardes, familia Candela.
0: Vamos.
1: Escucho Candela para pedir un domicilio. Señora de madrugada, Tito Rojas.
0: Señora.
1: Me escucho Candela.
0: Listo, hermanito. Ya viene señora de madrugada. Los oyentes que están programando música también. Los oyentes que están dejando su información. Dice por acá. Mire, por acá me mandaron. Oyente de la familia Candela, opinión. Comunicado a la opinión pública, cierre total, tramos viales, Armenia-Montenegro y Montenegro-Quimbaya, para que lo tengan en cuenta. Día jueves 13 de agosto del 2026. Sí, está cerrado, oyentes de la familia Candela. Armenia-Montenegro y Montenegro.

0: negro Quimbaya. No sabemos mañana a ver qué pueda pasar. No sabemos mañana a ver qué pueda pasar. Oyente de la familia Candela, dice por acá.
1: Sintonizados, participando en nuestro...
2: Cartago Quimbaya, 1-1.
1: Y también
2: hemos
1: completando la información.
2: Y Quimbaya Montenegro, no había.
0: Bueno, ya saben, oyentes de la familia Candela, los oyentes son, pero eficaces. ¿Qué es lo que dicen por acá los oyentes de la familia Candela? No, a los estados no estamos subiendo, oyentes de nuestra estación de radio de los estados, y no podemos subir, ¿vale? Para que lo tengan en cuenta, los estados y por el momento la información no se puede subir, cualquier información, para que lo tengan presente. Oyentes de la familia Candela, seguimos a esta hora acompañándoles. Saludo para nuestros oyentes de Fortaleza, con cariño, con amor. Aquí estamos para acompañarles, familia.

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2: Una con 24 minutos en Candela. Buenas tardes, oyentes de la familia Candela. Me pueden agregar, mi nombre es Gustavo. Claro, Gustavo. ¿Qué más dicen los oyentes de la familia Candela? ¿Qué es lo que envían acá? Dice así, buenas noches. Ah, esto fue anoche. ¿Esto fue anoche? Dice por acá. Ah, bueno, lo de Alcalá, lo de Armenia. Ya lo pasamos al aire, que ya nos dieron información. Muchísimas gracias. DJ, por favor, necesito, si hay salida de buses a Cali, necesito viajar a Cali y apoyar a mi familia. Hay buses para Cali, ¿saben? Los oyentes de la familia Candela, si hay transporte para la ciudad de Cali. Más oyentes.
3: Luna de Mayo de Grupo Liche. Gracias, tío. Luna de Mayo.
2: Luna de Mayo, vamos a buscarte Luna de Mayo, ¿listo? Por el momento vamos con más oyentes de la familia Candela, 316-470-4083. Mándenme mensajitos de voz. Mucha gente me manda también, ¿cómo es que se llama? Como flyer. Sí, lo que pasa es que los flyers tienen mucha información, mucha información. El día sábado vamos a viajar a llevar ayudas a quienes más lo necesitan en el Águila Valle. Listo. Se pueden comunicar en el, ya les digo, 320-790-0589. 320-790-0589. Con mucho gusto. Claro que sí, ahí estamos para servirle a los oyentes de la familia Candela. ¿Quién más tenemos por acá? ¿Qué dicen?
4: Familia Candela, buenos días, para reportar sintonía. Familia Candela de Cartago, aquí en Valle está fluyendo el tránsito lento a un solo carril. Familia Candela, la comunicación está muy suave. La comunicación está muy suave, pero está como que ya mejorando la línea. Muchas gracias, yo también hago parte de la familia Candela.
2: Con mucho gusto.

Gracias, amor, por los bellos momentos. 1:46. Yo me voy despidiendo. Ya viene Diego Tazamá a acompañarles a todos ustedes, los oyentes de la familia Candela, para seguir compartiendo, para seguir dándoles información para lo que ustedes necesitan, porque para eso estamos aquí, oyentes de la familia Candela. ¿Listo? 316-470-4083. DJ estará con ustedes desde las 5 de la tarde para que no se despeguen. No, los quiero mucho. Sigan en contacto de Candela con toda la información. Y aquí estamos para apoyarles. Los queremos.

0: 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En Candela Estéreo son la 1:51 minutos.
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Ya llegando a las 2 de la tarde con 8 minutos, 2-8 minutos, aquí les seguimos acompañando con nuestra programación musical de Los Solo Éxitos. Y también acompañándoles en esta tarde. Esta tarde acompañándoles a toda la familia Candela. Esos mensajitos, esas solicitudes que ustedes requieren para seguir colaborando, para seguir ayudándole a las personas que lo requieren, que lo necesitan en estos momentos en los diferentes municipios del norte del departamento del Valle del Cauca. Doña Sandra Ángel, Store Ángel de San Jerónimo, dice buenas tardes para muchas personas que no son buenas, pero a muchos nos toca seguir adelante, trabajando pese a la incertidumbre y miedo que no nos de tiempo de nada. Que Dios nos bendiga y nos proteja. Que así sea, amén. Dice ella, por acá de Ángel Store en San Jerónimo, estamos atendiendo. Ya dice por acá, bueno, doña Sandra que está desde el sector de San Jerónimo en la ciudad de Cartago. Tenemos que desarmar esos corazones, dice por acá. Bueno, saludo, dice por acá, buenas tardes, Candela. Esta mañana escuché que necesitaban insulina. Sí, están necesitando insulina. Voy a buscar por acá el contacto de la personita que estaba necesitando insulina y le voy a regalar su contacto para que se pongan de acuerdo para ver si todavía requiere la personita que estaba esta mañana, no me diga más, requiriendo de insulina. Buenas tardes, soy Iba Moreno, por acá nos saluda, nos reporta sintonía. Un abrazo para todos ustedes, gracias por ser parte de la familia de los 95.1, la familia Candela Candela, entregándoles esta compañía, la música, los éxitos y también mucha información que vamos a compartir hoy con esta tarde con toda la familia de los Solo Éxitos. Llega Alejandro Fernández a las 2 de la tarde con 10 minutos, esta canción titula Llorando Penas, en camino Manny Manuel con Si Una Vez y el gran combo Carbonerito. Usted que está en su casita y disfrutando de una buena compañía, gracias por ser parte de los Solo Éxitos.

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1: Estamos

0: Ahí estaba Juan Luis Guerra a pedir su mano, familia Candela. Ya llegamos a las 2:36. 2:36. Avanzamos en esta tarde, dice doña Sobeiva Moreno, que nos deja este mensajito por acá, busca un familiar. Buenas tardes, doña Sobeiva.
1: Buenas tardes, ¿cómo están? Ay, es que quería pedirles un favor. Lo que pasa es que estoy buscando una familia en El Águila que vive en la vereda La Tribuna y todavía no sabemos nada de ellos. El señor se llama Orlando Giraldo y la señora se llama Dani Bonilla y no nos hemos podido como... Para allá no hay disque señal, entonces no hemos podido comunicarnos con ellos, no sabemos cómo se encuentran. Sería tan amable de publicar, que si ellos llegan a escuchar, que por favor se comuniquen en Cartago.
0: Bueno, señora, entonces vamos a tener, voy a pedirle el favor en el municipio de El Águila para estas dos personitas que pues está buscando... La señora que nos dice por acá, doña Sobeida Moreno, son ellos, vamos a escuchar por acá nuevamente.
1: El señor se llama Orlando Giraldo.
0: Don Orlando Giraldo en el municipio de El Águila, si alguien conoce a don Orlando Giraldo, por favor. Sobeida Moreno los está buscando, que no saben absolutamente nada de ellos. 318-253-1177, 318-253-1177. ¿Y la señora cómo se llama?
1: Y la señora se llama Dani Bonilla y no nos...
0: Dani Bonilla, bueno, ahí están entonces. Dani Bonilla también, por favor comunicarse con su familia en la ciudad de Cartago al 318-253-1177. Bueno, por acá nos pregunta, buenas tardes, Candela, me informa que alguien está donando insulina, me pueden regalar el número, gracias. Le vamos a compartir esta mañana, después de No Me Diga Más, o en nuestro espacio, No Me Diga Más, está una personita requiriendo insulina, y muchos oyentes, o varios oyentes más bien, se comunicaron con nosotros y ofrecieron. Vamos a igualmente a compartir el contacto de ellos, los que se ofrecieron con la insulina, Valen, para ver si todavía la tienen, si no la han regalado, porque esta mañana ya estaban... pues ofreciéndola a aquellos que la tenían, o si usted tiene una insulina, se puede comunicar con Valen al 305-206-9676. 305-206-9676. Valen por acá nos está requiriendo, si alguien tiene insulina, por favor, 305-206-9676. Dice María, mi Candela, Dios me los bendiga infinitamente a todos. Pasen este comunicado, por favor, que dice ese comunicado, algo que sea oficial. Corregimiento de Betania en el municipio de Bolívar Valle. Ya van 3 días desde el inicio del terremoto para lograr tener noticias de uno de los corregimientos más lejanos del municipio de Bolívar. Betania clama por ayuda también. Las casas quedaron sin techo, muchas de ellas caídas. Dos derrumbes impiden el paso de vehículos donde solo llegan motos en Betania, municipio de Bolívar. En Betania hay adultos mayores que necesitan ayuda, que por no ser por la comunidad que les ha brindado apoyo, estarían mucho peor de lo que están. La iglesia de Betania, que es un ícono, quedó averiada en su techo, mientras Betania clama y pide a Dios que no vaya a llover. No se ha podido llevar ni alimentos, los cuales ya empiezan a escasear. La comunidad que ha logrado comunicar pide alimentos no perecederos, materiales de construcción, sobre todo tejas de zinc, tablas, amarras para las tejas. También piden ayuda para los adultos mayores, elementos para pasar las noches como carpas, colchones, etcétera. En Bolívar apenas les están mostrando pues al mundo la magnitud del terremoto también. Ayúdenos en Betania. Betania, que también está necesitando de la ayuda de la ciudadanía. Betania, un corregimiento de Bolívar, por acá nos están entonces solicitando también ayuda.

0: Giovanni Gadiel nos dice buenas tardes.
1: Familia Candela, muy buenas tardes. Para hacer una consulta, ¿cómo está el tráfico entre Cartago y la ciudad de Armenia? Muchas gracias. Yo también hago parte de la familia Candela.
0: Don Giovanni, esta mañana se habilitó a un carril en el tránsito entre Alcalá, igualmente de Armenia, departamento del Quindío, por derrumbes que se han presentado en la vía, es lo que nos han manifestado los oyentes que han estado por allí, por este sector. Vamos a seguir escuchándolos en el transcurso de esta tarde, vamos a seguir en contacto con todos ustedes. Yolanda, por acá también está con nosotros.
2: Hola Diego, buenas tardes, ¿cómo estás Diego?
0: Bien, doña
2: ¿Me
0: Yolanda.
2: Puedes hacer el favor y averiguas por la Cruz Roja qué día son las donaciones de sangre? Muchas gracias.
0: Bueno señora, hasta el momento estaba suspendido las donaciones de sangre en la Cruz Roja, pero si tenemos ese datico más tardecito, se lo vamos a compartir, se lo vamos a dar a conocer Yolanda, o si algún oyente igualmente sabe las donaciones de sangre, si ya se pueden realizar, pues nos lo pueden hacer saber. Llegamos a las 2 de la tarde con 42 minutos, 2:42, los seguimos acompañando, familia Candela. Los Chiches del Vallenato, la voz de Amin Martínez, llega esta canción que titula Tierra Mala, 2:42 en Candela.

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A nivel nacional, las emisoras Vibra, para llevar este mensaje, este bonito mensaje que nos tienen preparado el doctor Santiago Rojas. A partir de las 4 de la tarde estaremos haciendo entonces la conexión, charla en vivo, cuando todo cambió, para que ustedes estén también ahí conectaditos con nuestra estación radial de los 95.1 y todas las emisoras radiales de Candela y Vibra a nivel nacional. 2:57. Llega algo titulado Lo mío es amor. Esta canción la presenta Don Tony Vega en los solo éxitos de Candela.

0: Ahí se va el ídolo del pueblo, don Luis Alberto Posada, con Las Puertas del Olvido. Familia Candela, 3:11 minutos en la tarde de este jueves, tarde calurosa como en la constante en los últimos días. Una tarde con una temperatura bastante alta. La que nos acompaña en este norte del valle, el eje cafetero. Por acá saludamos a Blanca, que igualmente nos reporta sintonía.
1: Hola, familia Candela, muy buenas tardes.
0: Hola, Blanca.
1: Quiero reportar que me encontré la cédula de la señora Marulanda Clavijo Claudia Milena en la carrera tercera entre calles 16 y 17 en una cartucherita negra. La pueden

0: conseguir en el número 304-426-0995. Yo también hago parte de la familia Candela.
1: Gracias, Blanquita. Entonces, la cédula de...
0: Marulanda Clavijo, Claudia Milena.
1: Marulanda Clavijo, Claudia Milena. 304-426-0995. 304-426-0995. Para que la señora Marulanda Clavijo Claudia Milena...
0: Encontré la cédula de la señora Marulanda Clavijo Claudia Milena.
1: Ahí está entonces el mensajito para que usted reclame su cédula. Si lo ha escuchado, si su familia, un vecino. 304-426-0995. Ella tiene la cédula. Marulanda Clavijo Claudia. Está por acá reportando una persona desaparecida, dice, ayúdenos a encontrarlo. Se perdió el día del temblor, salió del parque industrial hacia las 7 de la mañana rumbo al centro de Pereira. Se dirigía a la escuela de conducción, 58 años, Guillermo Serna Soto. Guillermo Serna Soto pues se encuentra desaparecido, su familia está muy preocupada desde el día del pasado lunes, no saben absolutamente nada de él. 333-701-9291, 333-701-9291, 314-638-5150. Si conocen del paradero de don Guillermo Serna Soto, que salió hacia la escuela de conducción pasado lunes, 7 de la mañana, y pues no se reporta en las clínicas. Por acá más oyente a través del 316-470-4083. Está por acá Nubia, un abrazo para Nubia, que también hace parte de la familia Solo Éxitos, la familia Candela. Adrianita, por acá también nos está reportando sintonía. Y hace una denuncia por acá a nuestro compañero Walter. Le envían este mensajito y hay una denuncia de un oyente de la familia Candela.
2: ¿Sabes cuánto me alegro? Ven, Walter, una queja. Pues usted que tiene contacto ahí con los de Candela. ¿Cómo te parece que esta cuadra, usted sabe que la zona del centro está en zona de alto riesgo, ¿no? Pero lo que son los que cuidan las motos, están abriendo las vallas para que los carros pasen. Y las autoridades, pues las policías que son los que han puesto ahí, ellos no dejan pasar los carros, la gente. Entonces, para que porfa pongan eso en control.
1: Bueno, muchas gracias. Mensajito que se lo envían a don Walter y no lo comparte por acá. Más control en el centro de la ciudad de Cartago. Hay unas zonas que limitan, que prohíben el paso para prevenir accidentes, y las personitas están pasando, están abriendo allí las vallas, están quitando las cintas de prevención y de protección. Y lo que quiero, oyente, es de que se evite algún accidente más adelante. Llegan los inquietos del vallenato. Esta canción titula Amor Herido. Lo escuchas en Candela a las 3 de la tarde con 15 minutos. En esta tarde de jueves, ya estamos en el 13 del mes de agosto. 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

0: Red Red One V40 a esta hora de la tarde, disfrutando y devolviéndonos en el tiempo para disfrutar de esta música, de estos éxitos de la música anglo, de la música retro. 3:38, así lo informa Mielter Tot, familia Candela, porque usted le dice no, no, no a la tos con Mielter Tot, con Totumo, Sauco, Eucalipto, Miel y Propóleo. Nos presenta la hora. 3:39, cambia el reloj en los 95.1, 3 de la tarde, 39 minutos.
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0: Aventura, uno de los clásicos, de las primeras canciones de bachata, de Aventura, con este éxito, Obsesión, así titula. Lo escuchamos a través de los 95.1. Por acá está el amigo Pelusa, a quien saludamos esta tarde. Buenas tardes, Pelusa.
1: Sí, buenas tardes. Lo que pasa es que yo conduzco un camión y voy para San Pacho en esos momenticos con unos galones de agua. Entonces, para averiguar si ustedes qué conocimiento tienen, si ya hay agua potable o la llevo o qué.
0: Es mejor llevarla, nunca va a sobrar agua. Pelucita, muchas gracias, mi hermano. Y allá sí que está necesitando de agüita. En San Francisco de Toro, en San Pacho, sí, les han llevado bastante alimento, pero esta mañana requerían de agüita también para los voluntarios, para las personas que están ayudando allí a remover escombros, las volquetas que están allí removiendo todo este material que ha quedado. También ellos requieren de agüita y para también... Nos han hablado de unas plantas eléctricas, que si de pronto alguien tiene una planta eléctrica también, porque han llevado algunos alimentos que se pueden dañar con esos calores tan impresionantes. Como todavía no tienen el fluido eléctrico, entonces requieren también de plantas eléctricas. Pelusa.
1: Ah, listo, firma, listo. Muchas gracias. Ya voy mis alientos para San Pacho. La placa STH409, de aquí
0: en
1: la galería.
0: Listo, papá. De la galería sale Pelusa. Rumbo a San Pacho llevar agüita. Muchas gracias a todas las personas de buen corazón que se han sumado para seguir ayudando y nunca va a faltar, nunca va a sobrar esa ayuda tan importante. ¿Qué dice Mariana? Hola, buenas tardes.
2: Familia Candela, para por favor que me ayuden, que es que se me robaron el bolso al frente donde eleva uno cometa, donde es como el monasterio.
0: Sí, señora.
2: Estaba en un retiro y se me hurtaron mi canguro con mis documentos. Entonces, a ver si de pronto y ven mis documentos por ahí, me hagan un favorito, informen. A nombre de Claudia Liliana Osa.
0: Claudia Liliana Osa.
2: Información, por favor, al 320-579-0964. Que Dios los bendiga. Familia Candela.
0: Bueno, los documentos de la señora Claudia Liliana Osa, si usted se los ha encontrado por ahí. Sí, la personita que se le llevó su bolso y solamente requería el bolso y las pertenencias estaban ahí, pero botó la cédula, por favor. Claudia Liliana Osa, si usted se ha encontrado esos documentos, comunicarse con ella al 320-579-0964. 320-579-0964. 0964. Vamos al cierre de esta hora escuchando a Frankie Ruiz. Esta canción titula La Rueda, pero los éxitos continúan a través de los 95.1. La próxima hora escucharemos a la Suprema Corte, Escombros, el nuevo cuarteto y más éxitos más, muchos más. Hoy no tendremos, o por esta semanita no hemos tenido el candelómetro. La próxima semana estaremos retornando con el candelómetro de las 4 de la tarde.

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que está pegado con Proyecto 1, Proyecto 1 de los solo éxitos, 95.1 esta tarde de jueves. Temperatura alta, alta la temperatura a esta hora en toda esta región del norte del valle. Salud para quienes siguen conectaditos a esta hora desde casita, desde su sitio de trabajo. Afortunados aquellos que pues tenemos la fortuna, ¿no?, de llegar a nuestro trabajo, de compartir con nuestros compañeros de trabajo, con nuestra familia, con los vecinos, y orar mucha oración para que Dios le dé fortaleza a todas aquellas personitas que lo han perdido todo, a recuperarse, a ayudar, familia Candela, sobre todo a ayudar a aquellos que más lo necesitan. Vamos a ayudar. Cualquier granito suma. Todo es importante. Que yo tengo 10,000. Bueno, unos tarritos, unas botellitas de agua sirven mucho para aquellos que todavía no tienen el agüita, el agua potable. Que 20,000 suma más, con más botellitas de agua. Que es lo más importante en esos momentos. El agüita para consumir los alimentos, para poderlos procesar, consumirlos, mitigar este calor tan impresionante para aquellas personitas que están cumpliendo con esas labores de remoción de escombros y que no tengan el líquido para hidratarse. Entonces vamos a llegar, vamos a contribuir todos de una u otra manera para que salgamos adelante todos de esta, salimos todos juntos. 4:16, familia Candela, 4:16. Seguimos entregándole lo mejor de la música, lo mejor de los éxitos. Por acá invitamos a don Luis Alfonso. Y Así Es Nuestro Amor, es el título de esta canción. Camino los Diablitos del Vallenato con Escúchame.

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0: lo seguimos acompañando, familia Candela. Lo seguimos acompañando con sus mensajes de apoyo, de solidaridad. Por ejemplo, por acá que nos dice Yolandita. Hola, muy buenas tardes, Yolanda.
1: Hola, hola, buenas tardes, familia Candela. Para informarles que Transangelia y Cairo están recolectando también para llevar, ofrecen sus buses gratis para llevar todo alimento y cosas que resulten para Argelia, Cairo y no sé cuál más. Se me pasó. Los viajes son a las 7, a las 9, a las 11, 2 y media y 4.
0: Bueno, muchas gracias. A propósito, por acá nos comparten el video que ya está en redes sociales de parte de la empresa Transargelia, que va a llevar alimentos, que si usted va a enviar o necesita también visitar a algún familiar en el Cairo y en el San José del Palmar, pues allí tienen disponible. Escuchemos este video.
2: Este temblor dejó una huella muy grande y hoy tenemos a su disposición todas nuestras rutas.
3: Queremos brindar a través de nuestra empresa y con la solidaridad de toda nuestra gente y del comercio, la ayuda a la gente de San José del Palmar y a los diferentes destinos, disponiendo nuestras rutas para llevar víveres y cosas para la comunidad, y esta es la solidaridad de todo Colombia.
4: Soy Roberto Torres, patrón del transporte de Cairo. Estaré atento a todas sus ayudas para enviarles a todos sus destinos.
5: Si eres centro de acopio o estás recolectando ayuda, recuerda que Transportes Argelia y Cairo está realizando el transporte gratuito hacia las zonas más afectadas de los municipios de El Cairo, El Águila y La Argelia, así mismo como sus alrededores.
6: Transportes de Argelia y Cairo se une a esta cadena de solidaridad.
3: Hay forma de llegar con las chivas a San José del Palmar para mandar los víveres.
7: Cogida de las ayudas serían de 7 de la mañana, 9 de la mañana, 11, 2 y media de la tarde y 4 y media.
3: Pero también a la comunidad del Cairo, toda la gente que está preocupada y que quiere saber, ir a visitar sus familias y aportar para este desastre, que el Cairo fue destruido en un 80%, las rutas cada hora desde las 6 de la mañana hasta las 6 de la tarde.
8: Con la ayuda nosotros ponemos el transporte.
0: Muy bien, ahí está el mensaje. Ahí está el mensaje entonces de la empresa Transangelia y Cairo, que lidera don John Jairo Aguirre, y que nos comparten este videito por acá los oyentes de la familia Candela. Así que cada dos horas sale el transporte para estos municipios como el Cairo, de igual manera como San José del Palmar. Y ahí estamos. También Ramón nos dice por acá que mañana va para dónde, Ramón.
9: Hola, muy buenas tardes para todos. Ya estamos cargando la turbo para mañana y nos para el Cairo temprano. Si alguien tiene algo para enviar al Cairo mañana temprano, tenemos espacio en la turbo. Así que si necesitan información, 300-444-6024 se comunican conmigo para que carguemos hoy en la noche para mañana madrugarnos para el Cairo. Tenemos espacio en una turbo.
0: 300-444-6024 es el contacto de don Ramón Toro, que mañana también va para el municipio del Cairo y esos centros de acopio. Entonces, esos centros de acopio que quieran enviar, que quieran, que ya hayan o ya tengan allí recogido alimentos no perecederos y los quieran enviar, no tengan el transporte, pues ahí se ofrece Transargelia y Cairo también. Ramón Toro, el de la rifa de Ramón. 4:37, familia Candela, 4:37. Avanzamos en esta tarde de jueves. Ustedes siguen conectados a nuestra estación radial y vamos a seguir comentando, seguir compartiendo más bien todos esos mensajes que nos llegan de parte de la familia. Solo éxito a la familia Candela para aquellos que también se están ofreciendo en llevar ayudas a los diferentes municipios. Este es el canal que ustedes pueden utilizar, 316-470-4083.

0: Noche de fantasía, Roberto Antonio, a esta hora 4:55 minutos, familia Candela 4:55, la invitación para que sigan conectados con nosotros, ya viene DJ, para que lo acompañen en sintonía de locura, así que van a seguir dejando sus mensajitos, sus noticas de voz, sus mensajes de texto, para todos aquellos que requieren de la ayuda de los amigos, de los vecinos, y que canalizamos a través de nuestra estación radial de Solo Éxito. Feliz tarde para todos.
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0: Pues en el transcurso de estos días nos hemos conectado con toda la familia Candela, hemos hecho un trabajo diferente al que hacemos habitualmente. ¿Y esto por qué? Porque queremos que ustedes, los oyentes de la familia Candela, tengan el espacio habilitado para que nos dejen sus mensajes. Si alguien no encuentra, si ha desaparecido en el terremoto, pues nosotros les estamos colaborando, dando la información. Entonces manden toda la información al 316-470-4083. 316-470-4083. Desaparecido. Ayúdenos a encontrarlo. Alexander Jiménez, en el Cairo Valle. En el Cairo Valle. Desde, escuchen muy bien, si alguien lo ha visto o tiene cualquier información, pueden ayudar a encontrarlo, por favor, para que se comunique. Ayúdanos. No lo encuentran desde el día del terremoto. Estuvo en el Cairo, Valle del Cauca. Cairo, Valle del Cauca. Alexander Jiménez. Alexander Jiménez se llama él. Se pueden comunicar si saben del paradero de este caballero. 322-532-6107. 322-532-6107. Gracias, oyentes de la familia Candela. Para eso estamos. Con mucho cariño y con mucho gusto. Dice por acá, ¿qué es lo que dice Marisol de Cartago? ¿Qué es lo que nos manda tan largo, Marisol? ¿Qué le pasó? ¿Le sucedió a usted? ¿Qué le sucedió? Cuéntenos, Marisol, ¿qué le pasó? Marisol de Cartago, que tiene información por acá. Recuerden, 316-470-4083. Estamos al servicio de nuestros oyentes, de todo el eje cafetero que nos escuchan, que a esta hora están en contacto, que en este momento necesitan saber de su familiar, de su amigo. Bueno, tantas situaciones que tienen que ver con este suceso. Pues ahí está. ¿Qué dice por acá? Acaba de ocurrir 10 de agosto. Por acá me mandan un mensaje. Bueno, ya miro qué es lo que tú me dices, ¿vale? Aquí estamos. Bolívar ahí está conectado con Candela. Yo me voy con música.
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0: Esta es Candela 95.1. A esta hora, acompañando a toda la familia, a todos los oyentes.
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0: 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No, no estamos hora de candelómetro, señor. Pero sí estamos con los oyentes. Marisol, ¿qué es lo que me manda ahí? Marisol me mandó un comunicado larguísimo. ¿Será que le pasó a ella? Marisol, cuénteme, ¿qué le pasó? Dice por acá... Muchas gracias por su apoyo. No, estamos con toda la familia Candela. Una vereda de la Argelia. ¿Qué dicen por acá?
2: Me llamo William Cantor, del Corregimiento de la Paz. Aquí, si me quieren colaborar con algo, el terremoto me acabó la vivienda. No, necesito unas cobijitas, necesito unos tendidos o una colchonetica que me regalen. Dios me les bendiga y eso es todo. Ay, sino lo que me quisieran ayudar y que Dios me los bendiga y que Dios me les devuelva esto con bendiciones.
0: Amén. Pero mujer, me estás mandando la información incompleta, no hay número, no hay nada para comunicarse. Siempre los oyentes de la familia Candela, por favor, Angelita, siempre con un número telefónico, porque si no hay número telefónico, no hay absolutamente nada, no pasa nada. O sea, la idea es colaborar, la idea es que la familia Candela escuche y colabore, pero si no envían los números telefónicos, los contactos, es muy complicado. Es demasiado complicado. Entonces, para que lo tengan en cuenta. Ya Marisol me va a contar su historia, porque a Marisol le pasó algo en esta temporada, en este terremoto, y nos va a contar en este momento. Si quieren, nos mandas el mensaje de voz para que sea más concreto y le contemos a los oyentes qué fue lo que pasó, qué fue lo que te sucedió. Más oyentes de nuestra estación de radio. Por acá tenemos otra persona desaparecida. Pues un momentico por acá, porque se me pasó por acá, listo. Dice así: desaparecido, ayúdenos a encontrar, se perdió el día del temblor, salió del parque industrial a las 7 a.m. rumbo al centro de Pereira, se dirigía hacia la escuela de conducción, con 58 años de edad, Guillermo Serna Soto. Se pueden comunicar las personas que sepan de Guillermo Serna Soto al 333-701-9291, 333-701-9291. Más oyentes de la familia Candela que necesitan de nuestra colaboración, con mucho gusto, con mucho cariño. Para eso estamos, oyentes de la familia Candela.

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Se llama La Rueda y la hace Frankie Ruiz en Candela 95.1. Saludo para la gente de Encortinando que anda

1-842-9638. Ahí está la información, oyentes de la familia Candela, con mucho gusto. Claro que sí, para eso estamos. Más oyentes de la familia Candela, 316-470-4083. 316-470-4083. Un abrazo, un saludo muy grande para todas esas personas, para todos esos oyentes que han sufrido en este terremoto, en esta situación que pues nos embarga de tristeza, nos llena de mucha tristeza, y además también pues nosotros nos sentimos con el deber de ayudarlos, de darles motivación también al mismo tiempo. Oyentes de la familia Candela, los queremos mucho, les mandamos un abrazo fuerte a todos los oyentes de la familia Candela, a la gente de La Victoria. No he sabido absolutamente nada de la gente de La Victoria. Si alguien sabe de la familia Candela en La Victoria, también me cuentan, por favor. Sabemos que en La Unión pues ha sido complicado, sabemos que en diferentes partes de este territorio pues ha sido difícil, pero pues la idea es seguir adelante, y nosotros estamos ayudando para que ustedes también ayuden a esas personas que lo necesiten, con víveres, con ropa, con materiales, bueno, tantas cosas que necesita la familia Candela. Desde Alcalá, ¿cómo está Alcalá? Cuéntanos, Mayerly, ¿cómo está Alcalá? ¿Cómo le fue Alcalá? No sé tampoco nada de Alcalá, no han dicho nada de Alcalá. Entonces, ustedes también nos ayudan a difundir esa información para poderles ayudar. Dice por acá. Bueno, oyentes de nuestra estación de radio 95.1, vamos a una pausa y ya regresamos.

0: nos une.
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13: 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Ya tenemos las 5:58.
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0: 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Ya tenemos las 6:05.
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0: La familia Candela de los 95.1, estamos contigo. Bueno, seguimos pasando los mensajes. Oyentes de la familia Candela, por favor, no hagan lo que hizo Mayerly. Me mandó un mensaje de 1:24, por favor. No hagan eso porque entonces le quitamos tiempo a los otros oyentes. Mandemos algo cortico. Mayerly, yo te voy a pasar un pedacito, ¿vale? Pero por favor, no manden mensajes tan largos. Tan largos porque son muchos. Entonces yo lo voy a acelerar un poquito porque Mayerly me mandó muy largo.
1: Les habla Mayerly desde el municipio de Alcalá. Pues si les contara, el municipio también fue afectado, lo que fue el área de uno, la galería. Y pues yo vivo en la zona rural del municipio de Alcalá, también fue afectada. Se me desentechó pues la casa, perdí muchas cosas, ropa, zapatos, de todo. También estamos sin energía, se nos dañó la carne, no, muchas cosas. Y todo muy triste, pero primero agradecidas con Dios Padre Celestial, que tenemos salud, vida, mi familia está toda viva, gracias a Dios. Pero aquí también casi matan a una persona, hubo ataque a abejas, una persona pues herida, y pues murió un animal, un gansito. Pero bueno, aquí estamos, esperando que nos puedan colaborar. Necesitamos tejas, víveres, cosas, porque estamos bastante afectados. Le pedimos al alcalde municipal que venga por acá, por la zona rural también del municipio de Alcalá, porque por acá nadie se ha venido ni nada a mirar a ver qué nos había pasado. Bueno, que esté muy bien y Dios los bendiga a todos nuestros hermanos afectados.
0: Pero ¿cómo se llama la vereda? Tienen que especificar bien la vereda, ¿cómo se llama? ¿En qué parte está? Mira, es el 301-395-3288, 301-395-3288. Ya no dijo la vereda, entonces quedamos pendientes. Mayerly, te faltó la vereda, lo más importante dentro de todo. Bueno, vamos con más.
2: Hola, oyentes. Mi Ferchito, muy buenas tardes, ¿cómo estás, Ferchito?
0: No, Ferchito no está por el momento, está de Jota, ¿vale? Pero bueno, Ferchito estará en cualquier momento.
2: Tú vea, ese es un familiar que perdió prácticamente todo en San Pacho. Es un adulto mayor, solo necesitamos que nos colaboren con puntillas, hojas de zinc, qué más, pañales para él, porque es un adulto mayor. Y bueno, cualquier alimento, lo que hemos dicho, lo que pueda, sobre todo, como las hojas de zinc para tapar la casa donde vive, porque quedó totalmente destruida. Ahí está el número del celular. Y esa contesta María. Yo no sé, yo creo que usted sí se acuerda de ellos. Muchas gracias, Ferchito, muchas gracias. Lo que nos puedan colaborar, puntillas, hojas de zinc, guadua, no sé.
0: Materiales, 310-461-1903, escuchen muy bien. 310, se pueden comunicar al 310-461-1903. Mayerly dice que es en la vereda La Polonia, la vereda La Polonia de Alcalá, ¿vale? Para que lo tengan presente, oyentes de la familia Candela. Aquí tenemos oyentes que escuchen muy bien, escuchen muy bien. Tengo colchonetas disponibles para donar a las personas afectadas. Quien sepa quién las está necesitando, me informa. Al 318-892-3691. 318-892-3691. Es un aporte demasiado valioso, diría yo, y que ayuda muchísimo y que conforta demasiado para que por lo menos tengan donde dormir, ¿vale?
3: Buenas tardes, familia Candela, desde el municipio de Ulloa, para Ramiro, comentarle que acá también hubo mucho desastre, muchas casas averiadas, sí, casas, techos, todos el suelo, Ulloa. La iglesia fue la que llevó mayor parte, bastante afectada. Y quedamos sin energía, sin internet. Gracias a Dios, anoche ya se logró tener energía y internet. Y le solicitamos un favor, que familia Candela, que cuando haya servicio de salud en Cartago, sea en Confandi o en el Hospital Universitario de Cartago, por favor nos avisen, que tenemos muchas citas pendientes de salud acá de los habitantes del municipio de Ulloa. Muchas gracias.
0: Saludo, Ulloa, saludo a la gente de este hermoso municipio que también salió afectado, como muchos municipios, con respecto a este terremoto, a esta gran tragedia que en este momento toca a todo Colombia, a todo Colombia, a todos nos toca, y tenemos que ayudar, tenemos que poner la mano en el corazón y ayudar, poco o mucho, pero ayudemos. Con una libra de arroz, con un aceite, con un servicio que usted tenga, que usted haga, ayude, no se quede con los brazos cruzados. Créame que es una motivación y es una alegría para las personas que lo han perdido todo, que perdieron su casa, que perdieron su trabajo, que no tienen alimento, que están en este momento pues necesitando tantas cosas, y son muchos municipios, son muchos sitios, es mucha gente, son muchas familias, oyentes de la familia Candela. A uno se le quiebra el corazón de ver tantos daños, de ver a tanta gente llorando, triste,

tanta desolación, tanta muerte. Pero si podemos hacer algo, hagámoslo. Hagámoslo de corazón, con cariño. Estas situaciones se presentan y pues de la nada se acaba absolutamente todo. Para los que estamos bien, para los que estamos en pie, para los que podemos y aportar un granito de arena, como les digo, hagámoslo. Hagámoslo de corazón, de cariño. Oyentes de la familia Candela, y la 95.1 está atento y pendiente.

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1: ¿Volver para qué? Canciones que a esta hora disfrutan los oyentes de la familia Candela. Y es que Candela también es música, Candela también es alegría. Y en esta temporada pues hemos querido ayudar, hemos querido brindar un servicio a todos los oyentes de la familia Candela. Pero pues también con nuestra música queremos de pronto relajarlos un poco y tratar de motivarlos de una manera u otra, pues teniendo en cuenta la situación tan compleja, tan difícil que vive la familia Candela y que nosotros también, créanme que nosotros también. Estos días han sido difíciles, han sido duros, duros porque pues todos hemos pasado por una situación compleja, unos más que otros, lógicamente, pero nos hemos compenetrado tanto con la situación que también al mismo tiempo estamos sufriendo con ustedes. Bueno, y hay muchos municipios y hay muchas veredas. Me cuentan por aquí de una vereda. Ay, se me perdió, hombre. Es que son tantos oyentes. Se llama Modín. Yo creo que ustedes conocen la vereda Modín. Resulta que Modín es una vereda que está muy abandonada. Me ayudan los oyentes de la familia Candela, es que no tengo muy presente dónde queda Modín. ¿En qué sector queda Modín? Pero me dicen por acá que Modín es una vereda muy olvidada. Una vereda que sufrió mucho y lo que tiene que ver con las casas, que también la tierra pues se abrió, no tiene muchas casas, quedaron sin techo. Muchas familias damnificadas y ellos son muchos adultos mayores también, muchos adultos mayores, y necesitan de nuestra ayuda. La gente de Modín está pidiendo que los ayuden, está pidiendo que por favor les colaboren. Ellos necesitan comida, necesitan alimento, pero también necesitan materiales de construcción, tejas, necesitan puntillas, bueno, todo lo que tiene que ver para construcción. Lo necesitan ellos en Modín. Los tienen un poco olvidados y pues es complicado también. Y la idea es que tratemos de llegar a esos puntos, a esos sitios, y le colaboremos a esa gente, a la gente de Modín. Un abrazo, un saludo muy especial. Yo sé que con este llamado la familia Candela los va a tener en cuenta. Yo sé que con este llamado la familia Candela pues les va a ayudar de una u otra manera. Con poquito o mucho, recuerden, no nos quedemos con el pensamiento o con las palabras de ¡ay, qué pesar! ¡Ay, mire cómo la están pasando por allá! No, no nos quedemos con eso, por favor. Tratemos todos de ayudar en lo más mínimo. Todos, todos, todos tratemos de ayudar a quien sea, al vecino. Si hay un sitio de acopio que están recibiendo para mandar comida, para mandar alimentos, bueno, o para mandar materiales, trate de ayudar en lo poquito que se pueda. Poquito o mucho que usted pueda, pero colabore. No nos quedemos con los brazos cruzados, que esto nos toca a todos. Y yo sé que a muchos de nosotros se nos ha arrugado el corazón viendo los videos, viendo a la gente, viendo el terremoto, cómo devastó muchos sitios como Pereira, como Armenia, como Manizales, Quimbaya, Montenegro, Alcalá, Ulloa, La Unión. No sé qué pasó en La Victoria porque no me hablan de La Victoria, no me han hablado de La Victoria. Obando también, Toro, San Pacho, Belalcázar. Es que son tantos municipios, tanta gente que necesita de nuestra ayuda. Tenemos que ponernos la mano en el corazón, por favor, familia Candela, por favor, no los olvidemos. Vamos, yo voy.

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